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0: Muchas gracias a todos. Los amamos. Chao.
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nuestro amor se divide entre alma y cuerpo, y queremos por igual la paz y el fuego, tan distintos y tan iguales entre sí. 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
2: Pues arrancamos también y agradecemos a nuestra audiencia que nos sigue a través de la radio. Así que vamos a tener mucha información, invitados especiales, vamos a hablar sobre el clima, el fenómeno del niño, invitados especiales, análisis sobre la coyuntura y por supuesto lo que está pasando en el mundo en Italia, específicamente con efectos climatológicos realmente muy, muy desastrosos, debemos decir, en Italia. Vamos a arrancar como siempre con lo más destacado y estos son nuestros titulares. Por favor, acompáñenos.
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0: La falta de control en la venta de diésel en redes sociales y en los caminos interdepartamentales hacen que los empresarios productores cuestionen el control de la Agencia Nacional de Hidrocarburos y se declaren en emergencia. El expresidente Jorge Quiroga plantea 111 reformas a la Constitución Política del Estado hasta el mes de noviembre. Le responden que ese plazo no es posible por los pasos que se deben seguir. El Banco Central de Bolivia hace seguimiento a la cotización del dólar y solo intervendrá cuando la divisa esté por encima de los 20 bolivianos. La impresión de billetes del Bicentenario le evaluó al Estado un costo superior a los 4.5 millones de bolivianos. El gobierno inicia la investigación.
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2: Bueno, de hecho las temperaturas están mejorando en gran parte del país. Si bien ha nevado, ha llovido y los fuertes vientos permanecen todavía, las temperaturas están mejorando y en este mes se espera de que ya los frentes fríos puedan quedar atrás y empiece como siempre el mes de la primavera, por supuesto, con una mañana que comienza antes, por supuesto, y anochece antes también. Así que vamos por favor a darle la primera información del día luego de nuestros titulares y esto que a usted le interesa, la cotización del dólar. Vamos a ver si ha subido, si se ha mantenido o ha bajado finalmente. Ahí está, la cotización que llega de la mano del Banco Central de Bolivia todos los días, el tipo de cambio, miren ustedes, 12 bolivianos con 26 centavos, la tendencia es que va subiendo el dólar. Ahí está, Banco Central de Bolivia es la información precisamente que nos da todos los días. 12 bolivianos con 26 centavos, el tipo de cambio oficial. Bueno, y de hecho, seguimos con el dólar, por supuesto, porque el presidente del Banco Central de Bolivia dijo en las últimas horas que se ha establecido que ya no existe más un precio fijo para el dólar, precisamente, y se espera que este se pueda ir regulando por la oferta y demanda del mercado a nivel nacional. Esta entidad va a intervenir, ha dicho, cuando supere los 20 bolivianos.
3: El presidente del Banco Central de Bolivia fue claro al establecer que dentro del nuevo régimen cambiario del dólar flexible ya no se puede hablar más de un precio único de la moneda estadounidense. Será el mercado quien regule el mismo. Esto como respuesta a diferentes sectores que piden una estabilización de esta divisa.
4: Es evidente que los microempresarios pueden pedir un tipo de cambio de 10 bolivianos, pero eso también puede afectar a otros sectores de la economía. Entonces, el tipo de cambio tiene que fluctuar en función a la libre oferta que hay de dólares en el sistema financiero. El Banco Central en este contexto ya no interviene, solo interviene cuando hay sobre reacciones. Entre tanto, el tipo de cambio se establece de acuerdo a la libre oferta entre demanda.
3: En ese sentido, señaló que al momento se cuenta con 1.134 millones de dólares para enfrentar los sobresaltos en la fluctuación del dólar y para ello se apelaría a las reservas del Banco Central.
4: Hay una evolución natural, normal, cuando un país sale de un régimen de tipo de cambio fijo a un régimen de tipo de cambio flexible. ¿Qué va a hacer el Banco Central? Sí, controlar que estos no sean grandes sobresaltos. Pero hasta ahora vemos que esto evoluciona de acuerdo a los indicadores que tenemos, ¿no?
3: El presidente del Banco Central habló de los límites cambiarios en los que se podría intervenir, como cuando ocurrió el año 2025, que se manejó entre los 15 y 20 bolivianos el dólar.
2: Bueno, por otro lado, el Banco Central de Bolivia asegura que se ha cumplido con la meta de compra de oro en el país para garantizar las reservas exigidas por ley y el pago de deudas heredadas y ahora sugiere una venta al exterior para generar dólares.
3: El presidente del Banco Central de Bolivia señaló que se superó las reservas de oro que establecen por ley y se llegó a un punto de 23 toneladas.
4: O sea, una tonelada por encima del requisito que nos pone la Asamblea y 1.2 toneladas que tenemos pendiente de pago, pero que ya las hemos acumulado para hacer frente a esa obligación.
3: Señaló también que se logró cancelar las deudas del anterior gobierno, con lo cual ya no es necesario que esta entidad compre oro y más bien sugiere que la misma sea exportada para que los beneficios de aquello se traduzcan en la llegada de dólares.
4: El 15 de junio Hemos pagado 4.3 toneladas de oro, más o menos 470 millones de dólares. La anterior semana, 27 de agosto, hemos pagado 1.1 toneladas de oro. Al exterior, 120 millones de dólares.
3: Con esta medida, según el presidente del Banco Central, se puede liberar entre 150 y 250 millones en el sistema financiero y mejorar la oferta de dólares que tanta falta le hace al país.
4: ¿Qué hacemos si el Banco Central no paga? Todas esas exportaciones que van a continuar haciendo los operadores de mercado, más bien van a fluir en dólares a las entidades financieras, a las empresas y a los hogares.
2: Bueno, por otro lado, el informe final confidencial que ha sido presentado por la Oficina de Empresas Estatales en nuestro país ha revelado, escuche bien, que 20 empresas estarían en estado crítico actualmente.

0: impuestos nacionales.
1: Con impuestos se ha logrado determinar que existe una deuda de 8.100 millones de bolivianos. Lo peculiar y seguramente no legal es que estos 8.100 no figuran en sus estados financieros. Cuando las autoridades, las empresas que realizaron las auditorías, sí deberían haber incluido como nota, como acápite, como sea, pero deberían figurar.
0: El informe será evaluado por el gobierno, que deberá definir el futuro de las empresas y determinar qué entidades pueden ser saneadas, transformadas o eventualmente cerradas.
2: Vamos a hablar ahora del Magisterio Urbano en el país, que pide al gobierno escuchar sus demandas, su pliego petitorio. Han anunciado, escuche bien, movilizaciones, mientras que el Ministerio de Educación, la entidad, en realidad, o la autoridad del ministro, ha mencionado que aún no se ha podido reunir con este sector, pero que espera que no tomen estas medidas de presión.
3: Anuncio de movilizaciones en la ciudad de La Paz. Esto por parte del Magisterio Urbano. El sector se opone a un anteproyecto de 193 artículos porque afirman que buscan descentralizar y privatizar la educación fiscal, además de la falta de pagos de ítems, entre otras falencias que ve la dirigencia del Magisterio Urbano. Pero, ¿cuál es la reacción del ministro de Educación?
4: Bueno, lamento mucho el anuncio de la dirigencia de los maestros urbanos. Ellos señalan que van a tener un día de movilización el día 15. Todavía no he podido conversar con ellos después de su ampliado, que ha sido el día de domingo, así que tampoco tengo mayor información al respecto.
3: Conversando con la máxima ejecutiva del Magisterio Urbano, nos da a conocer cuáles son las peticiones que como sector pidieron al ministro. Y sin embargo, este aún no los atendió.
5: Llamar nuevamente a nuestro sector a las movilizaciones, sobre todo en respuesta a la ineptitud que ha tenido este gobierno y el Ministerio de Educación a darle solución a los problemas que tenemos como sector. Es por eso que como resolución de esta cuarta conferencia, a partir del 15 de septiembre, las bases del Magisterio Urbano están saliendo nuevamente a las calles.
3: Recordemos cuáles son las peticiones del Magisterio Urbano.
5: Nosotros estamos exigiendo que la cartera de Estado de Educación llame a un congreso educativo donde realmente se tomen en cuenta a los actores que participamos en la educación y no así a las entidades privadas. Nosotros no vamos a permitir de ninguna forma que se dé la descentralización y la municipalización de la educación, como ya han venido planteando. Ya la anterior semana estábamos indicando de que nosotros como Departamento de La Paz vamos a iniciar una acción popular en caso de que no se paguen los sueldos a tiempo de nuestros colegas y de que estos no ingresen a las planillas del ministerio.
2: Hablemos de temas políticos, de los políticos en el país. El Partido Demócrata Cristiano tiene un nuevo delegado titular nacional ante el Tribunal Supremo Electoral.
3: Roberto Castro, presidente de la Cámara de Diputados, y ahora funge como el nexo jurídico directo entre la organización política Partido Demócrata Cristiano y el Tribunal Supremo Electoral.
6: La directiva del partido, el Comité Nacional, ha decidido colocar a mi persona como representante ante el Tribunal Supremo Electoral. Es decir, que todos los actuados que se hagan frente al tribunal tiene que pasar a través de mí, seguramente en el consenso también con el Comité Nacional que se hace.
3: Esta designación fue respaldada por el secretario general de La Paz del PDC, quien ratificó el total apoyo.
7: La instancia competente, que es el Comité Político Nacional, ha resuelto darle el voto de confianza al camarada Julio Roberto Castro para que sea él el representante ante el Tribunal Supremo Electoral. Es en ese sentido que el presidente de la Cámara de Diputados, como demócrata cristiano, hoy goza del apoyo de la militancia y de las dirigencias del PDC. Nuestro trabajo, nuestra tuición ahora es buscar la construcción de consensos, la unificación de la bancada para trabajar por Bolivia. No vamos a apoyar personas, apoyamos un proyecto de país.
3: Pero ahora, tanto como presidente de la Cámara de Diputados y representante ante el Tribunal Supremo Electoral del PDC, ¿cuál es la postura que se tiene con el presidente Rodrigo Paz?
6: Rodrigo Paz es nuestro candidato del Partido Demócrata Cristiano y está ahí por

0: primero por el partido, segundo por Bolivia finalmente. Entonces, por supuesto que nuestro apoyo hacia Rodrigo Paz es completo.
1: Bueno, vamos a cambiar de tema y vamos a contarles lo que ha determinado la justicia en las últimas horas en el país. Sentencian a Juan Pari a 22 años y 6 meses de cárcel.
2: Una vez finalizado el juicio oral, la justicia boliviana dictó una condena de 22 años y 6 meses de prisión para Juan Franz Pari Mamani. Esto por el desfalco millonario al Banco Unión. El desfalco se cometió entre el 2016 y 2017, mientras Pari ejercía como jefe de operaciones. En este caso hubo 17 investigados, pero además del acusado, otros también recibieron sentencias condenatorias, mientras que el resto de los procesados resultaron absueltos.
3: Bueno, el señor Juan Franz Pari, durante su alocución desde un inicio, refirió, en todo caso, ser responsable en cuanto a los hechos que se le acusaba. Bueno, existen informes de auditoría precisamente elaborados por el Banco Unión que establecen alrededor de 37 millones de bolivianos que hubiesen sido desfalcados, ¿no?, por el señor Pari.
2: Pari se encuentra en la cárcel de Labra de Cochabamba y este deberá cumplir la condena en el penal de Chonchocoro. Este se encuentra detenido desde 2017, año cuando se descubrió que habría manipulado el sistema del Banco Unión.
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1: En las últimas horas se reportó algunos problemas en el camino que va hacia Los Yungas, precisamente. Vamos desde la terminal Minasa a saludar a Andrea Lanes, nuestra compañera de trabajo que se encuentra en la terminal Minasa para darles la información. Por favor, tome nota de lo siguiente, querido Andrea. Adelante, estamos contigo. Muy buenos días.
5: Gracias, Tiana. Muy buenos días a todo el país. Nos encontramos en la terminal de Minasa, donde se reportan las salidas completamente normales hacia el norte del departamento de La Paz. En este caso también recordemos que había los trabajos que se estaban realizando por parte de la ABC hacia el camino de Tipuani, en la carretera hacia Tipuani, pero se registra que ya habrían parado los trabajos en ese sector, por lo cual las salidas son completamente normales y también va a continuar maquinaria pesada, tenemos entendido, en el norte de La Paz para continuar levantando tierra que se había sido removida por el sector, pero tampoco va a obstruir el paso. Ellos reportan que las salidas van a ser normales hacia todos los municipios del norte paseño, así que tome sus, pues las salidas son completamente normales. Dianara, recalcamos, como vemos también en imágenes, hay diferente cantidad de vehículos, trufis, minibuses, incluso buses que salen hacia el norte de La Paz, están saliendo con total normalidad porque pues las carreteras están habilitadas, así que para las personas interesadas para viajar hacia el norte de paseño, las salidas son, recalcamos, completamente normales.
1: Bien, Andrea, importante la información. Entonces, están normales en la terminal de buses las salidas para la gente que tiene planes de viajar, que tiene plan de ir en las siguientes horas hasta este sector. Todo está expedito en la vía. Gracias, que tengas muy buenos días. Más adelante nos vemos con otro tipo de información. Permítanos, por favor, cambiar de tema porque vamos a hablar a propósito de el clima, por supuesto, el horario de los chicos para ingresar a clases. Sabemos que es diferenciado en diferentes regiones del país según está el clima, ya sea con buenas temperaturas o con temperaturas bastante bajas. Vamos a saludar, por favor, a nuestro invitado. Él es Marcelo Parra, es jefe de epidemiología del CEDES. Don Marcelo, ¿cómo está? Diana Arunzueta lo saluda para En Conexión. Muy buenos días.
6: Buen día, Diana. Buen día, TV.
1: Bueno, cuéntenos, por favor, ¿han tenido casos significativos? ¿Se han incrementado? Hemos tenido nevadas, tiempos bastante difíciles en varias regiones del país, ¿no? Con las temperaturas bajo cero, inclusive. Pero esto ya está mejorando, ¿no? En gran parte de el país. ¿Cómo están los casos, por favor? ¿Qué es lo que ustedes han reportado o han recibido en torno a los resfríos? Casos que se han complicado en el departamento de La Paz, por favor.
6: Y nosotros tenemos la comparación del reporte epidemiológico de la semana 33 con la última semana epidemiológica, que es la semana 34, que ha concluido precisamente el día sábado de la semana pasada. Y hemos tenido en esa semana 34 tres, cuatro días con temperatura muy, muy por debajo de 0 grados centígrados. Y efectivamente, como mencionábamos oportunamente, los casos de infecciones respiratorias agudas se han incrementado. Teníamos un reporte de 13.760 casos la semana 33 y esta semana 34 se han registrado 15.275 casos, es decir, un incremento aproximadamente del 23%. Pero les repito, de los 7 días hemos tenido 3 o 4 días donde las temperaturas han sido por debajo de 0 grados. En el tema de las neumonías también se han incrementado. De 176 casos que teníamos de neumonía, hemos sobrepasado los 220 casos, con un incremento del 33% de casos de neumonía, que son las complicaciones de las infecciones respiratorias agudas. Sin embargo, ya hemos podido ver también de que el clima ha mejorado, las temperaturas están mucho más agradables, más acogedoras. Entonces, dependiendo de los pronósticos del Senami, si la temperatura ya no va a entrar ningún otro frente frío, ya estamos proyectando de que tanto iras como neumonías van a ir disminuyendo paulatinamente por la estacionalidad también ya del año. Nos encontramos en el mes de septiembre, donde las temperaturas obviamente deben mejorar.
1: Efectivamente, en septiembre las temperaturas mejoran, ¿no? Pero bueno, esto va cambiando porque estamos viviendo ya el fenómeno del Niño, ¿no? Y las temperaturas son cambiantes. Cuando debería ser cálido, pues de pronto llega una nevada o frío o bajas temperaturas, ¿no es cierto? O vientos, como lo están viviendo en Santa Cruz, por ejemplo. Se recomienda entonces que en La Paz, señor Parra, las clases ya inicien más temprano, es decir, que se deje el horario de invierno y tengan el horario normal.
6: Sí, paulatinamente se ha ido retirando, ¿no? Teníamos primero el horario de invierno ampliado, luego el horario de invierno, y consideramos, insisto, dependiendo mucho de la temperatura, que se pueda retirar. Si las temperaturas van a estar estables y con tendencia a mejorar, ya es propicio poder retornar al horario normal, siempre y cuando con las consideraciones y las medidas que sean necesarias. En el caso de los niños, si el niño está con síntomas de resfrío, síntomas respiratorios, recomendar a la población, al papá, a la mamá, no enviarlo a la escuela, ¿no? Y más bien llevarlo al servicio de salud para que sea adecuadamente tratado y oportunamente, sobre todo.
1: Señor Parra, para terminar, estos cambios bruscos de temperatura, que no solamente lo estamos viviendo en La Paz, sino también en gran parte del país, ¿genera también de que pueda haber un choque, es decir, que se incrementen los resfríos? ¿De pasar al frío al calor, del calor al frío?
6: Es un mito eso, ¿no es cierto? El cambio de temperatura lo que ocasiona es de que bajamos la guardia, por ahí andamos más desabrigados y nos exponemos obviamente a que una persona contagiada pueda contagiarnos la enfermedad. Entonces, no es que necesariamente si hay un cambio de temperatura va a haber mayor cantidad de resfríos, para eso se necesita una persona que tenga el virus o la bacteria que ocasiona los síntomas respiratorios. De todas formas, la persona que esté resfriada debería utilizar el barbijo, siempre lo hemos recomendado, el uso de alcohol gel o el lavado de manos constante, el hecho de poder aislarse si uno está resfriado para evitar contagiar primero el entorno familiar y luego al entorno escolar.
1: Ahora, ¿por qué se recomienda a los papás de que vacunen a los más chiquititos especialmente? Hay algunos papás, seguramente usted lo ha escuchado, que dicen, no, yo no lo voy a vacunar a mi hijo porque lo vacuno y al tiro se me resfría. Inmediatamente se resfría, entonces como que son propensos a no vacunar a los chicos, pero por favor explíquele a las mamás, a los papás, ¿por qué es importante vacunar a nuestros niños?
6: Son mitos esos de que se les vacuna y al día siguiente se ponen mal. Puede ser que tenga parte de reacción. Dentro de las reacciones esperadas por cualquier tipo de vacuna, está pues que la persona pueda sentir dolor en el sitio de la punción, puede sentir un poco de fiebre, un poco de malestar, pero que es controlable, que tardaría en desaparecer un día. La vacuna en el organismo tarda aproximadamente entre 7 a 10 días a crear inmunidad. Y si bien podemos vacunar a los niños contra la influenza, etcétera, puede ser de que cualquier otro de los 30 tipos de virus que existen circulando en el medio ambiente y que ocasiona síntomas respiratorios también nos afecten. Entonces, claro, las personas dicen, lo he vacunado y pese a que está vacunado se ha resfriado. Sí, se ha resfriado, pero con otro virus, no con el que precisamente se le ha vacunado y lo hemos protegido por ahí de la influenza y por ahí de complicaciones de la influenza, por ejemplo, la neumonía o una meningitis en el caso de la vacuna contra el neumococo.
1: Muy valiosa la información que nos acaba de brindar, señor Parra. Muchas gracias, como siempre, por darnos un poquito de su tiempo para poder hablarle a la gente sobre las iras, por supuesto, los resfríos y la situación que estamos viviendo en la sede de gobierno. Que tenga muy buenos días. Gracias.
6: Gracias, buen día y un saludo a TV nuevamente.
1: Un abrazo muy grande para usted. Vamos a una breve pausa, por favor, y retornamos. Somos En Conexión.
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3: Tercero, un vehículo tipo taxi que también fue encontrado tratando de transportar combustible.
4: Vamos a seguir trabajando de manera conjunta con la policía de tal forma de que sigamos teniendo estos resultados positivos.
3: Hasta el momento, en el departamento de Chuquisaca ya se han consolidado 15 operativos, donde 26 personas fueron aprehendidas, 19 varones y 7 mujeres, que en algunos casos guardan detención preventiva.
5: Y que están siendo objeto de procesos por la comisión de este delito.
3: Además, se habla en total de más de 16 mil litros que han sido confiscados, que habían sido acumulados de forma irregular en esta región del país.
6: Bueno, por otro lado, autoridades de YPFB han anunciado que se va a aumentar los cupos diarios de combustible y la creación también de una nueva gerencia comercial distrital en Trinidad.
7: El primero y el más urgente, el abastecimiento. Para ello hemos comprometido ya la asignación y se ha empezado a aplicar desde hoy de más de 30 mil litros a todas las estaciones de Trinidad. Y lo mismo haremos en las provincias del departamento. Segundo, hemos venido a estudiar ya la opción de incrementar los cupos mensuales al departamento del Beni, y para ello ya vamos a partir primero con ya la designación de hacer el distrital comercial Beni, para que él desde esta oficina pueda empezar ya un estudio en todo el departamento y ver los volúmenes reales que hay. Cuarto, hemos venido también a informarle justamente la decisión de YPFB de crear el Distrito Comercial Beni. Su implementación será a través ya en la siguiente reunión del directorio de YPFB para que esto esté ya consolidado. Se inscribirá ya en el presupuesto en la gestión 2027 y empezará ya esta solicitud y creo una necesidad de tener un distrito que consolide los volúmenes y permita hacer que las asignaciones y la coordinación sea mucho más rápida.
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3: Pero eso también puede afectar a otros sectores de la economía. Entonces, el tipo de cambio tiene que fluctuar en función a la libre oferta que hay de dólares en el sistema financiero. El Banco Central en este contexto ya no interviene, solo interviene cuando...

0: cuando hay sobre reacciones. Entre tanto, el tipo de cambio se establece de acuerdo a la libre oferta entre demanda.
1: El Viceministerio de Transparencia denuncia un daño económico de más de 4.5 millones de bolivianos por la impresión de 1 millón de billetes del Bicentenario. Solo un 3.8% de piezas conmemorativas fueron vendidas. Se prevé que se inicie una investigación y se señalen responsables.
2: No se pueden libremente disponer de más de 4 millones y medio de bolivianos sin que previamente todas las estructuras del Estado hayan podido evidenciar la conveniencia de este tipo de actuaciones administrativas.
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4: Vamos a contarles que Jorge Quiroga Ramírez se pide una investigación internacional en el caso de Cerimedo para evitar tanta especulación, dice, sobre este caso.
5: Lo mejor en este caso es decir la verdad, porque ¿qué ves, qué se ve ahora? Presidente, las estructuras de gobierno, poco menos, ¿quién sería? Y la credibilidad mellada se orada cada día más, porque salen las fotos con Marco Rubio, con el rey, y sobran sobre eso, sobran esto. Y lo que veo es un intento de poco menos ningunear a la víctima, ¿no? De forma hiriente, diciendo que era aventurita, o ahora esto ya está para Netflix, ¿no? Aparece el sicario a decir que solo la querían asustar.
4: El viceministro de Transparencia ha señalado también que esperan resultados sobre la unidad de investigación financiera respecto al patrimonio de Fernando Cerimedo en el país.
2: Nosotros somos parte coadyuvante en todos los procesos que tengan que ver con un posible hecho de enriquecimiento ilícito, con posibles hechos de legitimación de ganancias ilícitas. Nosotros ponemos todo el Estado a disposición de la justicia para poder coadyuvar en todo tipo de diligencias. Nosotros, como gobierno, además hemos señalado que se pone a disposición la unidad de investigaciones financieras con la finalidad de que se pueda hacer todo el rastreo económico y patrimonial de todo ciudadano que tenga algún tipo de investigación que comprometa estos hechos. Por lo que de esa manera nos hemos apersonado dentro del proceso, hemos sido parte de las audiencias judiciales, considerando la naturaleza misma de la UIF, la tiene que dar el director. Sin embargo, él mismo ha informado públicamente que está efectuando esta información.
4: El Senado también ha remitido a comisiones el proyecto de resolución cámaral que propone precisamente investigar el caso de Cerimedo.
6: El Senado no logró la aprobación por dispensación de trámite de la propuesta para crear una instancia investigadora internacional sobre el caso Cerimedo, por lo que fue enviado a la Comisión de Justicia y Constitución para su análisis detallado.
7: Se ha enviado a dos comisiones la solicitud de que una comisión internacional pueda coadyuvar en el caso Cerimedo, lo cual nosotros no estamos de acuerdo. Lo que nosotros hemos planteado es que directamente aquí en el Pleno de la Cámara de Senadores se apruebe la conformación de la comisión internacional que venga a coadyuvar a nuestro país, porque consideramos que la justicia puede no ser imparcial en cualquiera de sus instancias. Hay un grupo de senadores, ¿no es cierto?, que han tenido una interpretación errónea de lo que es el derecho internacional y de lo que es la asociación de Bolivia con instrumentos internacionales, ¿no es cierto?, instituciones internacionales. Ellos defienden la soberanía en el caso Cerimedo, ¿no es cierto?, y dicen, no, soberanamente aquí la justicia nadie cree en este país. O sea, todos los partidos políticos han hecho campaña diciendo que se tiene que realizar una reforma judicial porque la justicia está podrida, ¿no es cierto?, y en este caso defienden la soberanía, pero en otros casos, como en el caso del Hotel Las Américas, en el caso de los 21 días de resistencia, e inclusive el informe que ha salido el día de hoy sobre justamente los 53 días de paro, saludan, ¿no es cierto?, el hecho de que la justicia, las instituciones internacionales como el sistema interamericano puedan coadyuvar aquí para tener un criterio imparcial.
4: Bueno, contarles también que la Fiscalía va a dar medidas de protección a Nadia Beller en un segundo proceso contra Cerimedo. Testigo espera convocar o que se pueda convocar a declarar por el proceso de enriquecimiento ilícito.
8: El abogado defensor de Nadia Beller, Jerjes Justiniano, informó sobre los avances en el proceso penal contra Fernando Cerimedo. La defensa confirmó que se está a la espera de que se ejecute la orden del juez de La Paz, que dispone la detención preventiva del imputado en el penal de máxima seguridad de Chonchocoro. Además, se detallaron los alcances de la protección otorgada a la víctima tras los violentos hechos registrados.
9: Cuando a la señora Nadia Beller se la citó para que declare en este caso, ella solicitó mediante un memorial expresamente ingresar a este sistema de protección de testigos. Este sistema establece protección de carácter físico, de carácter procesal. Por ejemplo, ella debe permanecer resguardada con custodia policial.
8: Sobre el video recientemente del ciudadano colombiano que participó en el ataque armado a Nadia Beller, la defensa aclaró que la versión del investigado no constituye un elemento de prueba por sí solo y que corresponde a la policía técnica y a la fiscalía evaluar científicamente las evidencias.
9: La declaración del imputado no tiene carácter probatorio, no es un elemento de prueba. Si está corroborado por otros indicios o elementos, sí se puede constituir en un elemento en la investigación. Pero sabrá en realidad la policía, sabrá darse cuenta si esto es distractivo o si lo que se pretende en realidad es darle un como usted dice, ¿no?, un giro en la investigación. A ver, un susto con tres disparos de arma de fuego calibre 32, creo que no son un susto. Un susto para romperle el brazo como lo rompió. Además, en este momento ella todavía tiene restos de plomo en el cuerpo. El plomo es altamente tóxico, se va desintegrando paulatinamente, puede provocar una intoxicación hepática. Todavía su vida corre peligro.
8: Asimismo, confirmó que Beller ha prestado una declaración ampliatoria y que mantiene una plena predisposición para colaborar en todos los procesos vigentes contra Cerimedo, en tentativa de feminicidio, violencia doméstica y enriquecimiento ilícito.
9: Ella ha dicho que ella está dispuesta a prestar su colaboración en absolutamente todos los procesos y estamos a la espera que la citen en el proceso de enriquecimiento ilícito que se lleva a cabo en la ciudad de La Paz.
10: La policía boliviana garantizó plena seguridad a alias Juancho. También están pidiendo que se presente formalmente para declarar ante las autoridades.
11: La policía departamental señala que la difusión de un video relacionado con el caso de Nadia Beller podría responder a una estrategia. Ante esta situación, el comandante departamental David Gómez indicó que será la investigación y la comisión de fiscales la que determine la relevancia del material y recordó que el investigado tiene las garantías constitucionales para presentarse ante las autoridades y prestar su declaración.
12: Bueno, es la versión que él tiene. Lo que tenemos que hacer es que este sujeto de ciudadanía colombiana se pueda presentar ante las instancias que corresponden. La policía boliviana garantiza sus derechos constitucionales de todo ciudadano que se encuentra en nuestro territorio y en virtud de ello nosotros lo que queremos es que se presente y pueda establecer o pueda emitir su declaración para confirmar o descartar las aseveraciones que ellos tienen. Nosotros como policía boliviana, a partir de la Fuerza Especial de Lucha contra el Crimen, tenemos avanzadas las investigaciones y tenemos varios elementos indiciarios de que sería el posible autor de este lamentable hecho. En virtud de ello, nuevamente repito, pedir a este ciudadano colombiano que se presente ante las instancias correspondientes. La policía va a garantizar su seguridad y de esta manera vamos a escuchar, vamos a conocer su declaración informativa y hará conocer los pormenores y defenderse, obviamente, dentro de lo que corresponde, dentro de la normativa nacional.
10: Y el Ministerio Público de Santa Cruz también está exigiendo al presunto autor material del ataque contra Nadia Beller que se pueda presentar formalmente ante la justicia.
13: Entre ellas se encuentra también esta persona de nacionalidad colombiana, alias Juancho.
14: ¿Cuál fue la participación?
15: Este colombiano mencionó
13: Tenemos, de acuerdo a todos los antecedentes, a los desdoblamientos de imágenes, declaraciones testificales, y así también pericias que se han hecho con relación al desdoblamiento de imágenes, de videos, de las capturas de dispositivos móviles, entre otras, que dan la participación o la probable participación de esta persona como presunto autor material de esta clase de ilícitos, de esta clase de hechos que han atentado contra la vida de la ciudadana Nadia Beller. Pero asimismo también Las investigaciones, reitero, están aperturadas para poder descubrir la verdad histórica de los hechos. Contemos, a la fecha tenemos indicios racionales para efectos de poder, en todo caso, sustentar, en todo caso, esta posible participación de esta persona. Ahora serán las investigaciones, será ya la Comisión de Fiscales, conjuntamente con la Comisión de Investigadores, que de acuerdo a sus atribuciones y competencias señaladas por ley, realicen las investigaciones útiles, necesarias y pertinentes. Necesidad del Ministerio Público se traduce.

0: La Comisión de Fiscales ha dispuesto la alerta migratoria correspondiente para efectos de evitar que esta persona salga del país. Las autoridades migratorias han dispuesto el cumplimiento de esta orden fiscal.
1: ¿Pero qué dice la defensa de Fernando Cerimedo sobre este video de este supuesto sicario colombiano? Su abogado ha pedido que se investigue a fondo todas las revelaciones.
2: Hemos tomado conocimiento de ese video que circula por las redes sociales desde el día de ayer y bueno, nosotros vamos a ser responsables con la investigación, como siempre lo hemos dicho. Vamos a pedir nosotros el desdoblamiento de ese video a efectos de que el Ministerio Público a través de la policía y hacer el desdoblamiento y el peritaje para ver la veracidad de ese video y obviamente presentarlo como prueba, digamos, de que ya se están esclareciendo de a poco las cosas que van a favorecer de una u otra manera a nuestros defendidos. Pero nosotros, como vuelvo y repito, somos responsables y vamos primero a hacer lo que corresponde en derecho y de acuerdo al procedimiento penal. No vamos a basarnos solamente porque dicen las redes sociales, dicen esto, no. Nosotros somos responsables y lo hemos dicho desde un principio. Vamos a demostrar la inocencia del señor Fernando Cerimedo, pero de acuerdo a lo que establece la norma y la ley.
1: Pero eso no es todo, porque desde el penal de Palmasola, Fernando Cerimedo envió una carta donde rechaza todas las acusaciones en su contra y dice que demostrará la verdad. La abogada de Fernando Cerimedo también se manifiesta y menciona que el video filtrado, publicado precisamente por el ciudadano colombiano, va a demostrar y va a salir a favor de Fernando Cerimedo.
3: Desde la cárcel de Palmasola, Fernando Cerimedo emitió una carta donde rechaza todas las acusaciones en su contra y señala que las declaraciones del presunto sicario alias Juancho pueden conducir hacia los responsables del atentado de Nadia Beller.
4: El señor Cerimedo rechaza, incide en el rechazo de todas las acusaciones y declaraciones que circulan en las redes sociales y además muestra que es alentador el ver que existe un video que puede aclarar de una vez este proceso injusto en el cual él está siendo sometido y en el que se está dañando no solamente su imagen, sino la de su familia. Y pedimos al Ministerio Público que actúe con total imparcialidad y objetividad.
5: ¿Se va a pedir que se incluya dentro del cuaderno de investigación esta declaración del supuesto sicario, doctora?
4: Por supuesto, lo que nosotros vamos a pedir es que se cumpla todos los pasos a seguir dentro de una investigación objetiva. Tiene que ser sometido a una pericia científica para poder darle la validación y credibilidad que se necesita para su incorporación dentro del proceso.
3: Sobre su traslado, su defensa, que llegó hasta la cárcel de Palmasola, señaló que aún no hay fecha ni hora y ellos esperan que se lleve adelante la apelación indicada, puesto que su defendido cuenta con problemas de salud.
4: Estamos a la espera del señalamiento de la audiencia y esperamos que se cumplan todos los estamentos legales y procedimentales para que el señor Fernando Cerimedo pueda prestar su detención preventiva aquí en el penal de Palmasola, Santa Cruz.
6: Pero bueno, este supuesto sicario colombiano que ha publicado el video apunta a un funcionario de la gobernación de Cochabamba. Hemos llegado hasta la gobernación a hacer la consulta al gobernador Leonardo Loza. ¿Qué opina sobre este video y sobre esta acusación que involucra a un funcionario de su institución? Ha calificado el video como una burla. Escuche.
7: Anoche, creo, un video veía, se menciona, no sé si son hombres o dos personas, uno dice en chino. Chino y Toño, no sé quiénes serán. Para mí están digitando un libreto, están ampliando el libreto que a un principio hemos conocido para deshacerse de ese enorme mal que ha ocurrido, que ha permitido que ocurra el gobierno central. No conozco, pero recalco, es hasta gracioso, pues, ¿no? Hasta chistoso, pues, que un funcionario o un miembro de la gobernación esté involucrado en eso. Para mí, si alguien quiere investigarnos, alguien quiere averiguar algo, están en todo su derecho, pueden investigar, pueden averiguar, solo si pedimos transparencia, que no nos siembren pruebas, que no nos inculpen de cosas que no hay. Mañana pasado van a decir que no solo había salido del trópico, había instruido Evo Morales, seguramente eso se va a decir porque están siguiendo un libreto que han digitado.
6: Y autoridades en Cochabamba piden celeridad y además una investigación imparcial respecto a la salida de Mirko Sokol, el excomandante general de la policía, pero también respecto a estos audios que involucrarían a la primera dama, Bibi Urquidi, y a Cerimedo.
1: El presidente del Consejo Municipal aseguró que el caso de Nadia Beyer, Cerimedo y otros están cargados de versiones y acusaciones, por lo que se debe realizar una investigación transparente e imparcial.
8: Solo resta pedir que las instancias encargadas del tema, en este caso el Ministerio Público, la Policía, lleve adelante una investigación seria y fundamentalmente responsable e imparcial para esclarecer los hechos y, bueno, quienes evidentemente están detrás de actos criminales.
1: Dijo que debe haber celeridad en las autoridades y quienes resulten responsables deben responder ante la justicia.
8: Puedan también responder por sus acciones. No podemos seguir fomentando una ola de criminalidad que en el país está creciendo y lo lamentable es que de repente este esté cercana al poder.
1: Advirtió además que el sicariato y otros delitos ya no son ajenos en el país y vinculó estos hechos con el narcotráfico y los secuestros.
8: El sicariato existe desde hace algún tiempo atrás, ya ciudades como Santa Cruz ya no viven tranquilas, el trópico de Cochabamba tiene frecuentemente casos de esta magnitud.
6: Líderes políticos en el país han anunciado una reunión precisamente para dar una salida a la crisis que está atravesando al país. Pero desde la Asamblea Legislativa Departamental cuestionan este encuentro de líderes. Aseguran que podría ser un pacto de impunidad. Así lo señala el asambleísta Miguel Coca.
9: Es una reunión que están buscando Tuto, Samuel y Manfred para salvar a Rodrigo Paz, ¿no? Y para seguramente lograr un pacto de impunidad que pueda blindar al gobierno de toda la corrupción y de todo el manejo completamente delincuencial que están realizando de la administración pública el primer mandatario del país y su familia. ¿Cómo puede ser posible que quieran una reunión para ponerse de acuerdo con uno de los gobiernos más corruptos que hay en los últimos años de la etapa democrática de nuestro país? La propia Asamblea Legislativa Plurinacional encamina el juicio de responsabilidades al presidente por dejar pues los asuntos del Estado en manos de un extranjero operador de la ultraderecha latinoamericana, ¿no? Entonces, yo creo que ninguno de ellos le ofrece nada al país.
6: 6:50 a.m, Bolivia se informa en conexión. ¿Qué tenemos desde La Paz de Ánara?
4: Bueno, vamos a escuchar a un analista precisamente de seguridad que recomienda priorizar la lucha contra el crimen organizado ante el cambio de mando de la policía en nuestro país.
10: En el marco del cambio en el Comando General de la Policía Boliviana, tras la renuncia de Mirko Sokol, el analista en seguridad pública y coronel Ariel Torres abordó los principales retos y perspectivas que afronta la institución policial para la presente gestión.
11: Sin embargo, creo que todos los cargos de alta envergadura institucionales están sujetos a presión y uno tiene que estar a la altura de lo que implica las responsabilidades, las presiones y por supuesto el manejo de los escaños y cargos a nivel nacional. La policía es una entidad de casi 40.000 efectivos a nivel nacional, donde la problemática interna solamente es bastante abrumadora y a ello tiene que sumarse por supuesto la demanda ciudadana, los problemas coyunturales y el interrelacionamiento por supuesto con el tema político, ¿no?
10: Torres señaló que los altos mandos institucionales en la policía boliviana y las fuerzas armadas conllevan responsabilidades políticas y se sujetan a ciclos según la coyuntura del país.
11: Y obviamente los inicios y fines de ciclo varían de acuerdo a las necesidades que el gobierno central y por supuesto la situación del país amerita, ¿no?
10: El analista valoró la labor iniciada por el comandante saliente en la lucha contra la corrupción, señalando que debe servir la base para la nueva gestión. Sobre el perfil del coronel Adrián Álvarez, resaltó la importancia del trabajo de campo, calle y terreno del nuevo comandante general de la policía boliviana como un factor clave para irradiar liderazgo en las distintas guarniciones policiales del país.
11: Creo que es una base fundamental para que el nuevo comandante general prosiga y por supuesto aporte ya con su perfil y con su impronta y con las características que ya tiene el nuevo comandante general.
10: El especialista definió como tarea prioritaria fortalecer el plan de seguridad fronteriza y optimizar la lucha contra el narcotráfico, especialmente en la región del oriente boliviano.
11: Creo que es una de las tareas prioritarias que tiene el nuevo comandante general de proseguir esta tarea, fortalecerla, optimizarla. Y por supuesto también en el ámbito administrativo proseguir al interno con la lucha contra el narcotráfico.
10: Asimismo, sugirió una revisión de la ley de carreras de generales y ascensos, argumentando que requiere correcciones normativas.
11: He escuchado muchos trascendidos respecto sí a la muy mencionada ley 1387 de carrera de generales. Creo que amerita una revisión. Es una norma que no atiende las necesidades institucionales, más bien ha generado un atosigamiento, un mal manejo de la pirámide de mando.
12: Bueno, vamos a contarles también que el viceministro de Transparencia ha denunciado en las últimas horas un daño económico al Estado en lo que se refiere a la baja de billetes conmemorativos.
10: El ministro de Transparencia anunció la presentación de una denuncia penal ante el Ministerio Público contra exautoridades y exejecutivos del Banco Central de Bolivia, tras identificarse presuntas irregularidades en la adjudicación e impresión de 1 millón de billetes conmemorativos del Bicentenario.
13: No se pueden libremente disponer de más de 4,5 millones de bolivianos sin que previamente todas las estructuras del Estado hayan podido evidenciar la conveniencia de este tipo de actuaciones administrativas.
10: García cuestionó la escasa comercialización de los billetes conmemorativos y advirtió que de mantenerse el ritmo de ventas registrados, la distribución total habría tomado siglos en venderlos.
13: La finalidad de estos billetes era que supuestamente se iban a vender y de esa manera iban a generar un ingreso para el Estado boliviano. Resulta que en definitiva se ha realizado una auditoría especial que ha determinado que el resultado es que menos del 4% de estos billetes del Bicentenario han sido efectivamente vendidos. Esto da como resultado que a raíz de la estimación efectuada por auditoría se han vendido como promedio apenas 270 billetes al mes. Para poder vender la totalidad de ese 1 millón de piezas, tendrían que pasar 270 años.
10: La adquisición se concretó en abril de 2024, durante la gestión del entonces presidente Luis Arce Catacora, con un costo que superó los 4,8 millones de bolivianos. Los billetes formaban parte de una colección especial lanzada por el Banco Central de Bolivia en el marco de la conmemoración del Bicentenario.
6: En el departamento de Santa Cruz, los bloqueos han comenzado desde las 0 horas de hoy, miércoles 2 de septiembre, y en Cochabamba los sectores interculturales respaldan esta movilización pidiendo lo que es la abrogación del Decreto Supremo 5676.
14: Frente a la tosudez del gobierno de persistir en la medida del Decreto Supremo 5676, dos federaciones de interculturales del departamento de Santa Cruz, uno San Julián y por otro lado Cuatro Cañadas, han decidido tomar una medida extrema de bloqueo de caminos, un bloqueo relámpago de 24 horas, para exigir al gobierno la abrogación del Decreto Supremo 5676. Lamentamos mucho que tengamos que vernos obligados a salir a las carreteras para exigir al gobierno la abrogación de este decreto supremo. A pesar de que estamos en un estado de excepción, nos vemos en la obligación porque el combustible a 18 bolivianos es realmente muy, pero muy preocupante y hace inviable la actividad productiva. En el oriente boliviano, nuestros afiliados interculturales utilizan el diésel en la maquinaria tanto para la cosecha como también para la preparación de la siembra, pero al mismo tiempo también para trasladar la producción a los centros de abasto. Frente a esta situación, las bases han tomado esta decisión.
15: En conexión.
6: En Santa Cruz de la Sierra ya se registran bloqueos desde las 0 horas en San Julián, en Cuatro Cañadas, pero también en Yapacaní. 6 de la mañana, 57 minutos, estamos en la terminal de buses de Cochabamba. ¿Cómo están las salidas hacia el oriente? ¿Por qué carreteras se han suspendido las salidas, los viajes, Alejandro?
16: Bueno,
15: Rodrigo, ya es efectivo ese bloqueo y ya repercute, por supuesto, también en lo que es la terminal de buses de Cochabamba. Vamos a hablar con informaciones para conocer cómo se encuentran las salidas respectivamente a los diferentes puntos del país. Buenos días, ¿cómo están las salidas? ¿Existe bloqueo en Yapacaní?
16: Buenos días, así es. Tránsito nos comunicaba ahora muy temprano de la mañana que hay un bloqueo en el sector de Yapacaní, es en la carretera Nueva Santa Cruz. De ese modo se está suspendiendo las salidas por esa ruta.
15: ¿Por la ruta antigua sí se está haciendo efectiva la salida?
16: Sí, está habilitada la ruta antigua, pero incrementa el tema del horario.
15: ¿Occidente, sur?
16: Con normalidad.
15: Perfecto, bien, muchísimas gracias. Bueno, las salidas por la carretera nueva al oriente del país se encuentran suspendidas. Las salidas se están realizando por la carretera antigua. ¿Qué representa eso? Pues al menos 2 horas de viaje más. Y algo que también representa es precisamente las tarifas. Hay que tomar en cuenta que las salidas de Santa Cruz por la carretera nueva tienen un precio dependiendo, por supuesto, el bus. Pero por la carretera antigua también tienen un precio que aún es un poco mayor. Incrementa el precio tomando en cuenta la distancia también que representa. Este es el panorama que tenemos de la terminal de buses, Rodrigo. Nuevamente reiteramos, las salidas al oriente del país por la carretera nueva se encuentran suspendidas debido al bloqueo en Yapacaní, por lo que se están realizando estos viajes por la carretera antigua.
6: 2 de septiembre, los bloqueos en el departamento de Santa Cruz han comenzado desde las 0 horas en San Julián, en 4 Cañadas, pero también en Yapacaní. Movilizaciones que se dan en pleno estado de excepción. 6:58 PM, nos trasladamos donde está la noticia. Estamos en conexión con Santa Cruz, Marines. ¿Qué es lo que se vive en la capital oriental?
1: Bueno, y precisamente, Rodrigo, como le mencionabas, estos 3 municipios se están viendo afectados con bloqueos desde la madrugada. Pero, ¿qué va a hacer la policía? Nos vamos en vivo hasta el Comando Departamental con Ervin Santillana, porque se van a desplegar a las zonas de conflicto. Adelante, Ervin, te escuchamos. Ervin, estamos contigo. Hay movimiento policial, se van a las zonas de conflicto.
17: Gracias, efectivamente, bajo el mismo contexto de la información, estamos precisamente aquí en el Comando Departamental de la Policía, donde como podemos ver a esta hora de la mañana se puede verificar en las instalaciones de este lugar ya la formación por parte de efectivos de la policía. Se habla y se conoce de que ya en unos minutos nada más estarían partiendo a diferentes puntos de bloqueos para resguardar la seguridad de toda la población y en todo caso iniciar un desbloqueo en diferentes zonas, tomando en cuenta de que se registra el bloqueo en el municipio de Yapacaní. Caní, 4 Cañadas y San Julián son los puntos donde esta hora de la madrugada han iniciado con estas medidas de presión en esa zona. En este momento estamos viendo parte del despliegue de la policía a esta hora de la mañana aquí en el Comando Departamental. Como podemos ver, son diferentes divisiones que se encuentran ya desde muy temprano, ha llegado para hacer la formación correspondiente y posteriormente se conoce de que en unos minutos ya estarían partiendo a diferentes lugares. Como podemos ver también parte de las patrullas que se encuentran en este lugar, estamos hablando del Comando Departamental de la Policía, desde horas de la madrugada ya ellos llegaron para hacer la formación y posteriormente se van a dirigir según a diferentes zonas para hacer el resguardo de la seguridad y posiblemente un desbloqueo en diferentes puntos que son 3, la carretera que conecta con el departamento del Beni, la carretera nueva hacia Cochabamba y además la misma, como lo decíamos, la carretera hacia el Beni, que es el segundo punto de bloqueo. Es el informe que tenemos a esta hora de la mañana desde el Comando Departamental de la Policía y estamos aguardando ya la partida de efectivos hasta dicho lugar.
1: Excelente, Ervin. Bueno, estaremos atentos entonces a los detalles y a cómo se va desarrollando esta información en estas zonas de conflicto. 3 son los municipios afectados. Con esta información nosotros tenemos que irnos a una pausa y ya volvemos.
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3: ¿Qué ves? ¿Qué se ve ahora? Presidente, las estructuras de gobierno, poco menos, ¿quién sería? Y la credibilidad mellada se orada cada día más, porque salen las fotos con Marco Rubio, con el rey, y sobran sobre eso.
4: Nosotros, como gobierno, además hemos señalado que se pone a disposición la unidad de investigaciones financieras con la finalidad de que se pueda hacer todo el rastreo económico y patrimonial de todo ciudadano que tenga algún tipo de investigación. Que
5: creamos que la justicia puede no ser imparcial en cualquiera de sus instancias. Hay un grupo de senadores, ¿no es cierto?, que han tenido una interpretación errónea de lo que es el derecho internacional y de lo que es la asociación de Bolivia con instrumentos internacionales, ¿no es cierto?, instituciones internacionales. Ellos defienden la soberanía en el caso Cerimedo, ¿no es cierto?, y dicen, no, soberanamente aquí la justicia nadie cree.
6: Será ya la Comisión de Fiscales, conjuntamente con la Comisión de Investigadores, que de acuerdo a sus atribuciones y competencias señaladas por ley, realicen las investigaciones útiles, necesarias y pertinentes. La presencia del Ministerio Público se traduce en una autonomía funcional, administrativa y financiera.
7: Nosotros vamos a ser responsables con la investigación, como siempre lo hemos dicho. Vamos a pedir nosotros el desdoblamiento de ese video a efectos de que el Ministerio Público, a través de la policía, hacerle el desdoblamiento y el peritaje para ver la veracidad de ese video.
8: ¿Cómo puede ser posible que quieran una reunión para ponerse de acuerdo con uno de los gobiernos más corruptos que hay en los últimos años de la etapa democrática de nuestro país? La propia Asamblea Legislativa Plurinacional encamina el juicio de responsabilidades al presidente por dejar pues los asuntos del Estado en manos de un extranjero.
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9: Mientras las filas por diésel continúan en diferentes puntos del país, sectores productivos advierten que la falta de combustible está alimentando un mercado negro cada vez más visible.
10: La crisis del diésel abre paso a un mercado paralelo. Sectores industriales cuestionan que el precio de 18 bolivianos por litro esté generando una

0: También cuestionan el trabajo de fiscalización de la ANH y piden controles sobre la cadena de distribución. Algunos empresarios incluso denuncian presuntos tratos irregulares de funcionarios de YPFB para la comercialización del combustible y exigen que estas acusaciones sean investigadas.
1: Entonces eso tal vez puede ser también alguien que tiene algún amigo en yacimientos o en algún lado que le está pasando el diésel y lo están vendiendo y ganando, ¿no? Entonces habría que investigar y habría que ver por qué. El tema del ilícito prácticamente se presta justamente por estas distorsiones que existen en el mercado.
0: El equipo de ATV se contactó con la unidad de comunicación de la ANH para recibir información sobre las acciones y operativos que se estaría realizando en torno a la venta irregular de combustible, tanto de diésel como gasolina. No recibimos la respuesta correspondiente de las autoridades de la ANH. Desde el transporte aseguran que el problema también está en las filas.
2: Ahora, con ese decreto 5676, no sé para quién ha mejorado. Hay más contrabando interno que externo. Movilidades que no valen la pena están en las filas en ahí con dos tanques de 70, de 700, 1400. ¿Dónde llevan? ¿A dónde descargan? ¿A quién están vendiendo? Hemos denunciado públicamente todo, pero no hay reacción, no hay control.
0: Mientras continúan las filas, los empresarios aseguran que tienen que buscar alternativas para no paralizar sus actividades.
3: Una pregunta difícil, pero la verdad es que si quieres tener diésel en forma constante, tienes que llegar al mercado negro. Bueno, los precios suben de a 10, a 12, a 14, hasta 18, más de 18 también.
0: Una escasez que, según los sectores, está convirtiendo la necesidad del combustible en una oportunidad para la reventa y el mercado negro.
4: Qué preocupante, ¿no? Si quieres llegar al diésel, a tener diésel, carburantes, tienes que llegar al mercado negro. Sí, esa es la realidad que se está viviendo en muchos sectores del país. Antes veíamos gente con bidones, gente con contrabando de combustible en lugares alejados, pero ahora estamos viéndolo muy cerca. En el marketplace, por ejemplo, lo venden como si estuvieran vendiendo zapatos, pantalones, y no te dicen, te voy a vender 10 litros o 100 litros o 1000 litros. Te dicen, te vendo una cisterna. Increíble, aunque usted no lo crea. Queremos hablar sobre este tema, por favor, con Carlos Cordero, analista, a quien le damos las gracias por estar con nosotros. Querido Carlos, ¿cómo está? Bienvenido.
5: Muchísimas gracias, muy buenos días, un saludo cordial a En Conexión, a ATV y a la audiencia.
4: Carlos, ¿cuál es su análisis, por favor, en torno a esta situación? Los choferes dicen, bueno, el decreto ha empeorado la situación, sigue habiendo mercado negro. ¿Cuándo va a parar este mercado negro? ¿Quién lo maneja? ¿Qué hacen las autoridades?
5: Pues el diagnóstico realizado por ciudadanos y algunas autoridades es correcto. El gran problema que está atravesando la economía boliviana respecto de los combustibles tiene que ver con el precio de importación, con el precio de venta, con el contrabando, y también sus orígenes están en este problema que heredó el gobierno del presidente Rodrigo Paz, en sentido de que si levantar la subvención de los combustibles hace aproximadamente un año, debía ser para nivelar el precio de los combustibles a los precios del mercado internacional, o debía ser un proceso gradual. La elección la decisión que tomó el gobierno fue por una cosa intermedia, subir el precio, estar por debajo de lo que eran los precios a nivel internacional, y sin que el Estado gane por la comercialización, siga subvencionando un poco, pero el tema del contrabando no es de una empresa, no es de cinco ciudadanos, no es ni siquiera de 100, es en todo el país, es absolutamente...
4: Querido Carlos, ahí querido Carlos, quiero una puntualización. Tú decías, ha heredado el gobierno de Rodrigo Paz, pero lo estamos escuchando desde Luis Arce Catacora, Yanine Áñez, ahora Rodrigo Paz, pero nunca se da una solución. Es decir, el conflicto del contrabando está ahí, se mantiene. Es más, da la impresión de que cada vez es peor. Te mencionaba lo del mar.

0: Marketplace, que me pareció algo tan increíble, que te vendan cisternas. Tengo unas cisternas para venderte, obviamente a precios más elevados.
1: Absolutamente, la precisión es muy pertinente. El tema del contrabando es algo que es muy difícil de controlar y regular, a no ser que tengas a todas las Fuerzas Armadas o la policía custodiando todos los lugares donde podía producirse este contrabando. Cuando se trata de un contrabando de afuera de las fronteras de Bolivia hacia adentro, pues puedes poner aduanas, pero en el caso interno, la comercialización de los combustibles, porque hay un margen de ganancia que beneficia a la gente, y lo decían los ciudadanos, es que de manera individual, una persona que tiene un vehículo, carga combustible, lo revende, y en el día ya ha ganado 200, 300 bolivianos, más allá de lo que tú mencionas, que ya llega a niveles de escándalo. El hecho de que se vendan ya por las redes sociales cantidades enormes, y esto nos está diciendo de que existe un contrabando casi institucionalizado, o sea, empresas dedicadas, grupos de personas dedicadas al contrabando. Y también la precisión que tú haces de que este es un problema que venimos arrastrando de gobiernos anteriores hasta la actualidad, y el hecho de que sea una lo que se llama el contrabando hormiga, que sea tan difícil de extirpar. ¿Por qué? Porque el margen de ganancia sigue siendo atractivo para muchísima gente. El problema detrás de todo esto es el desempleo. La gente que ve la oportunidad de ganar 100 pesos, 200 al día por una transacción, esto se multiplica a nivel nacional. Y la otra puntualización también es muy pertinente. El gobierno del presidente Rodrigo Paz, más allá de los anuncios, quien ahora tiene la responsabilidad de resolver este problema, no está pudiendo hacerlo, y esto está generando el malestar de la ciudadanía.
2: Señor Cordero, muy buenos días. Le saluda Rodrigo Eguino desde Cochabamba. ¿Cuál es la posición que tendrían que tener dos instituciones que son bastante cuestionadas en este momento? YPFB por una parte, pero por otro lado, la ANH, la Agencia Nacional de Hidrocarburos. ¿Qué papel tendrían que jugar en este momento que el contrabando y el mercado negro de combustibles se está elevando?
1: Pues ambas instituciones tienen funcionarios que tienen contratos con contratos, estabilidad laboral, y tienen políticas que vienen de mucho tiempo atrás. Cuando las autoridades actuales, jerárquicas, que han ingresado con el gobierno del presidente Rodrigo Paz, intentan hacer funcionar el aparato estatal, tropiezan con políticas que ya no están funcionando, y también con funcionarios que puede ser que tengan un comportamiento que no sea acorde a las nuevas directrices, a las nuevas autoridades. Entonces se crea un problema interno. Claro, no es tan fácil como despedir a todos, porque eso sería una masacre blanca, pero además no es que existe un justificativo adecuado, porque no es un problema del funcionario, sino es un problema de estructural, en sentido de que el precio de la gasolina o del diésel es barato, y el Estado está subvencionando aquello con manteniendo los precios por debajo del mercado internacional. Entonces, no es un problema del funcionario, no es un problema del aparato estatal, sino es un problema del mercado, que da la oportunidad a estas transacciones que benefician directamente a quienes se dedican a ello, a los ciudadanos que hacen esto. ¿Qué deberían hacer? Lo que hay que hacer son estrategias de mediano y largo plazo para ir perfeccionando la institucionalidad, las políticas, pero fundamentalmente hay que tomar una decisión dura y difícil, que es poner un precio fluctuante de los combustibles al precio internacional del mercado de los hidrocarburos. Es decir, si el diésel cuesta internacionalmente en el día 30 bolivianos, pues hay que vender combustible a 30 bolivianos. Y si baja, pues a 25, hay que vender a 25. Esto va a desincentivar el comercio. Pero siempre se dan modos quienes están en este proceso de esperar algún momento mejores condiciones. Es algo muy paralelo a lo que sucede con el precio del dólar. Cuando hay la oportunidad, pues el dólar sube, y cuando hay la oportunidad también en el caso de los combustibles, las transacciones, el comercio, el contrabando sube porque todavía es rentable.
0: Buenos días a nuestro invitado, también lo saluda Diana Cardoso desde Santa Cruz. La pregunta es la siguiente: bien mencionaba hace un momento también acerca de la venta por internet, que es bastante preocupante. ¿Quiénes realmente se están beneficiando de esta situación? ¿Son personas particulares? ¿Son redes organizadas? Y esto también nos lleva a un punto bastante delicado, y es la cadena de distribución que tiene YPFB. Realmente, ¿qué tan vulnerable está en este momento para poder llegar a esta situación?
1: Pues tengo la impresión de que no es un problema de la empresa estatal YPFB, porque YPFB lo que está haciendo es comprar combustible a un precio elevado y ponerlo en el mercado en un precio más bajo. Es decir, abriendo la posibilidad de que el comercio lo pueda hacer cualquier ciudadano, grupos de ciudadanos, hasta empresas. Porque si tú compras, le compras al Estado combustible barato a 10 bolivianos el litro, de cualquier manera te traes una cisterna, te compras la cisterna entera o compras combustible en un vehículo y luego lo revendes, si cuesta 10 bolivianos y lo revendes en 15 y en el mercado negro venden a 20 bolivianos el litro, se ha producido una ganancia de casi el 100%, y el Estado está comprando el combustible a 20 bolivianos. Compra 20 bolivianos, lo vende a 10. Por supuesto que el Estado pierde. Es ahí donde las explicaciones gubernamentales también son precisas. El Estado se sigue desangrando porque está subvencionando. La solución: como esto es un comercio de oportunidades, es un mercado libre, pues nadie está cometiendo un delito al comprar barato y al vender caro. Son los mecanismos del mercado libre. Lo que hay que hacer, y aunque resulte muy duro decirlo, pero soy un analista, no soy un funcionario gubernamental, hay que estabilizar los precios al mercado internacional. Lo mismo le ocurre a Perú, Chile o la Argentina o el Brasil. El precio de la gasolina fluctúa en función de lo que está ocurriendo en el mundo. Si el precio del barril sube por cuestiones de guerras, pues el precio de la gasolina internamente también sube. Si hay paz en el mundo, el comercio se estabiliza, pues los precios empiezan a bajar. Y estos ciclos tienden a durar tiempo, no un mes, no 6 meses, sino a veces años, pero llega un momento en que se estabilizan.
0: Carlos.
1: Así que, ¿sí?
0: Para cerrar con este tema, por favor, y desde su punto de vista, ya vámonos a un tema más político, ¿no? ¿Cómo esto cree usted que afecta la gobernabilidad del actual gobierno de Rodrigo Paz con estas cantidades exorbitantes de contrabando de combustible en el país, cuando tenemos filas todos los días para poder cargar gasolina, para cargar diésel, cuando vemos este contrabando en diferentes regiones y no se aprende a una sola persona? ¿Cómo afecta esto políticamente a Rodrigo Paz?
1: Pues ni duda cabe que esto desportilla, lastima, desprestigia. Es un hecho absolutamente incontrastable. No hay combustible, o el combustible está caro, o hay contrabando. Y efectivamente, como no se comete un delito que sea punible con cárcel, etcétera, simplemente hay lo que se llama el agio, la especulación, pero en situaciones de crisis, y eso, como es muy difícil de combatir, el resultado es que evidentemente esto puede derivar en conflictividad, en crisis y en el pedido de renuncia del presidente. Esto sí es algo concreto. El caso Cerimedo Beller es un tema de orden personal que se ha politizado, que se ha vuelto un escándalo político, y hay muchas sombras, hay cosas que no están muy claras, y eso deberá resolverse con el tiempo. En cambio, la crisis económica, el precio de los combustibles, es algo que afecta directamente a la ciudadanía, y esto es un elemento absolutamente concreto, puntual, que sí puede afectar la gobernabilidad, puede crear una crisis política y eventualmente puede convertirse en un argumento para no solamente para que el gobierno cambie de políticas, sino que pida un cambio de gobierno.
0: Muy bien. Querido Carlos Cordero, muchísimas gracias por su análisis, gracias por su tiempo con nosotros, con ATV.
1: Un saludo cordial a ATV a nivel nacional.
0: Muchas gracias, Carlos. Un abrazo muy grande. Nosotros seguimos con más información, pero seguimos hablando de carburantes. Vamos a hacer un recorrido con nuestras unidades móviles. Vamos con Caro Fernández, por favor, hasta un punto de una estación, en realidad, donde todos los días, muy temprano, se suelen ver en este lugar filas de buses, de vehículos, minibuses, autos particulares. Adelante, por favor, ¿en qué punto te encuentras?
3: Así es, buenos días. Comentarte que el día de hoy prácticamente nos hemos trasladado a la estación de servicio Volcán. Como puedes ver, este es el panorama que se registra a esta hora de la mañana en una de las estaciones más concurridas de la ciudad. Desde muy tempranas horas, los conos ya han sido colocados prácticamente para ordenar la distribución de gasolina, pero eso también no ha evitado las largas filas, como puedes ver en pantalla. Por lo que informarte que en esta estación de servicio no hay gasolina y también los conos no han sido puestos en el tema del diésel, sin embargo, las filas persisten. Este es el panorama, largas filas que también están perjudicando a los viajes porque son en su mayoría buses. Con eso retornamos contigo hasta Estudios Centrales.
0: Bueno, así están entonces algunos puntos. Volcán, decía, este lugar donde llegan desde muy temprano para hacer filas. Generalmente se ven las largas filas, pero esta no es la oportunidad, no es el caso. Vamos, gracias querida Carol, hasta Cochabamba.
2: De la mañana con 26 minutos, estamos en vivo y en directo desde la estación de servicio Cochabamba. ¿Qué es lo que está sucediendo? Antes veíamos filas para diésel, ahora las filas son para diésel y gasolina. Alejandro.
4: Es que la preocupación del sector del transporte sigue latente día a día. Por supuesto, ya hemos llegado a la estación de servicio de Cochabamba. Queremos mostrarle que a esta hora de la mañana los conos se encuentran en lo que son las mangueras de diésel. No se puede cargar diésel, por lo menos a esta hora de la mañana. Gasolina, sí, se está cargando con normalidad y el gas, bueno, como es habitual, con total normalidad. Pero el diésel ya es algo bastante complicado. De hecho, las filas se forman desde muy temprano en lo que es esta avenida, la avenida Ingavi, para poder abastecerse de combustible. Estamos con Juan Quispe, dirigente, representante también del transporte pesado, para conocer cuál es la opinión, cuánto tiempo demoran. El gobierno ha mencionado que desde que se aplicó el decreto supremo 5676, las filas habrían reducido. ¿Cuál es la situación?
5: Bueno, a ver, creo que el gobierno no vive en este país, o por lo menos no contextualizan el problema que tenemos acá en nuestro país. Con el solo hecho del anuncio del decreto, las filas han incrementado porque ha habido una supuesta elevación de todos los productos, porque si bien el producto va a ser diferenciado, tenemos un producto que se vende aquí en Bolivia y tiene un precio diferenciado para unos y para otros no, entonces eso hace de que toda la cadena productiva vaya incluso encareciendo en cuanto a sus productos, y eso ha ocurrido. Hemos sufrido nosotros elevaciones en cuanto a insumos, los cuales nosotros consumimos de la misma forma, en cuanto a después, indicando de que, bueno, ha subido el combustible y les cuesta ya un poco más incluso la internación de esos productos. Entonces, no podemos entender ni podemos comprender de que el gobierno esté jugando con la economía del país. No podemos explicarnos de qué forma ellos emplazan algunos decretos cuando no son bien sostenidos, ¿no? En cuanto a legitimidad, inclusive. Entonces, eso hace de que nuestros precios estén variados en Bolivia. A partir del anuncio, como le digo, a partir del anuncio del decreto, se ha variado todos los precios, se han incrementado muchos precios, se ha especulado bastante en cuanto a precios.
4: Un sector que ha rechazado este decreto, ¿cuánto tiempo llevan haciendo fila? ¿Cuál es la situación actual del transporte pesado?
5: Mira, estuvimos antes del anuncio del decreto con unos dos días, en algunos casos, un día en algunos casos. Ya hoy estamos tres, cuatro días, porque ya la gente se ha personado más a las estaciones de servicio, han crecido más las filas y suponemos que es para copiar, porque también hay un anuncio que a fin de año van a levantar el subsidio y va a haber un incremento del combustible. Entonces, eso le pone en pánico a la población, le pone en zozobra y hace pues de que se generen estas filas para ACO.
2: Muchísimas gracias. Agradecemos al dirigente del transporte por darnos estos datos. ¿Cuánto tiempo tienen que estar pasando haciendo fila? Vemos vehículos, camiones que tendrían que estar transportando mercancía, buses que tendrían que estar transportando pasajeros. En estas filas, las filas no solamente ya son por diésel en Cochabamba, sino también por gasolina. ¿Cuál es la situación en Santa Cruz de la Sierra? Entramos en conexión.

0: Cruz 2026 y estamos solamente a 17 días, queridos amigos. Se espera y ya se tienen confirmadas a 30 delegaciones internacionales. Se espera ganar más de 1.600 millones de bolivianos y también la visita de medio millón de personas.
1: Ya han pasado 11 meses y medio de preparación justamente para la versión internacional número 50, ya muy emocionados y ya con muchos avances, como podemos ver en el predio, con mucho movimiento de parte de los expositores, tanto en la parte pecuaria, en la parte financiera, en la parte comercial de la parte automotriz, ya con los trabajos muy avanzados ya para recibir a los visitantes a partir del 18 de septiembre. Las expectativas siempre son grandes y mucho más aún cuando el año pasado vinieron más de medio millón de personas. Este año esperamos también superar nuevamente esta cantidad, pero nuestra meta no es solamente centrarnos en la cantidad, sino que esa cantidad se convierta en oportunidades, se convierte en negocio, se convierte en inversión. No nos olvidemos que mucha gente sí viene a hacer negocio y otra gente viene a pasear o a conocer, pero esa gente que viene a pasear al visitar a los emprendedores, por ejemplo, a la parte pecuaria, es como que le puede despertar la chispita del emprendedurismo y eso puede ayudar para que nuestra economía se vaya moviendo.
2: Se espera por lo menos superar los 1.600 millones de bolivianos en esta versión.
1: Sí, esperamos superar ese monto, esa cantidad, porque no nos olvidemos que el movimiento se da no solamente durante la feria, sino con toda la prospección de clientes que van haciendo los expositores durante el año o para terminar el trimestre.
0: 7 de la mañana con 31 minutos y a continuación tenemos un breve resumen de noticias.
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4: Sobre el perfil del coronel Adrián Álvarez, resaltó la importancia del trabajo de campo, calle y terreno del nuevo comandante general de la Policía Boliviana como un factor clave para irradiar liderazgo en las distintas guarniciones policiales del país.
5: Creo que es una base fundamental para que el nuevo comandante general prosiga y, por supuesto, este aporte ya con su perfil y con su impronta y con las características que ya tiene el nuevo comandante general.
6: A raíz de la estimación efectuada por auditoría, se han vendido como promedio apenas 270 billetes al mes. Para poder vender la totalidad de ese millón de piezas, tendrían que pasar 270 años.
7: Dos federaciones de interculturales del departamento de Santa Cruz, uno San Julián y por otro lado Cuatro Cañadas, han decidido tomar una medida extrema de bloqueo de caminos, un bloqueo relámpago de 24 horas, para exigir al gobierno la abrogación del decreto supremo 5676.
8: Nos comunicaba ahora muy temprano de la mañana que hay un bloqueo en el sector de Yapagani, es en la carretera Nueva Santa Cruz. De ese modo se está suspendiendo las salidas por esa ruta.
9: ¿Por la ruta antigua sí se está haciendo efectiva la salida?
8: Sí, está habilitada la ruta antigua, pero incrementa el tema del horario.
10: Estamos hablando del comando departamental de la policía. Desde horas de la madrugada ya ellos llegaron para hacer la formación y posteriormente se van a dirigir según a diferentes zonas para hacer el resguardo de la seguridad y posiblemente un desbloqueo en diferentes puntos, que son tres: la carretera que conecte con el departamento del Beni, la carretera nueva hacia Cochabamba.
11: No sé para qué ha mejorado. Hay más contrabando interno que externo. Movilidades que no valen la pena están en las filas en Icon con dos tanques de 70, 700, 1400. ¿Dónde llevan? ¿A dónde descargan? ¿A quién están vendiendo?
12: Problema del funcionario, sino es un problema de estructural, en sentido de que el precio de la gasolina o del diésel es barato. Y el Estado está subvencionando aquello con manteniendo los precios por debajo del mercado internacional. Entonces, no es un problema del funcionario, no es un problema del aparato estatal.
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0: Un inusual, debemos decir, tornado y granizo han golpeado la... el lado norte, debemos decir, de Italia. Un tornado azotó Cremona, así se llama el lugar, en Italia, acompañado de fuertes vientos, como le mostrábamos, las ráfagas que alcanzaron hasta 90 kilómetros por hora, y las precipitaciones acumularon cerca un 80% de lo habitual. Hay personas heridas. Vamos, por favor, a hacer un contacto desde Italia, precisamente desde el lugar, con Adriana Gutiérrez. Es una boliviana que se encuentra viviendo ya hace muchos años en este lugar y lo ha vivido en carne propia. Adriana, ¿cómo estás? Gracias por este contacto con ATV para En Conexión. Bienvenida.
1: Hola, Diana, mucho gusto y gracias por la conexión. Sí, sí, hemos pasado una tarde un poco agitada y ha sido bien fuerte. El desastre ha sido fuerte, ¿no? No los esperábamos. Obviamente el tornado no se puede prever y nada, ha golpeado la ciudad está destruida. Ha sido bien fuerte, gracias a Dios no tenemos ningún fallecido, pero sí hay 43 heridos.
0: Sí, las imágenes que veíamos y que vamos a seguir viendo, Adriana, son realmente increíbles, ¿no? En estos últimos días, semanas, debemos decir, en Europa realmente las olas de calor y estos eventos climatológicos han afectado muchísimo. En Italia esta situación ha realmente generado mucha alarma. ¿Cómo tú has vivido, por favor? Hay personas heridas, tú nos decías. ¿Cómo ha quedado la ciudad? ¿Qué es lo que han hecho ustedes? ¿Ha habido alguna alarma antes para que ustedes puedan protegerse?
1: No. A ver, como tú decías, estamos con olas de calor bien fuertes. Hemos superado los 40 grados todo este verano. Entonces, ha sido el clima está cambiando. Obviamente, el calentamiento global nos está azotando bien fuerte. Nosotros hacemos mucho caso siempre en toda Europa. En Italia tenemos el meteorológico bien preciso. Entonces, si te dicen que a las 5 va a llover, va a haber un granizo, va a haber una lluvia ligera o sol fuerte, qué sé yo, siempre es así como lo dice, ¿no? El meteorológico no daba ni siquiera lluvia el viernes, o sea, daba la onda de calor y basta. Averiguando un poco, se genera el tornado en una nube por una reacción física, entonces no daba ni siquiera la alerta, no ha dado alerta absolutamente de nada, entonces nos ha caído de repente la lluvia. Ha habido un granizo, los granizos más o menos del tamaño de la palma de la mano, eran bien grandes y en realidad la mayor parte tenemos 10.000 autos destrozados porque el granizo o ha roto obviamente los parabrisas. Y todas las máquinas están a puntito porque el granizo ha caído y obviamente ha destrozado los autos. Entonces no hemos tenido ninguna alerta de meteo. Desgraciadamente nos ha caído por sorpresa a todos.
0: Nos alegra que estén bien ustedes. Me imagino que hay más residentes bolivianos. Simplemente nosotros apoyarlos también, por supuesto, ¿no? Informar a la gente de lo que están viviendo ciudadanos bolivianos en el extranjero. Y esta situación realmente ha sido muy crítica. Querida Adriana, para cerrar, simplemente están reconstruyendo ya el lugar, están limpiando el lugar. Cortito, por favor, porque el tiempo nos apremia en televisión. Queríamos saber simplemente, ¿no?, que estaban bien ustedes después de este evento natural.
1: Y sí, gracias a Dios estamos bien, no ha pasado nada, estábamos en casa, yo estaba en el doctor y no ha pasado nada, pero a ver cómo están resolviendo. Estamos pidiendo, nuestra alcaldía está pidiendo al gobierno, obviamente, calamidad, catástrofe. Los árboles han salido desde la raíz, los autos, qué sé yo, todo. Entonces, poco a poco, la defensa civil, los militares, carabineros, del fuego, están ayudando a recoger todos los escombros y todo lo que ha quedado. Han saltado techos de casas y obviamente hay gente que está espolada, ¿no? Pero sí, gracias a Dios estamos bien.
0: Gracias,
1: Adriana. Gracias por la entrevista.
0: No, gracias por tu tiempo con este contacto y afortunadamente estás bien con tu familia y los residentes bolivianos también. Esperemos de que sigan saliendo adelante, por supuesto, en este lugar que ha sido devastado, debemos decir, por este tornado y este granizo que ha caído intensamente. Que tengas muy buenos días allá, están ya al mediodía, tengo entendido, así que gracias por acompañarnos.
1: Gracias a ustedes y buenas tardes.
0: Gracias, querida Adriana. Nosotros seguimos con más deportes ahora.
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4: Amigos, ¿cómo están? Buenos días para todo el país. Vamos a ver las imágenes de lo que pasó ayer en el estadio Félix Capriles de la ciudad de Cochabamba. Estamos hablando de la Copa Bolivia. Se enfrentaron Fútbol Club Universitario y el equipo de Aurora en el estadio sudamericano Félix Capriles de la ciudad de Cochabamba. A los 19 minutos, el sub-20, Lucas Cabrera va a anotar el 1-0 para el equipo de Fútbol Club Universitario. La emoción de Lucas Cabrera, su primer gol en primera división. Además que la familia estaba acompañando en las tribunas del Estadio Capriles cuando juega Fútbol Club Universitario. Solo se habilitan las tribunas de preferencia. Va a llegar una situación bastante complicada para el cuadro de Aurora, porque Rangel en el minuto 70 va a tener la chance de igualar el partido, pero marra en la ejecución del tiro penal. En el minuto 83, este fue el penal errado por Rangel, el colombiano. Minuto 70 del partido. En el minuto 83, Harrison Mojica, también colombiano, marca el 1-1. Estuvo en las tribunas Julio César Valdivieso como gerente técnico del conjunto de Aurora. Seguramente en la temporada del año que viene va a ser el director técnico. Aquí pudo haber anotado el gol de la victoria el equipo de Fútbol Club Universitario, pero terminó el partido con ese resultado de 1-1 en este duelo cochabambino que se registró en el marco de la Copa Paceña anoche en el estadio de la ciudad de Cochabamba, en el sudamericano Félix Capriles.
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4: Always Ready debe jugar el día sábado frente a Oriente Petrolero. Un partido decisivo para el equipo de la banda roja y también para el equipo oriental.
6: Para mi equipo del Alto, Always Ready.
7: El conjunto millonario de la ciudad del Alto tiene un duro compromiso por la jornada 18 del torneo Todos contra Todos, en el cual tendrá que visitar a Oriente Petrolero en el Ramón Tawich Aguilera el sábado 5 de septiembre, a partir de las 19:30. Pablo Godoy, director técnico millonario, alista ese compromiso destacando que tiene un grupo unido de jugadores.
8: Bueno, lo que nos toca ahora es trabajar la semana. Tenemos un rival complicado, lindo, que te da una confianza muy linda del rival de turno, pero nosotros estamos convencidos de lo que hacemos nosotros. No por algo está la punta de este equipo. No se olviden que es el último campeón, que vendió mucho y está peleando arriba. Entonces, hay más cosas positivas que negativas. El mundo del Guardia es difícil, pero tratamos de controlar lo que pasa internamente y no al externo. Sabemos que nuestro presidente es ganador, no hay que mentir, es ganador, y él quiere que su equipo vaya siempre para adelante. Yo comparto con él muchas cosas, pero me enfoco más en el día a día, en lo deportivo, que me toca hoy en día asumir cierta responsabilidad dentro del juego, que este equipo se vuelva nuevamente a encontrar y se hace algo que todos queremos, ¿no? Yo creo que lo vamos a lograr porque el equipo está predispuesto a trabajar y eso para mí es muy importante.
9: ¿Considera que el resultado que se pueda dar el domingo sería una condicionante para muchos jugadores? ¿Le preocupa que puedan haber salidas, como lo había manifestado en sus redes el presidente?
8: El sábado, se fue.
9: El sábado.
8: No, me preocupo más de hoy, trabajar bien hoy, del día a día. Ser equilibrado en la semana para poder llegar bien para el fin de semana, tratar de hacer el trabajo del plan de partido que queremos desarrollar el día sábado. Y yo soy de pensar que vos tenés que vivir día a día, no puedes pensar más allá. Claramente la decisión que ellos llegan a tomar se escapa de nuestras manos. Lo único que sé es, yo en lo personal lo estoy disfrutando mucho. Tengo un plantel muy sano que trabaja muy bien.
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4: Oscar Villegas seguirá siendo el técnico de la Selección Nacional de Fútbol? Esperemos que sí. No se puede cortar el ciclo de 10 años que se había anunciado, pero tiene un problema. Ha sido, acusado de haber prestado dinero a Oriente Petrolero, algo que está, penado por la justicia deportiva de nuestro país. A propósito, tenemos el informe de Oscar Villegas, hoy por hoy técnico del equipo boliviano.
10: Oscar Villegas, entrenador de la Selección Boliviana de Fútbol, enfrenta un escenario de incertidumbre luego de que el Tribunal de Ética de la Federación Boliviana de Fútbol abriera un proceso en su contra por presunta participación en una operación económica con Oriente Petrolero. La denuncia cuestiona el préstamo de dinero realizado por el técnico al club cruceño y plantea posibles conflictos con las normas éticas que rigen a los miembros del fútbol nacional. El caso salió a la luz la semana pasada a raíz de una denuncia presentada por un socio de Oriente Petrolero. La acusación también tiene como principal señalado al presidente del club, Ronald Raldes, y menciona a otros integrantes de la dirigencia. De acuerdo con el documento presentado ante las instancias correspondientes, existiría un movimiento de 930 mil bolivianos relacionado con los recursos obtenidos por la taquilla del clásico cruceño disputado el 31 de mayo. Dentro de la denuncia también se hace referencia a un desembolso de 420 mil bolivianos realizado por Oriente Petrolero a favor de Villegas. Según la acusación, ese dinero habría tenido como origen los recursos generados por el mencionado partido. Los denunciantes solicitan que se establezcan responsabilidades y que, en caso de comprobarse las irregularidades señaladas, se disponga la restitución de los montos observados. La atención ahora está centrada en el Tribunal de Ética de la Federación Boliviana de Fútbol, que tiene la posibilidad de adoptar medidas provisionales mientras avanza la investigación. Si se dispone una suspensión temporal contra Villegas, el técnico podría quedar impedido de dirigir a Bolivia durante la fecha FIFA de septiembre, en la que la Verde tiene confirmado un partido frente a Paraguay y busca concretar un segundo amistoso. Por ahora, cualquier determinación dependerá de la evaluación que realice la instancia disciplinaria.
4: Lástima, ¿no? Bolivia debe jugar contra Paraguay, partido confirmado el día 27 de septiembre en la fecha FIFA. Amigos, sigan en conexión. Gracias, permiso.
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0: Hablamos de la película boliviana Cielo, que ha conquistado el mundo y ahora se viene su gran estreno en nuestro país, en todo el territorio nacional. Quiero dar la bienvenida a Sasha Saladieri, y es actriz precisamente. Sasha, ¿cómo estás? Qué gusto saludarte. Diana Aronzueta te habla en Conexión para TV. Bienvenida.
11: Hola, buenos días. Un gusto saludarles. Aquí Sasha Saladieri, actriz de la película Cielo.
0: Sasha, qué lindo conocerte, una película que promete muchísimo, ha recibido muchas distinciones y se habla muy bien, realmente espectacular la película. Tú participas en ella, contanos por favor a toda la gente que nos está viendo. Se viene el estreno el 3 de septiembre, mañana precisamente. ¿Qué es lo que vamos a poder ver y sentir con esto?
11: Exactamente, mañana es el estreno a nivel nacional. Y bueno, Cielo se ha ido de gira por más de 30 festivales internacionales y ha recibido reconocimientos a la interpretación, a la fotografía, a mejor película también. Creo que lo que ha gustado mucho en los festivales es que es una historia diferente, para nada predecible. Es una historia fantástica que cuenta la historia de una niña que lo que quiere es llegar al cielo. Y esta película se ha filmado en Bolivia, totalmente acá, el 2023.
0: Es una película que tiene mucha fantasía, ¿no? Sasha, contanos por favor un poquito la trama. Tengo entendido que toda la película ha sido filmada en territorio nacional, ¿cierto? Contanos tu experiencia, por favor.
11: Sí, ha sido una aventura. Nos hemos ido a filmar por el altiplano, hemos ido también a un pueblo que se llama a la Laguna de Milluni, hemos estado por el Camino de la Muerte, la entrada de los Yungas, hemos estado en el Salar de Uyuni también, por varios lugares que son muy hermosos y bien representativos de acá. Lo que van a ver en la peli es todo eso y los paisajes se ven increíbles. En los festivales también la fotografía ha sido premiada y bueno, la fotografía hace como honor y hace un retrato hermoso de nuestras paisajes, de nuestra cultura.
0: El Salar de Uyuni, ¿no es cierto? El Salar de Uyuni es uno de los lugares más mágicos que tenemos en nuestro país. Una fotografía muy bella la que presenta precisamente, y eso es lo que llama poderosamente la atención también en esta película, ¿no? ¿Qué lugares? Por favor, invita a la gente para que vaya mañana a ver esta película y nadie se pierda.
12: Sabemos que hay un lugar mejor.
11: Bueno, les invitamos a que vayan a todos los cines desde el jueves 3 de septiembre. No se pierdan esta película, la hemos hecho el 2023. Es una coproducción boliviana, inglesa, y bueno, cuenta la historia de Santa, que es una niña de 8 años que quiere alcanzar el cielo. En este proceso se encuentra con varios personajes y uno de esos personajes soy yo, la reina, que es una chola cachascanista. Ha sido un reto hermoso hacer este personaje. Y bueno, no se pierdan esta peli, realmente ha gustado mucho en todos los países donde se ha presentado. Recientemente se estrenó comercialmente en Nueva York, en Los Ángeles, donde tuve la oportunidad de estar y pues como soy testigo de cómo la gente la ha recibido, y a mucha gente le emociona mucho porque es una peli muy sensible. De hecho, ayer fue la premiere, yo estuve ahí y yo cada vez que la veo lloro, río también y lloro.
0: Queremos ser parte de esos sentimientos también, Sasha. Muchas gracias, te mando un beso gigantesco. Gracias por hacer esto posible, porque podemos decir que en Bolivia también podemos hacer películas maravillosas y que son reconocidas también en nuestro país y en el mundo entero. Así que gracias, muchas felicidades, actores y actrices bolivianos que participan en Cielo. Vayan a verla, por favor. Gracias nuevamente, querida Sasha.
11: Gracias a ustedes, les esperamos en el cine.
0: Ahí estaremos presentes. Vamos a una breve pausa y nos despedimos.
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5: Lo mejor en este caso es decir la verdad, porque ¿qué ves, qué se ve ahora? Presidente, las estructuras de gobierno, poco menos, ¿quién sería? Y la credibilidad mellada se orada cada día más, porque salen las fotos con Marco Rubio, con el rey, y sobran sobre eso.
6: Nosotros, como gobierno, además, hemos señalado que se pone a disposición la unidad de investigaciones financieras con la finalidad de que se pueda hacer todo el rastreo económico y patrimonial de todo ciudadano que tenga algún tipo de investigación. Que
7: creamos que la justicia puede no ser imparcial en cualquiera de sus instancias. Hay un grupo de...
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1: 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Son las 8 de la mañana en punto.

Señoras, señores, amigos de todo el país, tengan todos ustedes muy buenos días. El gusto de estar con todos ustedes, como siempre, como cada mañana. Agradecemos a Dios que nos permite estar junto a todos ustedes. Una nueva jornada, ya en el segundo día del mes de septiembre. Estamos listos para arrancar nuestra tarea aquí en la red deportiva de ATV Radio para todo el país. Vamos con los principales títulos a continuación.

0: Bolivia confirma el partido frente a Paraguay el próximo 27 de septiembre en territorio norteamericano. La pregunta es, ¿dirigirá Oscar Villegas al equipo nacional en ese partido correspondiente a una fecha FIFA? Tendría que ser así, aunque pesa sobre el director técnico un proceso en la vía de la justicia deportiva por haber prestado algunos recursos económicos al equipo de Oriente Petrolero. Por la Copa Paceña, ayer empatan 1-1 en el estadio de la ciudad de Cochabamba en el sudamericano Félix Capriles, Fútbol Club Universitario y Aurora. Salió lesionado el experimentado Didi Torrico. Hoy completa Bolívar frente a Quebec San José a las 3 de la tarde. Juega la Academia en la ciudad de Pagador en el estadio Jesús Bermúdez. Comisión de Competencias de la Federación Boliviana de Fútbol aún no define el horario del cotejo del próximo domingo en el estadio Miraflorino entre Díaz Strongest y Real Tomayapo. Strongest quiere jugar a las 18 horas con 15 minutos. El día del peatón termina a las 18 horas. En 15 minutos, Strongest pretende que llegue el público al estadio Miraflorino. Algo complicado. Bien, estamos con todo el equipo. Carlitos Mendoza, ¿cómo te va? Muy buenos días.
1: ¿Qué tal, Carlos Enrique, amigos de TV Radio, la red deportiva de Bolivia para todo el país? Un gran saludo para todos ustedes. Hoy Bolívar, según los datos de Víctor Quispe Perca y además de la misma publicación en el Club Bolívar, Bolívar va a llegar a los 2.000 partidos. 2.000 partidos jugados desde el momento, tiene 1.999 partidos, con 1.107 triunfos, 429 empates, 463 derrotas, 4.275 goles a favor, 2.269 goles en contra, y sumados dentro de estos 1.999 partidos, 3.750 puntos. Hoy, reitero, Bolívar va a llegar históricamente a 2.000 partidos en la división profesional.
0: ¿Cuál fue su primer partido? Lo dice Víctor Quispe.
1: Uy, no lo tengo.
0: Bolívar Always Ready.
1: Bolívar Always.
0: Sí. Bolívar Always fue... fíjate que la Liga del Fútbol Profesional Boliviano se fundó después del desastre de Cali. Enseguida les cuento. Hola, Enrique Rivera, ¿cómo estás?
2: ¿Cómo te va, Carlos Enrique, Carlitos, amigos de la red deportiva que nos escuchan en todo el país, en el ámbito internacional, pero que también está dentro de este tema un jugador boliviano? Deja de ser técnico de San Lorenzo de Almagro el Pipo Gorosito.
0: Ah, no me digas.
2: Con esto un poco se complica la llegada del Billy Vizcarra,
0: claro,
2: al arco de San Lorenzo.
0: ¿Qué pasó con el Pipo Gorosito? ¿Por qué lo fueron o se marchó él?
2: Por los resultados, no le fue bien en San Lorenzo. Duró creo que 8 partidos y la dirigencia toma la decisión de prescindir de sus servicios. Él era el técnico que dirigió al Billy Vizcarra en Alianza Lima.
0: Claro.
2: Entonces era pedido expreso de él que llegue al conjunto de San Lorenzo, y con su salida un poco esto se cayó.
0: Alguien me comentaba, no sé si era Carlitos, no sé si eras vos, Quique, o no sé, pero San Lorenzo de Almagro no está pasando un buen momento económico, ¿no? Dice que hay una deuda de 3-4 meses al primer plantel.
1: Por eso estaban buscando un portero económico, digamos, económico.
0: Ah, no me di, pero portero de selección, ¿no?
1: Pero sigue siendo económico. Porque no es
0: para
1: un portero.
0: Ellos,
1: porque claro. no es un portero de selección brasileña, no es un portero de selección uruguaya, argentina, es un portero de selección boliviana, y que para ellos es un portero, digamos, económico. Lastimosamente el Pipo Gorosito era el único prácticamente que lo quería en San Lorenzo junto con algunas personas más, pero ahora que lo sacan al Pipo Gorosito, prácticamente se va a caer esta situación y el Billy Vizcarra no va a ir a San Lorenzo.
0: Ajá. Sí, una lástima, ¿no? Una lástima. Yo creo que Billy Vizcarra, el único equipo que lo puede repatriar es Bolívar. Pese a que, bueno, no sé si San Lorenzo de Almagro paga más que Bolívar, la verdad no creo. Pero que le da mayor estabilidad económica, de acuerdo a lo que No recuerdo quién me comentaba así, pero San Lorenzo de Almagro debe como 3-4 meses a sus jugadores.
2: ¿Y a qué va a volver a Bolívar? ¿A ser suplente de Lampe?
0: No, Lampe, pues yo creo que al año ya va a estar en otro nivel. No sé, tal vez para el retiro.
2: Dudo mucho que Vizcarra vuelva, por lo menos en esta temporada.
0: No, en esta temporada no, pues.
2: Tiene más ofertas, no era la única oferta, ajá, la de San Lorenzo. Tiene más ofertas interesantes que seguramente las va a ver tras esta caída prácticamente de San Lorenzo.
0: Uh-huh. Bueno, hoy por hoy, ¿quiénes son los mejores arqueros del fútbol boliviano?
1: Baroja y Lampe.
0: Baroja y Lampe, ¿en qué orden?
1: En ese, Baroja y Lampe.
0: Baroja y Lampe.
1: Sí.
0: Baroja por encima de los 35 años, gran portero. Gran portero.
1: Yo te digo, sí. si se cumple lo que está

0: en la próxima temporada.
1: Pero ahí quemas una plaza de extranjeros, también te complica.
0: Sí, pero
1: aunque sabiendo que es Baroja, es un gran jugador.
0: Claro, no puedes. Yo no comparto eso, ¿no? Cuando dicen, no puedes quemar una plaza de extranjero en el arco.
1: Dependiendo del portero, ¿no?
0: Tremenda responsabilidad. Yo no entiendo.
1: En algún momento trajeron, por ejemplo, a un Laforia, no sé si se acuerdan.
0: Sí.
1: Eso sí era quemar una plaza de extranjero.
0: Sí.
1: Entonces, en esta oportunidad, con un Baroja, obviamente sería pues el refuerzo para Bolívar. Reitero, esto sí también se va a Carlos Emilio Lampe, porque su contrato entiendo que termina también en diciembre, y a ver si renueva justamente con la Academia Celeste.
0: Exactamente. Bueno, de todas maneras hay que esperar todavía, porque a nivel de pases, oficialmente ya el libro de pases para el fútbol boliviano ha concluido, entonces no
2: puede volver. Vizcarra no puede volver.
0: No, Vizcarra no, pero para la próxima temporada yo creo que si no ficha por algún equipo extranjero de buen nivel, y San Lorenzo de Almagro, yo creo que sí, es uno de los cinco grandes del fútbol argentino, pero también tiene que ver el tema económico, ¿no?
2: Sí, claro,
0: la estabilidad.
2: Claro. Otra de las opciones que tiene Guillermo es Austria.
0: Ajá.
2: Tiene oferta de ese país, entonces la va a analizar.
0: Además que tiene pues nacionalidad alemana, ¿no?
2: Sí.
0: Por su mamá, me parece.
2: Eso le ayuda mucho.
0: Le ayuda muchísimo. Bueno,
1: eso dentro de, si hablamos de un portero, si hablamos de otro portero, ¿cómo es? Jerónimo Govea ayer dio una muy buena noticia, ya que el Montevideo Wanderers ayer lo puso de titular.
0: Jerónimo Govea.
1: Ayer debutó ya en la primera división Jerónimo Govea. Allá en Uruguay también existe lo que... A ver, aquí es la Copa Paceña.
0: Sí.
1: Ahí es la Copa Uruguay.
0: Ya.
1: Entonces ayer jugó esa Copa Uruguay Montevideo Wanderers. Empató 1-1 con el Cerro, el equipo Cerro de Uruguay. Y jugó de titular.
0: ¿Cómo le fue a Govea?
1: Empató 1-1 en casa, por la fecha número 2, por la Copa Uruguay, empató 1-1. Lo hizo bien. En el gol tampoco tuvo responsabilidad, pero es la buena noticia, que ya debutó en la primera división de Uruguay, un boliviano, en este caso, Jerónimo Govea.
0: Qué bueno. Es un arquero que tiene mucho futuro, ¿no?
1: Sí.
0: Es un arquero que seguramente va a estar...
1: 18 años.
0: 18 años, imagínense, 18 años va... bueno, tiene muchísimo por delante. Lucho Galarza, desde mi punto de vista, uno de los arqueros extranjeros que llegó al fútbol boliviano, llegó jovencito, 18, 19 años, y se quedó a jugar hasta los 45, y a buen nivel, ¿no? De esos 45 años, más de 20 años jugó en el Strongest.
1: Si seguimos con este tema del proceso de 10 años y todo aquello, yo creo que en estas eliminatorias ya también deberíamos despedir a... Y con bombos y platillos también, hay que decirlo, a un Carlos Emilio Lampe. ¿Y por qué no darle la oportunidad a un Jerónimo Govea?
0: ¿Un partido en primera?
1: Tal vez el 1, el Billy Vizcarra.
2: Pero
1: tal
2: ¿cómo
1: vez
2: se
1: el
2: contradice,
1: dos.
2: ¿No? ¿Cómo se contradice?
0: ¿Con un partido en primera ya le quieres dar la chance?
1: Por eso abrí mi interlocución al decir si estamos en un proceso.
0: Ah, ya.
2: Ah, bueno.
1: Sí estamos en un proceso. Ahí darle la chance justamente a Jerónimo Govea, pero como segundo arquero todavía.
0: No, está bien. No lo puedes matar. Como lo mataron a
1: Máximo Mamani, a Gary Herrera, a tantos jugadores que sin motivo los llevaron a la selección y bueno, pasó lo que pasó. Ahora por eso te digo.
0: A Ismael Peinado te iba a decir.
1: Pero yo no lo conozco, Ismael Peinado.
0: Pero usted no lo conoce, pero hay mucha gente que sí. Por eso te iba a decir y a esto voy. El año 77, cuando Bolivia ganó el grupo contra Uruguay y contra Venezuela para clasificar al Mundialito de Cali, el arquero titular era Carlos Jiménez y el suplente era Ismael Peinado. En el Mundialito de Cali jugamos contra Brasil, nos estaban ganando 3-0 los brasileños y selecciona a Carlos Conrado Jiménez e ingresa Ismael Peinado. Le hacen 5 goles más y... Perú le hizo 5 goles más a Ismael Peinado, jovencito, arquero, que por esas circunstancias, bueno, tuvo que debutar en la selección, en el Mundial de Cali, en el Mundialito de Cali. Después jugamos el famoso repechaje, Hungría nos ganó en La Paz y en Budapest. En Budapest nos hizo 6, aquí nos ganó 3-2, gran equipo. Y a raíz de eso, Carlitos, y con lo que vos encabezabas, que Bolívar... hoy va a jugar su partido número 2000, nació la Liga del Fútbol Profesional Boliviano, con mucha expectativa.

0: Estadios llenos, recuerdo que cada estadio en el país recibía en cada jornada 25, 30 mil personas, una novedad, pero finalmente la liga, hoy por hoy división profesional, arrancó el año 77, ¿no? Y los fundadores fueron en La Paz, por ejemplo, fue Always Municipal, Bolívar y The Strongest. ¿Y quiénes fueron los ideólogos? Mario Mercado, Mauro Cuellar, Rafa Mendoza, no recuerdo el presidente de Always Ready en este momento. Hace poco le hicieron una nota al respecto. En fin, fue el inicio de la Liga del Fútbol Profesional Boliviano, hoy División Mayor del Fútbol Profesional. Otro de los equipos fundadores fue Wilstermann, Bata de Cochabamba, Aurora, Petrolero. En Santa Cruz, Oriente, Blooming, Guavirá, Destroyers. Es decir, se armaron los equipos más importantes de cada región y nació la Liga del Fútbol Profesional Boliviano, el año 1977. Desde ese momento se contabilizan los 2.000 goles, ¿no, Carlos?
1: 2.000 partidos.
0: 2.000 partidos.
1: Así es.
0: Y si arrancamos el año 50, cuando arrancó el profesionalismo, mucho más.
1: Mucho, mucho más. Mucho esos más. Datos son incluso mejores, pero lamentablemente se quiere dividir, ¿no?, la historia en Liga División Profesional y tantas cosas. Creo que se debería contar todo, reitero, desde el profesionalismo, como lo hacen en todos los países. Lo hacen en Argentina, Brasil, Inglaterra, todo el mundo. Pero aquí se divide desde la Liga de la División Profesional del Fútbol, desde el 77. ¿Y qué? Antes no había división profesional, no había fútbol profesional.
0: Había fútbol profesional.
1: Había, claro, fútbol profesional. Había.
0: Entonces, desde el año 50.
1: Desde el 50 debería contarse absolutamente todo, pero bueno, es lo que la y estadística que saca en este caso Bolívar.
0: En la época amateur, los uruguayos contabilizan época amateur, los argentinos lo propio. Nosotros nos encanta dividir las cosas, ¿no? Parece que la historia para algunos es una operación aritmética. Dividir. Y nada más. Bueno, de todas maneras, Bolívar cumple hoy su partido número 2000. Su primer cotejo allá en el 77 fue ante Always Ready. No recuerdo el resultado. Víctor Quispe, ¿no tiene el dato? Empate 2 a 2. Bueno, gracias, Dieguito. 2 a 2 empataron entonces en su primer partido bolivaristas y millonarios en ese momento. Always Ready radicaba en el centro de la ciudad de La Paz.
1: ¿Quiere ver las imágenes de Jerónimo Govea?
0: Claro, a ver.
1: Lo mejor de Jerónimo Govea, el portero de la selección boliviana.
0: Él es uruguayo, ¿no?
1: Selección boliviana.
0: Aclaremos que es uruguayo.
1: Con ascendencia boliviana.
0: Con ascendencia boliviana.
1: Exactamente, ahí está, lo vemos al gigante Jerónimo Govea, el único de verde, por así decirlo.
0: Carlitos.
1: Muy grandote.
0: En un hipotético caso que el nuevo técnico de la selección uruguaya, Forlán, diga, a ver, tráiganlo a ese muchacho. Ya no puede, ¿no?
1: Ya fue convocado a la selección
0: boliviana. Ya fue convocado.
1: Así es, ya fue convocado a la selección boliviana. Tiene sangre boliviana también, corre por sus venas, por lo que significa, reitero, su ascendencia en este caso. Claro. Él nació en Uruguay, pero su ascendencia es boliviana. Ahí aparece justamente Jerónimo Govea. Aquí creo que no tiene mucha responsabilidad. El gol de Cerro, el hombre con la casaca número 7, tuvo un buen desempeño, un buen partido en la Copa Uruguay. Esto no es el torneo más importante, ajá, de Uruguay, es la Copa.
0: Tampoco es, digamos, la segunda división.
1: Pero tampoco es la segunda división, es la primera división, y es bueno que haya debutado ya el muchacho de 18 años, el boliviano que hace sus primeras armas en la primera de Uruguay.
0: Perfecto, seguramente va a ser convocado, ¿no?, para jugar contra Paraguay, sí, el 27.
2: Seguramente sí, cumpliendo con el proceso de Oscar Villegas, pero volviendo a tu pregunta de si podría ser convocado todavía por Uruguay, se estipula, digamos, en la normativa que para que un jugador sea blindado por una selección, en este caso al tener más de una nacionalidad, tiene que jugar más de 3 partidos oficiales con esa selección, uh-huh, con la selección absoluta, para ya no poder ser convocado en otro seleccionado. Uh-huh. Han habido muchos ejemplos en el mundo de jugadores que han jugado primero en una selección y han terminado defendiendo otra.
0: Claro.
2: Esto porque no han cumplido esos 3 partidos oficiales con esa selección.
0: Esa es la normativa actual.
2: Sí.
0: Esa es la normativa actual. ¿Cuántos jugadores, cuántos partidos jugó Govea con la selección boliviana oficiales?
1: No, ninguno. En categorías menores, sí.
0: En categorías menores, sí.
1: Pero en la selección mayor no lo hizo. Entonces, a esa nueva normativa no la cumple.
0: Todavía. Todavía no la cumple, ¿no?
1: Bueno, pero ¿tú crees que va a estar en Uruguay tampoco?
0: Es buen arquero. Lo van a convocar seguramente para el partido contra Paraguay y los que se confirmen este mes de septiembre. Sí. Va a estar, Gobea.
1: Sí, seguramente va a estar. Si hablamos de jugadores que tienen ritmo de competencia, obviamente hablamos de Lampe.
2: Vizcarra ahora no.
1: Vizcarra yo creo que no lo van a tener.
0: Vini no juega hace más de 6 meses. El último
1: desde
0: partido,
1: el repechaje.
0: Claro, el último partido que jugó fue en marzo.
1: Por eso no sé si lo vayan a convocar a Billy Vizcarra. Pero bueno, habrá que ver qué es lo que decide Oscar Villegas. Pero para mí los porteros serían, reitero, Lampe, Gobea, que jugó ayer primera división. Y no sé si el tercero podría ser Rodrigo Vanegas.
2: Johan Gutiérrez, por ahí.
0: Johan Gutiérrez, en fin.
1: O, bueno, tal vez por respeto y por lo que significa ser seleccionado y todo aquello, si lo llaman al Billy Vizcarra, aunque no tenga ritmo de competencia.
0: Así es. Bueno, 8:20, amigos, enseguida hablaremos de Oscar Villegas, precisamente. El drama que está pasando el técnico del conjunto boliviano y que, bueno, peligra, ¿no?, que siga siendo el técnico del equipo nacional.
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0: 8:24, un gran abrazo para Javierito Ávila, un hombre que ha estado ligado por mucho tiempo al fútbol de nuestro país en la época más importante con Javier Azcargorta, con el profe Antonio López, en fin. Él nos pasa el dato de Govea, fíjate. El portero Jerónimo Govea debutó en la selección absoluta de Bolivia el 21 de diciembre del año 25, el año pasado. Datos del periódico El Deber. Fue contra Perú, partido amistoso disputado en la ciudad de Chincha, ¿se acuerdan, no?, de ese partido? Sí. Resultado, derrota de Bolivia por 2-0. 17 años para el guardameta Govea en ese momento de su estreno en la selección mayor de fútbol. ¿Está bien?
1: Muy bien, falta dos entonces.
0: Faltan dos partidos, que juegue contra Paraguay y bueno.
2: Y algún amistoso más.
0: Algún amistoso
2: esto
0: más.
2: Esto para blindarlo y que ya no pueda ser convocado por Uruguay.
0: Claro.
2: Si es que está en los planes de Uruguay.
0: Y si es que está en planes de Govea también, ¿no? Porque claro, finalmente el futbolista debuta. Un gran abrazo para Javier Ávila. Che, ¿peligra la continuidad de Oscar Villegas como técnico de la selección boliviana?
1: Quiero creer que no, Quique. Quiero creer que no. Quiero creer que esto es un problema legal más que todo, del Tribunal de Ética y todo aquello, y pare de contar. No creo que pedirle la continuidad de Oscar Villegas, no quiero creerlo, te lo digo, Carlos Enrique.
0: O le están buscando tres pies al gato.
1: A eso voy, no quiero creer que esté sucediendo aquello. Para mí es un problema legal.
0: De ética.
1: Creo, más, de ética más que todo.
0: Otra cosa, ¿no?
1: Porque para mí el señor Oscar Villegas lo hizo de buena fe. Porque tiene una buena relación con Ronald Raldes. Reitero, ayer lo charlábamos con Quique. Para mí el señor Ronald Raldes lo llamó en su buena calidad de amigo de Oscar Villegas. Profe, necesito esto, me está faltando. ¿Será que me puede ayudar? Oscar, ok, te doy, te presto esto, no hay problema. Pero después que ya se haya involucrado a la institución refinera como tal, como para dosificar, de la dosificación de entradas precisamente salga la plata para devolverle el dinero a Oscar Villegas, ahí me parece ya un poquito raro. Que hayan papeles que envuelvan a la institución como tal, no un préstamo unipersonal, digamos, de una persona a otra persona, y comiencen a haber incluso movimientos bancarios medio raros y todo aquello, ahí se complica todo. Y obviamente se lo ensucia Oscar Villegas, que reitero, lo hizo, desde mi punto de vista, con la...
0: De buena fe, ¿no?
1: Mayor buena fe.
0: No para sacar ventaja de aquello, ni nada.
1: No para sacar ventaja, ni mucho menos. Y me imagino que el señor Oscar Villegas desconocía aquello, ignoraba aquello que había... en normas éticas de la Federación Boliviana de Fútbol que le impedían hacer estas cosas. Lamentablemente entiendo que lo hizo y bueno, ahora se encuentra pues envuelto en una polémica ética más que todo por el tribunal que corresponde.
0: Sería una lástima que Oscar deje de ser el técnico de la selección, porque ahí se perdería mucha credibilidad en la dirigencia del fútbol boliviano, que dijo que esto era para 10 años.
1: Así es.
0: El propio señor presidente de la Federación Boliviana de Fútbol, el ingeniero Fernando Costa, manifestó al terminar el repechaje que Oscar Villegas seguía. Lo ratifica, lo vuelve a ratificar, entiendo, en otro acto oficial de la Federación Boliviana de Fútbol hace poco. Pero ahora salta esta situación. Si la armaron, me parece que no está bien. Hay que decir las cosas de frente, ¿no? Si no lo quieren más al técnico de Bolivia, al frente de nuestra selección, Oscar Villegas, díganlo de frente. ¿Para qué buscar algún tipo de excusa y decir, no, mira, sabes que nosotros queríamos que siga, pero tiene este problema? No creo que sea ese el caso. Yo creo siempre en la buena voluntad de las personas. Y pienso que Oscar Villegas debe seguir.
1: Sí, totalmente. Si no es un retroceso, Carlos Enrique, si no es echar a la basura todo lo que se ha trabajado, para bien o para mal, pero algo se ha trabajado. Tú sabes que a mí me encanta y soy el recontra amigo del proceso, y un proceso ya que ya ha iniciado a la cabeza de Oscar Villegas. Reitero, para bien o para mal, se consiguió llegar a un repechaje y esto debe continuar. Porque si quieren echarlo, si lo van a echar a Oscar Villegas método, razón, circunstancia que les dé la gana, vamos a empezar de cero. El técnico que llegue va a empezar, sí, de cero. Nueva idea, nuevos jugadores, volverán a otros jugadores, qué sé yo, pero desde cero. Y obviamente, como tú bien lo dices, la seriedad y la confianza que uno tiene en esta federación al decirnos 10 años de proceso largo para llegar a un mundial, y que entiendo que podría ser el 2030, cae la seriedad, cae la confianza que podría tener justamente esta dirigencia.
0: Ahora tú sabes que rey muerto, rey puesto, ¿no? Todo lo bueno que hizo Oscar Villegas, porque hizo muchas cosas buenas, se van a olvidar.
1: Claro, se va a cambiar, porque el nuevo técnico va a venir a plasmar ¿qué? Sus nuevas ideas, su nuevo técnico, sus nuevos jugadores, nueva idea de juego.
0: Y más si es extranjero.
1: Y mucho más si es extranjero. Y mucho más. Por eso yo creo que déjelo, Oscar, está haciendo bien las cosas. Incluso sin planificación, sin apuntar a algo, lo ligamos justamente al repechaje. Déjenlo trabajar a Oscar Villegas tranquilo, que siga trabajando, que siga labrando, porque lo está haciendo, incluso desde las menores.
0: Sí.
1: Estaba dirigiendo tranquilamente la sub-17, sub-20, un técnico mayor con, entre comillas, mayor jerarquía, experiencia, cartel y todo aquello. ¿Va a hacer eso? No va a hacerlo, pero Oscar se presta aquello porque le gusta también la formación. Así que creo que sería un error sacarlo.
2: Dos casos recuerdo de técnicos en la selección en los últimos años que hayan dejado el cargo por temas extrafutbolísticos. El caso de César Farías, que tuvo, si recuerdan, incidentes, sí, en un aeropuerto y demás, lo sacaron. Mauricio Soria lo mismo.
0: Pero eso también lo armaron. Lo de Farías fue armado.
2: Lo de Mauricio Soria, cuando entró César Salinas a la federación, igual.
0: Claro. Se peleó con uno de sus empleados y todo el mundo, ¿cómo vamos?
2: Y dejó de ser el técnico de la selección.
0: Estamos en una sociedad de hipócritas, esa es la verdad. Si ya no lo quieren a Oscar Villegas, no le inventen cosas. Díganlo de frente y punto final. Hoy por hoy está sumido en el silencio Oscar, y se entiende porque hay en medio un proceso de, sí, en los tribunales de ética de la Federación Boliviana de Fútbol, que bueno, esperemos que la gente que lo maneja tenga pues la ética correspondiente como para analizar un tema tan delicado como este de Oscar Villegas.
1: Lamentablemente, ¿no? Es que hay plata, y con plata se ensucia absolutamente todo.
0: ¿Cuál es el problema que Oscar Villegas o cualquier ciudadano
1: preste dinero?
0: ¿Cuál?
2: El tema es que
1: hay normas.
2: Si está normado, si eso está, sí, tipificado dentro de las normas de ética de la federación, pues obviamente hay que realizar el cumplimiento. Uh-huh. Pero también tienen que valorar las instancias correspondientes el tema del desconocimiento de la norma por parte de Oscar Villegas.
0: Él puede asumir defensa diciendo, yo no sabía.
2: Claro. Porque es muy complicado que, salvo que al firmar el contrato le hayan explicado todo esto a Oscar Villegas y le hayan dicho, mira, a partir de ahora que eres el entrenador de la selección, no puedes prestar dinero a ningún club. Uh-huh. No sé si lo habrán hecho así.
0: Para mí es toda una novedad, te digo.
1: Sí, para mí
2: también. Sí, para muchos. Ajá. Y para muchos. Son normas que pocas personas, o simplemente las personas especializadas, la uh-huh, conocen.
0: Yo espero, sinceramente, que libre bien esta batalla legal de ética, sí, hay que aclarar, porque esto no tiene nada que ver con usura, no tiene nada que ver con otro tipo de ilícitos, es un tribunal de ética
2: deportiva,
0: claro,
2: esto no es ni por la justicia ordinaria, no tiene nada que ver con el ámbito penal, ni mucho menos.
0: Ajá.
2: Esto es en el ámbito deportivo y en la parte ética de los tribunales.
0: Exactamente.
1: Pero este tribunal de ética lo puede también sancionar. Lo puede sancionar y suspender temporalmente, sí, de actividad deportiva. Lamentablemente también tiene esa facultad el tribunal de ética.
0: Bueno,
1: está bien. Podría caerle justamente esto tanto a Ronald Raldes como a la cabeza de la institución verdolaga, como al técnico de la selección boliviana, como principales involucrados.
0: ¿Y esto funciona para dirigentes también?
1: También. Por ejemplo, este mismo tribunal le va a caer, bueno, se entiende que le podría caer una sanción al señor Erwin Sánchez también, por lo que pasó en Santa Cruz contra, cuando mencionó, ¿quién es el presidente de Guavirá? ¿Quién es el presidente, el vicepresidente?
0: Sí, entiendo aquello, sí.
1: Y este mismo tribunal ya le abrió también un proceso y también le podría caer una sanción muy, muy dura, casi de 2 años de suspensión, uh-huh, a Platini Sánchez. No creo que sea tan duro con Oscar, si es que también lo llegan a sancionar.
0: Yo digo para dirigentes.
1: También, claro que sí.
0: porque...
1: Ante declaraciones
0: ver,
1: y cosas.
0: A ver, ¿qué pasa, Carlitos? Si llega un dirigente, Strongest, por ejemplo, ¿no? Llega un dirigente, Strongest, le dice, Terraza, vení, te voy a prestar $1,000,000. ¿Está mal eso?
1: Es que no leí la norma, Quique. No leí la norma, pero...
0: Porque esos dirigentes, ¿no?
1: Pero es que entre dirigentes todavía es... Habrá pues convenios, habrá préstamos, habrá situaciones
0: por eso
1: así.
0: Te digo si hay sanciones para dirigentes.
1: Es muy raro, Quique, es muy raro. Yo la verdad ni siquiera sabía que existía esta
0: No, norma. totalmente. Pero qué lamentable, ¿no?, que sea Oscar Villegas el que corra el peligro de ser sancionado. Y la selección boliviana de fútbol, que él formó con una idea de darle oportunidad a futbolistas jóvenes, Robson Mateus, Miguelito Terceros, entre otros, ¿no?
1: A ver, dice acá, mire, el artículo 31 del Código de Ética establece restricciones sobre la aceptación, entrega o solicitud de beneficios económicos indebidos vinculados con las actividades oficiales. En ese sentido, los denunciantes sostienen que la operación podría ser interpretada como un posible abuso de la posición que ocupa Villegas y plantean interrogantes sobre si, a futuro, determinadas decisiones del entrenador podrían ser cuestionadas por su relación financiera con el club.
0: Ajá.
1: Es por eso, es muy complicado y va mucho dentro de la interpretación que vaya a tener el Tribunal de Ética.
0: Bueno, una lástima, pero está en juego... la continuidad de Oscar Villegas al frente de nuestra selección. Si lo sancionan, va a ser un corte abrupto de un ciclo, yo no hablo de procesos, de un ciclo que debía durar 10 años. Esa es la verdad.
1: Sí, sí.
0: Esa es la realidad.
1: Y que tiene que durar 10 años.
0: Tendría que, pero con esta situación ya están pues poniendo en duda la continuidad de Oscar Villegas.
1: Ah, ¿no? Pero también dependiendo mucho de la sanción que vaya a tener Oscar Villegas. ¿Quién te dice que es una...
0: ¿Cuándo se conoce todo
1: esto? El 18 de septiembre tiene que entregar los descargos, las pruebas necesarias, las partes mencionadas y todos los acusados. Y ahí verá el tribunal seguramente para sancionar o fallar en contra o a favor.
0: ¿Cuánto tiempo va a deliberar el Tribunal de Ética? Yo quisiera saber quiénes forman parte de ese tribunal, ¿no? Quisiera saber. Pero si esto continúa, para mí no va a dirigir contra Paraguay, Villegas.
2: No, además que
0: vamos
2: esto
0: a
2: ya
0: tener
2: pues,
0: otro entrenador.
2: Ya su mente, su pensamiento no está pues ya en el partido
0: no,
2: de Oscar.
0: Pero por supuesto. A ver, el otro día dijimos que Terrazas no estaba en condiciones de seguir siendo presidente de Strongest porque tenía procesos de orden penal en su contra, ¿no es cierto? Me parece que se molestó el presidente, pero nosotros no dijimos que se vaya, que renuncie, que no está en condiciones, que debería pedir licencia. Eso es lo más sano. ¿Podemos decir lo mismo de Oscar?
1: No, yo no compartía ese criterio y tampoco comparto este mismo.
0: No, ¿por qué no compartes lo de Terrazas?
1: Porque el señor Terrazas es el presidente de Strong. Si tiene problemas legales, que sus abogados se encarguen.
0: Era una sugerencia. Era una sugerencia. Y sí, puedes compartir o no puedes compartir, ¿sabes? A mí,
1: en el caso de
0: me Oscar parece Villegas, que estamos en un país democrático y todos tenemos libertad
1: entendí,
0: de expresión.
1: Con esa mirada le entendí, pero no comparto. No, en el caso de Oscar Villegas,
0: no me vas a encontrar hoy día. Estoy de buenas.
1: Bueno.
0: No me vas a encontrar.
1: No, tampoco lo estoy buscando.
0: No.
1: Simplemente
0: sí,
1: digo
0: sí,
1: que Oscar
0: siempre
1: Villegas...
0: Siempre
1: digo. Que Oscar Villegas se enfoque netamente en lo deportivo.
0: Ajá.
1: Y que sus abogados se encarguen de defenderlo.
0: Sí, sería lo correcto.
1: Oscar no tiene que leer el código penal, Oscar no tiene que leer el código tal.
0: Pero
1: tal.
0: Siempre
1: es su abogado,
0: es
1: su
0: una piedra
1: legal.
0: En el zapato, Carlitos. Es una piedra en el zapato. Para mí, que Oscar no va a dirigir contra Paraguay. Ya le encontraron la vuelta para decirle chao, Oscar. Ya la encontraron.
1: No, pero ¿y por qué lo quieren sacar?
0: Yo lo lamento.
1: No creo que
0: lo lamento,
1: sacar.
0: Lo lamento. De veras que lo lamento, porque para mí, Oscar debería seguir siendo el técnico de la selección boliviana de fútbol.
1: Pero en ningún momento se está poniendo en duda eso. Hay una corriente en redes sociales que sí está muy fuerte en ese sentido, pero con fuente poco creíble.
0: No, está bien. Conociendo a nuestros dirigentes, yo creo que Oscar no va a dirigir, por lo menos no va a dirigir contra Paraguay.
1: Yo quiero confiar en las palabras del presidente de la federación, Fernando Costa, que dijo 10 años, y se confía en Oscar Villegas, y estamos con Oscar Villegas, y cuando se perdió el repechaje, ahora comienza la planificación para el 2030, y confío en esas palabras. Yo sé que con la seriedad que corresponde al señor Fernando Costa, va a continuar con Oscar Villegas.
0: Yo también confío en el ingeniero Costa, pero no puedo decir lo mismo de su entorno.
1: Puntos suspensivos.
0: Nos vamos a la pausa, 8:39.
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0: Ocho de la mañana con 42 minutos. Este tribunal de ética, Carlitos, es nuevo, ¿no?
1: No, ya se tiene hace mucho. ¿Hace cuánto tiempo? Hace mucho tiempo. Con los nuevos estatutos de la federación se creó el tribunal de ética.
0: Ajá. Bueno, Ronald Raldes en algún momento prestó dinero también a la selección. Para algún viaje.
1: Marcelo Martins lo propio.
0: Marcelo Martins. Mucho más antes, Marco Antonio Sandy.
2: Los que están prohibidos de prestar dinero a otros clubes son los las personas que están vinculadas a la federación. Ya sean ejecutivos, sea el director técnico y demás personas.
0: Pero ¿y los jugadores?
2: No. Pero es que no tienen un vínculo permanente con la selección.
0: Pero son jugadores. A ellos no se los puede castigar. Bueno, un tema complicado, ¿ah?
2: Este código de ética fue aprobado por el Comité Ejecutivo el 1 de febrero del 2024. Es una norma relativamente nueva.
0: Es una norma nueva. Pero para evitar... ¿qué? Yo me sigo preguntando, ¿y qué de los dirigentes que prestan plata con altos intereses a los clubes del profesionalismo? Porque se escucha hablar que hay gente que presta plata. bueno, para los clubes.
1: Que se demuestre, ¿no?
0: No, pero yo digo, ¿cuál es el delito? Tema. ¿Usura? ¿Tú crees que Oscar Villegas prestó dinero pensando en si es que prestó? No digo, si es que prestó, porque lo tiene que establecer ese tribunal de ética, ¿no? Si es que prestó. Hasta ahora no hemos conocido la palabra de Oscar.
1: No quiere conversar.
0: No creo, claro, tiene toda la razón. Debe estar primero dolido, segundo recontra molesto, y tercero viendo qué es lo que va a hacer para defenderse. Sí. ¿No? Yo te digo una cosa, Carlitos. Yo creo que esta es una excusa para decirle chao, Oscar.
1: No, es una corriente falsa de las redes sociales.
0: Creo.
1: Es una corriente.
0: Espero estar equivocado, te digo sinceramente, espero estar equivocado.
1: Bueno, pero también no está muy lejos de la verdad, tomando antecedentes, como ya mencionaban el caso de César Farías, el caso de Mauricio Soria en su momento. Pero no creo que esta dirigencia de la federación se maneje de esa manera, de manera tan baja. No creo que lo haga la federación, esta federación a la cabeza del presidente Fernando Costa.
0: Hay dirigentes y dirigentes, ¿no?
1: Hay dirigentes.
0: Yo no pongo en duda la seriedad, la transparencia del ingeniero Fernando Costa. Pero reitero, él no trabaja solo, pues.
1: Sí, a veces hay gente que está ahí soplándole cositas al oído.
0: Empresarios que seguramente deben querer traer algún director técnico extranjero para cobrar su comisión.
1: Presidente, no se deje influenciar absolutamente con nadie, no se deje vender charques sin motivo, porque tiene un buen director técnico, tiene un gran director técnico, ha logrado algo que hace muchos años
0: que nadie esperaba.
1: No se logró que desde el 70 y algo, el tema del repechaje.
0: Sí, pero estuvimos tan cerca del Mundial.
1: ¿El último repechaje de Bolivia cuándo fue?
0: El 77.
1: Entonces, después del 77 llegamos a un nuevo repechaje después de cuántos años. Así que dele la confianza.
0: A lo que quiero llegar, Carlitos, es a que estuvimos cerca del Mundial. Realmente estuvimos cerca.
1: Sí, sí, sí.
0: ¿No? De una manera impensada, es cierto. Nadie confiaba en esta selección con muchos jóvenes hasta que le hicimos 3 a Venezuela, le ganamos a Colombia, le ganamos a Brasil, le ganamos a Chile en su cancha. Sí. Es decir, se hizo bien las cosas. Pero a alguien no le debe convenir que siga siendo técnico Oscar Villegas.
1: Seguro que no se dice, porque quieren, pues obviamente, esos empresarios ver a sus jugadores en la selección, jugadores que tal vez ya están pasados de edad, jugadores que tal vez no están jugando, jugadores que están en la quinta división de China, y así por el estilo. Obviamente siempre aparece: presidente, mire, no lo está haciendo bien Oscar, tengo este técnico
0: sí,
1: que
0: hay
1: tengo
0: presión.
1: Este técnico que va a aprovechar la altura, que va a jugar bien en el nivel del mar, que siempre prometen cosas. Por eso le digo al señor, al ingeniero Fernando Costa, no se deje influenciar. Simplemente cumplan el contrato. Va a retroceder la selección boliviana si los
0: sacan a Oscar. Eso quería consultarte. Va a ser un retroceso. ¿Coincides, Quique?
2: Sí, totalmente, porque el proceso ya se inició. La idea de juego ya está implantada, ya está asimilada por el grupo de jugadores.
0: Y no solamente juega de esa manera la selección mayor, juegan la sub-20, la 19, sí, la 17 con este cuerpo técnico. Sí. Entonces no podemos echar por la borda. Yo creo que este tema se tiene que aclarar. Aquí no somos abogados de nadie, pero yo pienso que realmente sería un gran retroceso si Oscar no sigue como entrenador del fútbol en todas sus divisiones, porque es el único entrenador que ha dirigido, o uno de los pocos, que ha dirigido la mayor, la sub-20, la 17, siempre está involucrado.
1: Siempre está ahí.
0: Siempre está involucrado en el trabajo de las selecciones bolivianas, ¿no?
2: Y conoce a todas las categorías.
0: Claro, por
2: conoce
0: eso.
2: Conoce a todos los jugadores.
0: A eso me refiero, ¿no?
2: Y volviendo un poquito al tema normativo, este código de ética aplica a todos los funcionarios, ajá, partes vinculadas, oficiales de partidos y jugadores, miembros del Congreso, miembros del Comité Ejecutivo, miembros de comisiones permanentes, miembros de órganos judiciales, agentes organizadores de partidos, intermediarios, agentes de jugadores, entrenadores o cualquier otro responsable técnico que pertenezca o se encuentre bajo la jurisdicción de la Federación Boliviana de Fútbol, sus miembros o clubes afiliados a estos últimos.
0: No habla de dirigentes.
2: menciona. A todo el comité Ajá. ejecutivo, a toda persona que esté vinculada a la federación Ajá. en realidad. Y tú ponías el caso de jugadores que han prestado dinero, pero esta norma, como bien lo leíamos, fue promulgada el 1 de febrero del 2024. Entonces no es retroactiva la norma.
0: Claro, porque hay jugadores, Marcos Sandy, Raldes, el propio Marcelo Martins, que en momentos de vacas flacas, de interinatos, han prestado dinero, ¿no? hacia el equipo boliviano. Bueno, esperemos que se aclare para bien esto y que Oscar Villegas siga siendo el técnico del seleccionado boliviano de fútbol.
1: Tengo la comunicación interna con el técnico de la selección boliviana en este momento.
0: Sí, sí.
1: A quien le mandamos un fuerte abrazo.
0: Abrazo grande, Oscar, fuerza.
1: Y el profe me dice, el caso nos indica que no podemos pronunciarnos en los medios de comunicación.
0: Está bien.
1: Todos los involucrados. Uh-huh. Algo que el denunciante ya rompió.
2: Sí.
1: Algo que el denunciante ya rompió. Entonces, ojito también aquello, ¿eh?
0: Claro.
1: Porque el doctor Pérez tampoco tendría que hablar en los medios de comunicación.
2: Ajá. Claro, porque él activó el proceso.
0: ¿Él es el que denuncia?
1: Sí. Él fue el denunciante.
2: Como miembro asociado de Oriente Petrolero.
1: Así que por esa misma situación le mandamos un fuerte abrazo a Oscar Villegas. Uh-huh. Él cumple la norma, dice el caso nos indica que no podemos pronunciar.
0: Se entiende.
1: Así es.
0: Un abrazo para Oscar y nuestros mejores votos para que continúe al frente del seleccionado nacional. 8:50.
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0: Ocho de la mañana con 53 minutos. Vamos a hablar en un instante con el doctor Daniel Terrazas, presidente del club The Strongest, que, bueno, tiene muchas cosas para contarnos, muchas cosas para dialogar en el buen sentido. Ustedes, amigos, saben que nosotros aquí siempre vamos con las cosas claras, con las cosas de frente, porque así tiene que ser, ¿no? Así tiene que ser. Y bueno, vamos a hablar también de lo que manifestamos de Daniel Terrazas, que si tenía algún proceso debería pedir una licencia para beneficio de la institución. ¿Cuál es su postura? La vamos a conocer más adelante, pero también vamos a hablar del horario del partido, ¿no? Del próximo domingo. Todavía no hay una respuesta oficial de la Federación Boliviana de Fútbol. Strongest quiere jugar a las 6:15 de la tarde.
2: Sí, tomando en cuenta que el día del peatón, o la restricción en realidad para circular, concluye a las 18 horas. Entonces a las 18:15 es la solicitud del club de Strongest para que se pueda disputar ese partido frente a Real Tomayapo.
0: Exactamente, frente a Real Tomayapo, un partido que en condiciones normales, con este The Strongest tan poco taquillero que se ha vuelto después de ser uno de los equipos más taquilleros del fútbol boliviano, no ha tenido, digamos, no la fortuna de cambiar el horario de ese compromiso. Vamos a hablarles de ese tema en los próximos minutos. Estamos aguardando la comunicación. Me parece que está en otra llamada el presidente del club The Strongest, el señor Daniel Terrazas. Y para aquella gente que piensa que nosotros tenemos algún beneficio, que nos da alguna ventaja el presidente Terrazas, no tiene nada que ver. Nosotros tratamos de hacer el mejor periodismo aquí en la red deportiva de ATV Radio. Y bueno, queremos conocer también la otra cara de la medalla, ¿no? A ver, vamos a ver si nos contesta el doctor Daniel Terrazas, a quien lo estamos llamando en este momento. Sí, ahora sí lo tenemos al doctor Terrazas. Doctor Terrazas, ¿cómo le va? Qué gusto saludarlo. Muy buenos días. ¿Cómo le ha ido?
12: Buen día de Dios, Carlos. Así que de tiempo.
0: De tiempo.
12: De tiempo, pero un gusto.
0: Y en ese tiempo, doctor, nosotros hemos manifestado aquí que, bueno, tendría que, si tiene algún proceso pendiente, tendría que pedir licencia del club The Strongest, ¿no? Y queremos saber su opinión a propósito de lo que dijimos en ese momento, doctor. ¿Qué dice usted?
12: Digo que para nada estoy de acuerdo, querido Carlos Enrique. He escuchado atenta y dentro del periodismo investigativo existe también la corroboración y la fuente de la verdad.
0: Ajá.
12: No nos podemos dejar guiar por lo que se dice en redes y demás, en el sentido de que se daba por sentado el tema de la tiranía, que la tiranía está mal, dijo Carlos Enrique Rivera, con más de 30 años de experiencia que tiene el periodismo deportivo.
0: La tiranía. ¿No? Entonces, ¿Hay tiranía en Strongest?
12: Para nada.
0: Lo escuchamos.
12: Carlos Enrique, los tiempos de Dios son perfectos y nosotros somos hombres de derecho y somos apegados a la norma.
0: Así es.
12: El día de mañana vamos a hacer una conferencia de prensa donde de mucho tiempo vamos a contar nuestra verdad, pero una verdad objetiva, una verdad fáctica, con pruebas de documentos. Y yo no te voy a decir, Carlos Enrique, no existe tiranía, porque yo pienso eso: el cielo es celeste, el sol es amarillo.
0: Ajá.
12: No existe tiranía, no, para nada.
0: Bien.
12: Vamos a exhibir documentación que se pasa a los informes económicos, que se pasa a los informes de contabilidad. Entonces, cuando tú das toda la información, cuando tú te enmarcas en el estatuto, ya no es culpa del suscrito que no entiendan el estatuto, que hay un artículo que dice, usted puede hacer esto.
0: Ajá.
12: ¿Tú crees que no me hayan demandado a mí si yo me haya extralimitado de las prerrogativas que tengo como presidente? Yo las tengo claro, tanto el estatuto de la federación como el estatuto, que no ha sido ni derogado ni abrogado, te da facultades, y esas facultades que dan no son pues tiranías. Y a las pruebas me remito. Decían del alquiler que nosotros dimos a la esquina, hay una roticería ahí, necesitamos recursos.
0: Ajá.
12: Por lo menos en eso ayudarían. Entonces decían que se está, que no se está cumpliendo el estatuto. ¿Puedo yo otorgar en alquiler? Me faculta el estatuto. ¿Eso es tiranía? No. A las pruebas me remito. Decían, están enajenando patrimonio del club, que otra San Luis se viene, que el sol se va a esconder, la luna no va a salir y demás. A las pruebas me remito. Se enajenó un centímetro. Jamás somos responsables con eso. Es más, estamos agrandando nuestro patrimonio. Eso es lo que no se dan cuenta. Al arreglar una piscina, al agrandar un salón, al tener 1.200 metros de gimnasio, al cambiar un internado que hace muchísimos años no se lo hacía, ¿ya? Al cambiar un césped después de 12 años, eso pues agranda, asegura, aumenta el patrimonio de cada uno. Entonces, eso no se lo hacía, y eso me faculta, y los tiempos de Dios son perfectos, y la verdad nos hará libres, ajá, ¿ya? Todo cae por su propio peso. La misma señora que trajo la señora para la conferencia de prensa salió alabando, salió agradeciendo que su renta dignidad la va a cobrar acá. Entonces, eso es gestión, eso es trabajo. Es esto, Carlos Enrique, para mí, con todo respeto y cariño, son temas de cocina y no me conviene a mí. Yo no voy a ser miope de que si mañana tenemos un partido, el más importante del año, ¿sí?, donde nos jugamos la vida, que es un clásico, voy a convocar una asamblea para sacarlo al presidente. Eso es no querer a tu club, eso no es pensar en tu primer plantel, eso ciega. ¿Ya? Y lo que nosotros decimos, lo único que nos va a sacar a nosotros de esto es la unidad. Y lo que nos queda es trabajando. Nadie dice que a comienzo de año se ha pagado cerca de 2 millones. Nadie dice que ahora se ha pagado 250 mil dólares. ¿Ya? Y no tenemos así un opo- y que nos van a venir 20, 50, 100 de repente. Ninguna de la gestión. Escuchamos, y no es alusión personal, Carlos Enrique. Me ha alejado un tiempo, no solamente de tu programa, de toditos. Ya, de toditos, porque tú escuchas, querido amigo, tú ves un programa deportivo donde hay un senil, que a mí nunca me enmanillaron, me ha arrastrado como perro, discúlpame el apasionamiento, en una plaza de cobija, que lo nombra canalla uno, el otro, parece telepolicial. Oye, hablamos de deporte, no es Crónica Roja, pero de las 10 noticias, Carlos Enrique, quedan 9 están mal, y el ser humano tiene algo nuevo, tiene algo bueno por convicción, tiene un sentido de sobrevivencia, o va para adelante o va para atrás. La perspectiva que nosotros y la fe que tenemos es de ir para adelante. Nadie dice, no, sale uno hablando, dice, el club tiene que pagar 2 millones de bolivianos al jugador Bustos. Y yo no escuché que salió a disculparse, porque eso es mentira. Ajá. Ya nos han metido presos, Carlos Enrique, detrás del suscrito hay una madre, hay hijos, como tú, de tu propia familia, como de cualquiera, pero estamos llevando a un tema personal y a un tema de ataque mediático en redes, porque el verdadero socio que viene al club, que viene y no va a otro club a jugar, ya, el verdadero socio que participa, el verdadero hincha nos agradece y nos dice, siga adelante, ponga orden, quitamos privilegios, quitamos. No tengo nada contra la barra, Carlos Enrique, uh-huh, pero se cortaron privilegios, aquí son unos cuantitos. Se cortaron los privilegios, el hermano trabajando, ¿ya? Uh-huh. El otro haciendo que ayudante del ayudante del ayudante. Ya en la Yungas tenemos denuncias de padres de familia, no van a volver. Mientras el suscrito siga de presidente, no van a volver, porque eso es un predio deportivo para nuestras divisiones inferiores, y en ese ambiente prontamente vamos a hacer un gimnasio, estamos ahí. Perfecto. Entonces, de ahí decidimos alejarnos, Carlos, así que no todo es malo, se pretende hacer algo bueno, para eso se está trabajando, y es muy difícil cuando remas solo el barco, pero el día de mañana, comentarte y darte una primicia, Carlos Enrique, el día de mañana vamos a contar nuestra verdad. Bien. ¿Ya? ¿Cuál es el móvil? ¿Cuál es el móvil? ¿Cómo se genera esto? ¿Cuál es el patrón que sigue? Vienes y vas a ver que esos mismos sujetos que dijeron, no, dictadura, nosotros no sabemos nada, él dice, ah, no. Y de repente, yo estoy hablando una falacia ahora, pero cuando la firma es la expresión de la voluntad.
0: Doctor,
12: cuando tú firmas un documento, quiere decir que has tomado conocimiento de ello.
0: Así es. Doctor, ¿por qué sigue en el Comet ese jugador Santa Cruz? Que también ha sido observado fuertemente, ¿no?
12: Sí, porque no se le ha dado de baja. ¿Por qué sigue en el COVID? Porque no se le ha dado de baja. Ajá. ¿Se ha rescindido el contrato? Sí. ¿Tiene algún emolumento económico para el club? No. Uh-huh.
0: ¿No es un error administrativo ni nada por el estilo?
12: Puede ser un error de no haber presentado en su momento, querido Carlos Enrique, pero lo que nosotros cuidamos es que no tenga un detrimento en nuestra economía.
0: Ajá. Bien.
12: Sí, pero está la rescisión del contrato, como igual dijeron ahora, ya, y no se lo pudo habilitar al juvenil. Vino a prueba, somos un club de fútbol. Puede venir mañana un haitiano, un senegalés y demás, que eso no significa que tenga que firmar el contrato. Tengo que ver primero.
0: Claro.
12: Uno asume las perspectivas y sueña, pero si no da el resultado, o no es la, o no tiene la perspectiva que nosotros necesitamos, o no es como nosotros, o como las imágenes nos han hecho ver que es, bueno, se rescinde, pero ya no hay, firmé un contrato por 12 meses, págame 8 y me voy. Y todas las demandas que tenemos, es por eso. Todas las demandas que tenemos, Carlos Enrique, es por eso. Y eso no sería el cuidado ahora de firmar. Ahora, sus 2 meses, ya. Muchas gracias, que Dios te bendiga. Con todos, hemos tenido demanda y es que las redes aguanta todo, si viene la demanda de Algarañá, si viene la demanda de Ábrego, si viene la demanda de Bustos, hemos tenido, ya ha pasado medio año, Carlos Enrique, ¿hemos tenido demandas de ellos? Mi gestión.
0: Por ahora no.
12: ¿Hemos tenido?
0: No.
12: No. No. ¿Qué se les debe? Sí, pero hay que pagar. ¿A partir de cuándo se intima? A partir de los 2 meses, ¿no ve?
0: Así
12: no
0: es.
12: Se puede intimar en un mes. Mandar solicitud de pago. A nadie se le dio 2 meses.
0: Doctor.
12: Estamos pagando. De a poco.
0: Me parece muy bien. Doctor, ¿a qué hora se juega contra Tomayapo? ¿Ya tienen la respuesta de la federación?
12: Sí, hasta eso, Carlos. Así que yo creo que es mañana de lamentos, creo, ¿no?
0: A ver.
12: No hay que mirar fantasmas donde no hay. O generar polémica innecesaria, ¿no? Entonces me dicen, por ejemplo, el partido de que teníamos una de las expresiones culturales más importantes de La Paz, como era el Gran Poder. No, ¿cómo programa el Gran Poder? Y entendemos que nos acepta el cambio y nos pone para el viernes a las 5 de la tarde. Horario laboral, asistencia, 1.200 personas. O sea, tema. Y ahora sí, que es el tema del día del peatón, que no lo solicité yo, no lo pedí yo, porque falta que me echen culpa de la gasolina, nada más. Entonces, hemos hecho la solicitud nosotros el día de antes de ayer, hemos coordinado con, porque somos muy orgánicos, con nuestro ente federativo a través de la Comisión de Competición, y sí, se nos ha aceptado atrasar, tomando en cuenta que, de acuerdo al decreto supremo, finaliza el día del peatón a las 6 de la tarde. Entonces, Dios mediante, vamos a jugar a las 6, ¿no?
0: Pero, doctor, la gente no va a tener oportunidad de llegar. Es lo mismo que jugar a las 5:15.
12: No lo mismo, porque a las 6 ya se levanta la gente, puede asistir de acuerdo a cómo pueda desplazarse y demás, pero bueno, la gestión la hemos hecho. Hay otro partido a las 8 de la noche.
0: Exactamente.
12: Que también se juega y no se puede reprogramar. Es bien complicado el tema de la televisación, nosotros entendemos.
0: Es verdad.
12: Nos vamos a pelear, desearle la muerte, acordarse de la Santa Madre de nadie. No se puede. ¿Hicimos las gestiones? Sí, las hicimos las gestiones. Ya, ¿se ha atrasado media hora, 45 minutos? Sí, era lo ideal jugar a las 7, pero no se puede porque se cruza con el otro equipo, con el otro partido que hay, ¿no?
0: Doctor, cuando se aprueba el rol de partidos, el delegado de Strongest ¿no se percató que había un día del peatón?
12: Se aprueba en general, no es que el delegado no se haya percatado. Insisto, esto es un decreto ya que ahora es para 3 municipios y varía. Por ejemplo, en Cochabamba tienes 2 días de peatón.
0: Exacto.
12: Hasta 3, creo. En Tarija igual.
0: Sí.
12: Entonces, en este decreto B y los municipios de realizar, que no es exacto. No es exacto, el 28 no cae 28 todos los años o cada mes.
0: Exactamente.
12: Entonces, son temas de fuerza mayor, pero por eso no quiere decir que vamos a descender o que vamos o nos van a comparar con otro equipo, querido Carlos Enrique.
0: No.
12: La pelota sigue rodando, nosotros nos seguimos preparando y seguimos trabajando.
0: Yo quiero decirle algo, doctor.
12: Ponte en ese verdadero hincha. ¿No te parecería una falta de respeto para el decano del fútbol boliviano, que un Nobel periodista con otro senil que tiene te comparen con un equipo y digan, va a correr la suerte de este equipo, va a correr ya la suerte de este otro equipo? oye, no vio su mismo programa, uno descendió, que son instituciones que merecen muchísimo respeto, porque le dieron harto al fútbol boliviano.
0: Totalmente.
12: Ganaron copas y tienen hinchada. Desde ya las comparaciones son odiosas y nosotros no vamos a permitir, porque nadie está por encima, ningún periodista, ningún presidente, ningún dirigente, ningún jugador, ningún director técnico, por encima de esta institución. Sí, nos dieron la réplica que no vamos a ir más. Va a correr la misma suerte de esto. Matemáticamente no, uno descendió empatando dos partidos, el otro tenía 19 puntos. Nosotros teníamos más de 23. Ahora, estamos ahí cerca, peleándola y trabajando, pero es entre todos.

0: provincia. Ya estamos preparando también para festejar a todos esos verdaderos hinchas que apoyan, alientan en las buenas y en las malas a su equipo, ¿no?
1: Bien, doctor, simplemente una apreciación mía. Strongest no puede descender con el patrimonio que tiene. Es imposible. Ese patrimonio que tiene de más de 60 millones de dólares hace que tenga una fuerza institucional que tiene que notarse en algún momento, doctor, ¿no? Porque yo creo que el sustento futuro de The Strongest tiene que ser su masa societaria. ¿Y Strongest tiene con qué? A diferencia de otros clubes que lamentablemente hoy no están en primera división. Ese es el criterio mío.
0: Totalmente.
1: Y lo que hemos también expuesto aquí en la red deportiva, ¿no?
0: Totalmente de acuerdo, muy acertada tu opinión, querido Carlos Enrique.
1: No solamente damos palo, ¿no? No solamente damos palo, doctor, sino también aportamos con ideas, ¿eh?
0: Amén, por eso, ¿no?
1: Claro.
0: Pero más palo con algunas ideas, diría yo. No tiene que ser medio palito y 50% ideas, ¿no? No,
1: 50%
0: palo y 20% ideas.
1: Hay que reactivar el complejo, doctor. Hay que reactivar ese complejo.
0: Carlos Enrique, teníamos un internado donde tenía 22 jóvenes, ya... que ni siquiera cumplía condiciones sanitarias. Lo arreglamos, Carlos Enrique. 10 años que nadie arreglaba porque se había que hacer todo un tendido de alcantarillado. Lo hicimos, Carlos Enrique, lo hicimos. Nuestro salón al segundo mes hemos comenzado, lo inauguramos al cuarto mes, agrandado. Hemos agrandado el parque, hemos arreglado nuestra piscina después de 10 años porque se estaba cayendo todo el cielo falso. De a poco. Y ninguna empresa, Carlos Enrique, ahí, primicia, ninguna empresa puede andar con 80% de mora. Hoy por hoy, el club tiene 80% de mora. Somos el club social más grande, con la acción más baja, si tú quieres, que nosotros tenemos certificados de participación, con la cuota de mantenimiento más baja de toda La Paz.
1: Un jalón de orejas a los socios, social. Un jalón de orejas a los socios también.
0: Pero hay que, y eso es entre todos. Vamos a tener después de 15 años el gimnasio más grande de La Paz, con una jaula certificada de UFC, con máquinas de último modelo. Entonces, es entre todos que tenemos. Nosotros queremos y vamos a convocar a una asamblea, para una asamblea constructiva, no para derrocar a nadie, sino para dar una norma jurídica que al próximo que venga ya tenga una norma jurídica que le permita avanzar en tiempo y espacio, que todo mundo se dedica a trabajar. Tú vas a alentar allá, no hay por qué entrar a patada de puñete, no hay por qué que el hermano, el sobrino, el cuñado y demás trabaje y le sangren a esta institución. Los privilegios se acabaron.
1: Doctor,
0: aquí vamos a poner orden, le duela a quien le duela.
1: Perfecto. Doctor, la última, tengo que irme a una pausa. ¿Cuándo vuelve a jugar en Achumani de Strongest?
0: Y tenemos hasta para eso también en las torres, tengo entendido que ya han instalado 3, me faltan 2 solamente. Esta semana viene a inspeccionar, la idea era a fin de mes. Uh-huh. Ojalá podamos llegar. Y bueno, ahí estamos, pero es un sueño y también estamos trabajando. Cordialmente invitarte cuando vengas, ya tenemos las 3 torres instaladas, nos faltan las 2 del techo, que la estamos haciendo también.
1: Perfecto. Gracias, doctor, muy amable por este tiempo con la red deportiva, ¿eh? Un abrazo.
0: Sí, siempre es un gusto, Carlos Enrique, y Dios bendiga a Bolivia, a toda la familia estronguista. Y no se olviden, juntos somos más fuertes. Gracias.
1: Muy bien. El presidente del Club The Strongest, el doctor Daniel Terrazas, aquí en ATV Radio y la red deportiva.

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6: Nueve de la mañana con 18 minutos en todo el país.
7: ¿Qué pasa? Sonrío porque veo que está trabajando y Strongest. Que está haciendo bien las cosas de Strongest. Me pasan el dato y fue bien corroborado también por el señor Daniel Terrazas, presidente de Strongest, con quien hace instantes nada más habló la Red Deportiva. Mañana papelitos cantan. Y aunque no lo quería hacer Daniel Terrazas, nunca lo quiso hacer, pero creo que ahora es menester hacerlo. Va a tener que hacer lo que siempre criticó él en conferencias de prensa. Al decir, yo nunca voy a salir a una conferencia de prensa a decir, yo hice esto, porque es mi deber y es mi trabajo. Pero ahora, ante tanta crítica, ya aparece algo en contra a nivel personal de Daniel Terrazas, lo va a tener que hacer.
6: Perdón, yo no tengo nada personal contra...
7: Yo no le estoy apuntando a usted. Estoy hablando a nivel general. Porque todo lo que hace
6: si
7: y Strongest
6: alguien tiene
7: fuera Terrazas.
6: A nivel personal... Que lo diga, ¿no?
7: Claro.
6: Que lo diga.
7: Pero es que hay una corriente tremenda.
6: Fácil escribir, fácil criticar. Hay que construir.
7: Y lo está haciendo, creo yo, el señor Daniel Terrazas. Ahora, que no se lo reconozca o no se lo quiera reconocer, que creo que es ahí del punto donde se tiene que llegar, ya es otra cosa. Para mí existe una animadversión ya muy grande en contra de Daniel Terrazas, y mañana lo va a tener que demostrar justamente con los papeles que él está firmando demostrables.
6: Como lo había contra Crespo, como lo había contra Montes, como había contra el propio Salinas, contra la señora Quispe.
7: Me parece que el hincha es muy mal agradecido.
6: Siempre va a haber una posición contraria. Lo que el hincha quiere, está bien lo que está haciendo Terrazas a nivel de infraestructura, me parece fantástico.
7: Pero el hincha quiere otra cosa.
6: El hincha quiere ser campeón.
7: Ese es el tema, sí. Carlos Enrique. A mí me parece que el hincha tiene que ser un poquito más inteligente.
6: No, no le pidas paciencia al hincha.
7: No, yo no le pido paciencia. De inteligencia.
6: A ver.
7: Porque su institución se está manejando bien. Institucionalmente lo está haciendo bien. Está manejando, se está queriendo manejar de la mejor manera. Aunque solo te reces, pero lo está intentando. Ahora, como tú bien lo dices, el hincha, desde mi punto de vista, uno, mal agradecido. Dos, en gran mayoría.
6: Pero el hincha no es socio, pues no accede a esos predios que está haciendo Strongest.
7: Bueno, entonces que lo sea. Si tanto critica, si tanto escribe, si tanto critica, ¿por qué no aporta a su club?
6: En una situación tan complicada, en lo económico, Carlitos.
7: Entonces,
6: sube la gasolina, no hay...
7: Entonces, ¿con qué derecho dices que por qué no traen refuerzos? Ajá. ¿Con qué derecho pides refuerzos? ¿Con qué derecho pides ser campeón? Si no tienes justamente la capacidad tú tampoco de ir y aportar por lo menos con una entrada a tu club.
6: Los espectáculos son malos en el fútbol boliviano, por eso la gente no va.
7: Pero ¿y dónde está el buenas, en las buenas y en las malas? A eso voy con el tema de que el hincha...
6: Aquí
7: hoy,
6: en La Paz no hay buenas y malas, aquí el hincha es muy cómodo.
7: Si ganas, vas al estadio. Si pierdes tu equipo, no vas al estadio.
6: A veces ni ganando, ¿no?
7: Si el presidente te gusta, vas al estadio. ¿Es así? Si el técnico te gusta, recién voy al estadio. Reitero, institucionalmente se está manejando creo que bien The Strongest, pero lamentablemente el hincha dentro de la ignorancia, y ojo, ignorancia no es un insulto, dentro de una ignorancia, está priorizando el tema de que no, yo quiero ganar, quiero ser campeón, y se olvida que también Daniel Terrazas está haciendo otro tipo de trabajo, de que en el tema deportivo no es uno más uno, dos.
6: Eso va a quedar en el tema de infraestructura, de institución, de complejo deportivo que tiene Strongest. Pero lo que el hincha quiere, insisto, es una estrella. Quiere ser campeón todos los años. Y la verdad es que ahí sí te doy la razón. Strongest no tiene pues la fuerza económica, ¿no? No tiene un hombre que ponga de su dinero sin importarle en qué se va ese dinero, ¿no?
7: Es que hay que un poquito más culturizarse, me parece, cuando hablo de los hinchas como tal. Por eso a veces es difícil discutir con un hincha y simplemente decirle, ya ok, tiene razón y pare de contar. Porque cuántas veces se ha visto dirigencias, mira la dirigencia, yéndose muy lejos, es cierto, del Paris Saint-Germain. Invirtió, gastó la plata, tuvo los tres mejores jugadores del momento, en su momento como Messi, Neymar, Mbappé, no ganó nada. Porque la dirigencia puede invertir, apostar y todo aquello, pero reitero, en el fútbol uno más uno no es dos. Y The Strongest creo que en esta temporada, deportivamente hablando, creo que intentó hacer lo mejor que pudo. Pero no, todavía no le están saliendo malas cosas. Sigue peleando el campeonato, no está peleando descenso, no está peleando Copa Sudamericana como otros equipos más pequeños lo están haciendo.
6: ¿Pero por qué le auguran entonces que va a desaparecer, que va a seguir el camino de otras instituciones? ¿Por qué le auguran
7: Porque
6: eso?
7: Le tienen animadversión a Daniel Terrazas.
8: Es muy es complicado que el Tigre descienda.
7: No lo va a hacer, The Strongest.
8: No va a pasar eso, no va a pasar.
6: Ajá. ¿Pero por qué lo hacen entonces?
8: Y porque...
6: Porque hay gente, ¿no?
7: Porque está al frente de Daniel Terrazas.
6: Hay gente que tiene dudas en muchas cosas en lo personal que augura eso, ¿no? Para el Tigre.
8: Lo que pasa es que toman como ejemplo lo que sucedió con Wilstermann, lo que sucedió con San José, pero son casos totalmente diferentes a lo que es el Tigre, pues. Fíjate que el Tigre pudo levantar sus sanciones ya.
7: Así es.
8: En su momento, Wilstermann y San José no pudieron hacerlo.
7: Uh-huh. Y eso tampoco.
8: Ahí hay una diferencia.
7: Tampoco se está reconociendo aquello. Terrazas y compañía, o Terrazas, digamos, solo, también ha podido levantar sanciones.
6: Parece que estamos defendiendo a Terrazas.
8: No, para nada.
7: No, yo creo que estoy defendiendo las cosas
6: porque
7: que estoy viendo.
6: Tenemos algún vínculo con Terrazas.
7: Yo defiendo
6: por
7: lo
6: eso,
7: que creo que
6: por eso
7: que
6: yo lo llamé y le dije de frente lo que habíamos opinado sí. Para que ningún trasnochado malinterprete todo esto.
7: Exactamente. ¿Sí? Y al final que interpreten como les dé la gana. Ajá. Cada uno puede pensar como le da la gana. Pero aquí creo que, reitero, acá no tenemos publicidad de Yestrongues, acá no somos socios de Yestrongues, no somos hinchas de Yestrongues, no nos abren las puertas del complejo cuando les da la gana, no, para nada.
8: No nos dan viajes gratis,
7: no nos dan viajes gratis, ni nada. Pero creo, al menos a mi parecer, que Terrazas lo está intentando, no es que, como muchos lo escriben o incluso lo dicen, se está rascando y nada más. Lo intenta. Y su club está peleando hoy campeonato.
6: Yo diría que aquellas personas que dicen eso, primero definan qué son en la vida, ¿no? Primero se definan qué son en la vida, realmente.
8: Ahora, obviamente, en la historia hay dos partes, ¿no? Y ahora Daniel Terrazas acaba de mencionar que en el tema, por ejemplo, de Algarañaz y de Ábrego, hasta el momento no hay demandas.
6: Ajá.
8: Pero por parte de...
6: Hasta el momento.
8: Por parte de los jugadores, específicamente de Algarañaz.
6: Por eso yo le dije por eso, por el momento.
8: ¿No? Sí, por parte de Algarañaz, el ámbito de Algarañaz, me dijo que no hay negociación, que ni siquiera le responden.
6: Ajá. Ahora los dirigentes, en este caso de Strongest, tienen también que evaluar a quién traer. Qué bueno le trajo Ábrego a Strongest. Nada.
7: Pues estuvo muy poquito aquí.
8: Ah, pero nada. El Tigre se quedó sin torneo internacional por Ábrego.
6: Por un penal ejecutado de una manera absolutamente errónea.
7: Pero hubiera sido Ábrego, Lom, quien sea, falló. Sí, es un tema deportivo.
6: Es una contingencia deportiva. Claro. Yo solamente pregunto, no estoy diciendo que no, no estoy diciendo. Estoy diciendo que no le trajo nada positivo, porque tuvo poco tiempo para mostrarse. Y a las primeras de cambio se van, listo. Lo propio Carmelo. Bueno, son cosas que pasan en el ámbito futbolístico. Pero yo creo que para criticar, para opinar, para decir que este se va a ir al descenso, este va a desaparecer, primero hay que definirse quién eres en la vida. ¿Qué eres en la vida? Tenemos que irnos.
7: Hasta las 12.
6: Chao, un abrazo.
8: Hasta la próxima edición.
6: Chao, un abrazo. Ya viene en los próximos minutos tu mañana.

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Estamos de vuelta.

0: Con aplausos, así recibimos una nueva jornada. Contentísimos, ahí estamos. Recibimos una nueva jornada y como siempre, agradeciendo al Todopoderoso por darnos la oportunidad de abrir los ojos y estar sanos y estar con ganas para poder afrontar todo lo que nos va a ofrecer esta jornada. Sorpresas para muchos, una jornada importante. Siempre hay días que son decisivos para la gente y para otros no, ¿no es cierto? Hay gente que busca, digamos, respuestas a todas las cosas que habitualmente realiza. En el tema de la salud, por ejemplo, hay mucha gente que el día de hoy va a recibir noticias que se han hecho exámenes de sangre, que se han hecho diferentes pruebas, les dan la respuesta. Hoy día, por ejemplo, mucha gente va a recibir respuestas en el tema de juicios, pagos y todas las cosas. Hay gente que diariamente tiene tantas cosas, todos llevamos una procesión por dentro, ¿no? Nuestras preocupaciones. La gente mayor dice, ¿qué sería si no tendríamos problemas, ¿no? La vida también sería muy aburrida. Pero bueno, hay que ser llevadero. Ese es el mensaje, en realidad. Hay que ser llevadero, queridos amigos oyentes. Después del programa de la Red Deportiva, con mucha información, nutridísimos en información deportiva, nos dan la oportunidad de, a través de estos micrófonos, entretener a todo un país. Y nosotros iniciamos precisamente con eso, con toda la procesión que usted puede y no tener. Nosotros queremos acompañarlo. Nosotros somos Javier Oros y Belén Vélez.
1: Hola Javi, ¿cómo está? Muy buenos días a todos, un abrazo enorme, cálido para nuestros fieles oyentes, los radioescuchas que están ahí en el minibús, en todo el transporte público y también en los particulares, obviamente. Y bueno, nosotros aquí empezando el programa, miércoles 2 de septiembre, ya el día de hoy, sanguchito, como lo digo yo, o ombliguito también si quiere, el ombliguito de la semana. ¿Cómo pasan los días, no? Súper rápido.
0: Así es, así es.
1: Así que bueno, nosotros con la mejor predisposición para entregarles un programa espectacular también. Como siempre, ustedes ya saben, con noticias, con música, con chistes también que nos nacen aquí en cabina para entregarles algo muy, pero muy divertido, ¿no?
0: Así es, usted dice el ombliguito de la semana. Uh-huh. Y yo le pregunto, ya que estamos con el tema del ¿ya? humor, ¿cuál es la mitad del uno? ¿Cuál es la mitad de uno?
1: El ombligo.
0: Exacto, ahí estamos. Ahí está. ¿Cuál es la mitad de uno? El ombligo. Y ahí estamos, en el mismísimo ombligo de la semana.
1: Muy bien, ¿cómo le fue, Javi? ¿Cómo despertó? ¿De buen humor, de mal humor?
0: Bueno, desperté...
1: Hay sí. días y días. Sí, yo sé sí, que sí. Javi dice, bueno, estamos vivos, tenemos salud, viva la vida, digamos, ¿no? Pero siempre hay algún día que como que... ¿no? Así un...
0: medio que la vida se frena, ¿no?
1: La vida se frena, te la frenas, no sé.
0: Y te la frenan también.
1: Sí.
0: Entonces, la ves difícil, ¿no? A ratos tienes que ser como esos vehículos, ¿conoce esos monsters, se llaman? Los 4x4 que tienen unas llantazas, ¿no?
1: Sí, sí.
0: Y están preparados para todo.
1: Para todo terreno.
0: Pero de repente ven una cosa que está muy difícil, una piedrota así grande.
1: Y se da la vuelta.
0: El piloto ve y dice, subo, no subo, subo. Siempre hay eso. Aunque saben que el motor lo va a lograr.
1: Claro.
0: Pero por ahí me vuelco que esto no. Pero al final le dan.
1: Le dan.
0: Y los que logran hacerlo, ahí están. ¿No? Y nosotros somos igual, ¿no?
1: Nosotros somos igual en este vaivén de la vida, ¿no?
0: Somos 4x4.
1: A veces 4x2, a veces 4x4.
0: Y a veces estamos sobre una rueda, nada más.
1: Sí, sí. Y todas pinchadas, ¿no?
0: Sí, espero que nuestros amigos oyentes estén mejor que nosotros.
1: No, nosotros estamos muy bien, yo estoy muy bien, estoy muy feliz, muy contenta de la vida.
0: Por lo menos se la ve muy bien, le cuento.
1: Gracias.
0: Ay, esto que no va.
1: Es bueno tener este tipo de dificultades en la vida porque te dan un avance mucho mejor y un próspero para adelantarte, digamos, ¿no? Un adelanto a la vida. Como que ese tropezón y vuelves a salir, cae muy bien.
0: Y ese hecho hace que todos nos motivemos.
1: Sí.
0: Mire, cuando usted, por ejemplo, está con problemas, cuando todos están con... deberían dejarse estar, digamos, con mucha gente, ¿no? Se deja estar. Y eso se nota hasta en la forma de vestirse, en la forma de ser, ¿no es cierto?
1: Sí.
0: Pero si usted se arregla, se pone bonita, busca, digamos, lo mejor cuando por dentro está, digamos, deshecha.
1: Sí.
0: ¿No? Eso le motiva, ¿o no?
1: Sí, sí, sí, sí. Pero la cabeza también te juega en contra, ¿no? La cabeza es...
0: Claro, pero ahí está la procesión.
1: Usted puede estar divina, hermosa, pero como dice, por dentro puede estar roto también.
0: Sí, sí, con llanto, ¿no?
1: Claro.
0: Pero no hay que mostrarlo, porque eso es una debilidad, ¿no?
1: Es una debilidad y la gente, quiere o no, lo ve feliz, es un problema. Lo ve triste, es un problema, ¿no?
0: La envidia.
1: A flor de piel.
0: Dicen el miramiento, dicen en muchos.
1: El miramiento.
0: ¿No? Mucho miramiento. Que si haces, no haces, si dejas de hacer y por qué. O sea, vivimos en eso.
1: Sí.
0: ¿No? Vivimos en eso. A la gente le encanta, digamos, hablar de la otra gente. ¿Eh?
1: Y por eso hay que irse del país. No, mentira, no.
0: En otros lugares es peor.
1: Sí, sí, sí.
0: A ver, tuve la oportunidad de vivir en el Perú, por ejemplo.
1: Ya.
0: ¿No? El miramiento ahí sí que es tremendo, a tal punto de que hay periódicos, como una cantidad, que se ocupan solamente de chismes. Uh-huh. Acá por lo menos no tenemos periódicos que se ocupan de chismes.
1: Eso sí.
0: Con grandes titulares.
1: En Santa Cruz sí, ¿no?
0: En Santa Cruz sí.
1: En Santa Cruz sí.
0: Les gusta esto de estar detrás de la vida de la gente, ¿no?
1: De la vida, ni siquiera ya es farándula, ¿no? O sea... algo que te haya pasado, no, es detrás de la vida de la gente, ¿no? ¿Y por qué te has separado? ¿Y por qué te has divorciado?
0: Exacto.
1: ¿Y por qué tu bebé está enfermo? ¿Y por qué? O sea...
0: ¿Por qué estás saliendo con ella si hace un día estabas con la otra?
1: Con otra, ¿no? O sea...
0: ¿Qué le importa, no?
1: Claro.
0: Y la
1: más
0: gente...
1: Más bien, eso no se ve mucho aquí en La Paz.
0: ¿Usted cree que funcionaría una cosa acá? Porque el paseño, digamos, es un poco más...
1: Hay un programa.
0: Sí,
1: hay un programa, pero no hay mucho de qué hablar en La Paz, así que no sé cómo les estará yendo.
0: Sí, no hay mucho de qué hablar. En Santa Cruz, ¿qué cree que da que hablar? ¿La belleza?
1: Sí, la belleza lleva a la infidelidad lleva a... Todo empieza por la gente bonita, ¿no?
0: La belleza, el dinero.
1: La belleza, el dinero, la vida nocturna.
0: Eso.
1: ¿No? La vida nocturna, sustancias controladas que te llevan a hacerte enloquecer.
0: En Santa
1: Cosas
0: Cruz, uno de los grandes chismes de estos últimos tiempos ha sido decididamente algo que le han puesto un nombre y que se llama el parrillero, ¿no?
1: El parrillero, el famoso parrillero.
0: Esa situación.
1: La chica salió a la luz.
0: Salió,
1: salió.
0: No, mire, yo ya no seguí
1: salió,
0: la situación.
1: Salió, habló y le dijo, sí, es mi trabajo.
0: Ah, es su trabajo.
1: Es mi trabajo, ¿no? Pero de su trabajo lleva a decir, sí, justo pasó con el que me gustaba esa noche.
0: Ah, no diga.
1: El que lo hizo esa noche era el que me gustaba, ¿no?
0: No diga, mire.
1: Y de ese chiste y chiste, uh-huh, ¿no? De la noche, de una parrillada, uh-huh, de la parrillada, llamar a una chica de la noche, uh-huh, de la parrillada, eso, de eso, a que pase el video y del video, un divorcio, de un divorcio, problemas de separación, abogados, jueces, porque es así, ¿no?
0: Y no solamente debe ser de una, deben ser de todos los que estaban en esa reunión.
1: Claro.
0: Serios problemas con la esposa.
1: Pero no necesitaba ser... 5 hombres, 5 chicas, ¿no?
0: Claro.
1: O sea, la tentación ya estaba ahí.
0: Basta una. ¿No?
1: Basta una.
0: Uy, ya.
1: Basta una que lo podían hacer todos todavía.
0: Imagínese cómo estarán en esos hogares. Ahí sí la procesión es tremenda, ¿no?
1: Claro. ¿Y eso qué te lleva entonces? ¿Qué te lleva a un divorcio? El salir.
0: Sí, eso es cierto. El ser pata y perro, como dicen.
1: El ser pata y perro, el ser... mujer o hombre de la vida nocturna, el alcohol te desinhibe, te pone más alegre, te pone charlatán, te pone... ¿Y qué decir con las drogas, no? ¿Qué decir con ese tipo de cosas? Entonces, así, de una cosa lleva a la otra, es un dominó.
0: Claro, y ahí también ayuda mucho, digamos, los lugares tropicales, porque la noche invita a salir.
1: La noche invita, claro, hace calor y ahí viene, ¿no? Una cervecita, 2, 3, 5, entonces tener un clima tropical ayuda mucho más. Dice, no, nada que ver, no, sí tiene que ver, ¿no?
0: Claro, la gente
1: va... Por eso Santa Cruz tiene una vida nocturna increíble, porque el clima te da para beber, y el beber...
0: Te da para otras cosas.
1: Te desinhibe y el alcohol te da para hacer otras tonterías y del alcohol te pasas a las sustancias y de las sustancias te pescan y Cualquier cosa.
0: Y hay un, o tienes un accidente automovilístico porque estabas conduciendo en estado de ebriedad.
1: Listo, ¿no? Mm. ¿Y por qué se ve tanto esto en Santa Cruz? Porque pasa. La gente tanto sale a chupar, ¿no? Uh-huh. Que cada fin de semana hay un fallecido.
0: Sí, hay gente que pierde la vida, ¿no? Con,
1: ¿no ve?
0: Sí, con accidentes y cosas así.
1: Claro, entonces, ¿qué es? Dice uno, el alcohol, no, yo lo sé controlar. Mentira.
0: Es el
1: voy a salir un ratito, pero no voy a tomar. No. Mentira.
0: Son esas mentiras. Que bueno, sí, sí, estoy yendo a una reunión y ya.
1: Voy a una reunión, no voy a tomar dos tragos. Mentira. ¿No?
0: Están tocando el timbre y apoyarlo en la puerta a las 6 de la mañana.
1: Claro.
0: Y dejarlo ahí que esté. Una... Sí, sí.
1: Entonces, la vida nocturna es muy peligrosa, ¿no? O sea, en La Paz sí hay vida nocturna, sí, sí, claro que sí. Pero la gente es más bohemia, ¿no?
0: Sí, sí, sí. Está.
1: Es de conciertos, de teatros. ¿Qué más?
0: Van a los discos, van y bailan, cosa, ¿no? Digamos.
1: Hay discotecas, sí, obviamente, pero son contadas también, ¿no? Son contadas. Entonces, te lleva a eso.
0: En el Oriente, cierto, usted tiene toda la razón. Hay mucha vida nocturna.
1: Demasiado.
0: Y eso es lo que da, digamos, a que generen programas televisivos, programas radiales que se dedican a eso, que están con su micrófono. Salvando las distancias, acá, por ejemplo, los periodistas están detrás de qué habló el diputado, qué dijo el ministro, claro. Qué dijo el viceministro, qué ocurre con eso.
1: Allá es qué pasó con Anabel Ángel, qué pasó con la Marianita, qué pasó con la Juanita, que por qué el Pedrito ahora está con otra, que por, o sea, hasta te juro que yo no sé si tienen vida de verdad, ¿no? O sea. Ya esa chacota ya no es trabajo, creo.
0: ¿Y por qué? Porque a la gente le gusta que hablen de ellos. O sea, que
1: seguramente.
0: Son figuretis esas personas porque no les inician ni juicio.
1: Yo creo que llevan una vida desinhibida, ¿no?
0: No,
1: o sea,
0: no me interesa.
1: No me interesa, me ven con una. Hasta las mujeres igual, ¿no? O sea, mira, mi ex era así, pero ahora ese este es mucho mejor, así que lo tengo que ventilar.
0: Claro,
1: ¿no?
0: me iré a pirañar con él.
1: Claro. Entonces las mujeres también ya van por ese lado, ¿no? Uy, o sea, claro. Dicen, junto aquí los hombres también. Bien, si sos 5, sos machísimo, ¿no? Uf, qué macho, qué gallo, 5, ¿no? Pero las chicas también ahora, ¿no? O sea, también tengo 2, más 3.
0: Claro, están jugando con los hombres como gatitos.
1: Claro, este es el que lo saco, al lindo es el que lo saco, ¿no? El claro. Feo es el que me da.
0: Y, ¿Cómo? El feo es el que le da dinero.
1: El que le da dinero,
0: ya.
1: ¿No?
0: Ya.
1: El lindo es el que se lo saca. Ya. Y bueno, seguramente para las sábanas otro, ¿no?
0: Uy, caramba.
1: Así nomás son.
0: Mire, qué.
1: Así nomás hablan las mujeres ahora.
0: Qué duro, ¿ah? Sí. Qué duro. Mire, yo me he quedado.
1: Y el hombre tiene que ser tonto en no darse cuenta también, ¿no?
0: Estamos yendo por una situación que no es la correcta, ¿no es cierto?
1: Claro.
0: Ni tampoco estamos haciendo una apología con esto de que el tema se desborda por ahí. Simplemente,
1: son,
0: o sea,
1: pocos los que en Santa Cruz también tienen este tema de, sin ir lejos, el Pomacusi, ¿no? O sea, sí lo hace noticias y todo, pero también tiene su chispilla por ahí, ¿no? De farandulero, ¿no? O
0: sea, conocido además, digamos,
1: conocidísimo,
0: ¿no? Porque ha estado con personalidades, con Jimena, con Sisi.
1: Claro.
0: ¿No es cierto? ¿Y
1: qué le dicen? Ellos mismos dicen en su vivo, ¿no? O sea, oye, vos no me has pagado ni un café, le dicen, no seas sinvergüenza, ¿no? Entonces, entre ellos también hay esa juerga, ¿no?
0: Claro, impresionante.
1: Entonces, bueno,
0: claro.
1: Así. Es así, sí, el clima te da para eso, ¿no?
0: Es más o menos así. Mis hijos y tus hijos le pegaron a nuestros hijos, ¿no?
1: Sí.
0: Ese es más o menos.
1: Más o menos.
0: Sí,
1: algo
0: sí,
1: así.
0: Sí. Así que bueno, ahí está. Empezamos con. Me he quedado perplejo con cómo se reacciona en
1: y esto, así, ¿no? Hablan las mujeres, así hablan, ¿no? No es que uno se inventa. Te dicen, no, juras, no, nada que ver. Esto está feo. ¿Qué te pasa?
0: Oh.
1: Te voy a presentar unos mejores, ¿no? O sea. la gente habla así. Uno escucha, o sea, uno tiene vida social también, ¿no? Uno que está en los medios, sí, escucha.
0: Sí, en los medios, ¿no? Es la comidilla, la
1: claro,
0: comidilla. Sí, sí, sí.
1: Pero bueno, aquí en La Paz no se habla tanto como se habla en Santa Cruz.
0: Muy bien, y cuando ya no se habla, llega la oportunidad de los comerciales.
1: Así es, nos tenemos que ir a un corte, nos hemos puesto modo viboritas, dicen
0: sí,
1: por ahí,
0: tijeritas. Sí, sí, sí, sí, sí.
1: Bueno, vámonos a una pausa, bien. Ya volvemos con tu mañana.

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0: cuatro minutos nos separan de las 10 de la mañana, miércoles, en ATV Radio, el programa Tu Mañana. Y bueno, el pasar, digamos, las horas y poder compartir temas que sean realmente interesantes. Uno de los temas, Belén, que sin duda es interesante. De que
1: dígame, dígame.
0: Se está riendo de algún mensaje, ¿ah?
1: ¿Eh? Sí, sí, sí.
0: Bueno, ahí está. Los expertos, les cuento que están analizando el impacto del niño 2026-2027, el super niño que se denomina, ¿no es cierto? Sobre el agua, la producción, la alimentación y todo lo que concierne al tema en Bolivia. ¿Qué es lo que más le preocupa a la gente? ¿Que falte agua?
1: Sí, uno.
0: ¿Que suban los alimentos o que cambie el clima? ¿Cuál de ellos cree que es el más preocupante?
1: El clima creo que no importa.
0: No importa, claro que sí.
1: Sí, pero...
0: Imagínese una tormenta que nos caiga como cayó.
1: Sí, pero agua.
0: La tormenta. El agua es si hay sequía, ¿no?
1: Va a haber sequía.
0: Si hay sequía, agua. Ahí sí estamos. Si el agua falta, estamos, ¿no?
1: Yo creo que lo primordial es el agua.
0: El agua. Estoy de acuerdo, digamos, ¿no?
1: ¿Cuál era la opción dos?
0: El agua, el clima... Y los alimentos.
1: Los alimentos también muy importantes.
0: Si falta el agua, faltan los alimentos.
1: Claro. Desde,
0: ¿no? Porque estamos en una sequía y la sequía hace que los alimentos sean los más escasos. Y los precios también, por supuesto. Entonces, grandes preocupaciones que se vienen precisamente con este tema del super niño 2026-2027. Eso quiere decir que recién estamos empezando. O sea, no hemos pasado todavía.
1: Ni me diga.
0: ¿No? Y bueno, dentro de estas cosas, creo que es importante ya empezar a, en vez de ahorrar, comprar alimentos, ¿no? Cómprese arroz, cómprese harina.
1: Vamos a volver a la época de...
0: Exacto.
1: De comprar... raciones secas, ¿no? Para tener ahí los víveres.
0: Se me pararon los pelos el día de ayer, precisamente, cuando escuchaba un comentarista diciendo de que la realidad de una garrafa de gas, por ejemplo...
1: ¿Cuánto?
0: Está sobre los 120 bolivianos. O sea, eso debería costar. Eso debería costar una garrafa, ¿no? Pero se está subvencionando. Aunque, digamos, muchos prefieren llevar las garrafas al Perú, precisamente por ese detalle, porque ahí, digamos...
1: El triple.
0: Claro, cuesta el triple. Entonces, ¿qué pasa si después de haber hecho todo el tendido de gas domiciliario, empieza a faltar el gas? O sea, menudo problema al que vamos a llegar. Porque el gas en algún momento se va a perder, se va a desaparecer, se va a hacer gas.
1: Se va a hacer gas.
0: Y entonces, ¿cómo vamos a vivir? Eso es muy importante. Claro, a muchos no nos importa mientras tengamos, ¿no es cierto?
1: Claro.
0: Pero creo que a las autoridades debería darles como la primera prioridad, ¿no? Porque imagínense, pasan los meses, pasan los años y la cosa se empieza a poner cada vez más dura en cuanto al tema económico. ¿La plata que usted gana le alcanza para todas las cosas que antes hacía?
1: No.
0: ¿Qué hace ahora? Tiene que reducir. ¿Ah?
1: O reducir el apetito.
0: Claro.
1: O reducir las compras. O por ahí, ¿no?
0: Claro.
1: O comer no tan a la carta.
0: Sí, tener lo mínimo, digamos, ¿no? En el Japón, un país de primer mundo, las cosas son tan duras, tan difíciles económicamente, cuando uno no logra pasar la barrera, digamos, del estar regular a estar mejor, mucha gente se encierra, le cuento. Hay lugares donde son cubículos que a uno le alquilan por lo mínimo, le alquilan por lo mínimo, por decirle $3 o $4 diarios. ¿Qué tiene ese lugar? Tiene una especie de una silla reclinable, su pantalla de internet, ¿no? Una pequeña repisa donde puede poner sus alimentos y ahí se encierra.
1: Uno
0: así
1: por uno, ¿no?
0: Totalmente se encierra. Entonces, si digamos su entrada es de unos $50 al mes, ellos sacan sus $4 o $5 diarios ¿no? Y algún otro ahorro que tengan para vivir. No salen ni a comprar, ni a comer comida chatarra, ni en restaurante, ahí ni nada. Sí. Se encierran, han optado por eso, porque hay mucha gente que el ahorro ya no existe prácticamente en muchos países, ¿no? Porque las cosas son re caras, ni los bienes inmuebles siquiera. Un bien inmueble, lo mismo. Al final, usted acaba siendo el gran deudor si tiene un bien inmueble heredado, por ejemplo. ¿No? O sea, por todo lado, la gente joven en el Japón la pasa muy mal. Si es que no logra pasar una determinada barrera. La barrera profesional, el poder ingresar a las élites más importantes, es uno de los principales desafíos de la sociedad. Los que no logran, acaban muy mal, porque ahí existe o el muy rico o el muy pobre. No hay clase media, definitivamente. Sí. Entonces, lo mismo es en nuestro país, ¿no? Ahora que la situación se está poniendo muy ruda. ¿A qué iba con esto del Japón? De que muchos vamos a preferir, como no podemos cosernos la boca, cerrarnos en nuestros ambientes y tratar de no salir. La gente va a optar por eso. No salir, porque el salir implica, digamos, gasto.
1: ¿Y quién va a quebrar ahí?
0: Los negocios.
1: Restaurantes.
0: Negocios. Como ahora ya se ve, digamos, que en muchos lugares que antes estaban colmados de gente, la gente ya no acude con tanta frecuencia, ¿no? A ver, nosotros, ¿usted cuántas veces al mes, digamos, va a un pollo famoso? Hermano, no vamos a decir nombres porque no vamos a hacer publicidad. A un pollo famoso a comer un broster, digamos.
1: Dos, tres veces a la semana.
0: Dos o tres veces a la semana. Hay gente que no va ni una sola vez
1: al mes,
0: ni en meses, digamos, ¿no? Entonces, va al carrito de la esquina, que es en realidad su comida chatarra.
1: Sí.
0: El carrito de la esquina donde una hamburguesita está en 13 pesos. Incluso
1: igual
0: eso,
1: es caro, ¿no?
0: Incluso eso, ¿no? Hay una hamburguesa que cuesta 17.
1: Sí.
0: Si hablamos de tres personas, y ya estamos hablando casi de 50 bolivianos con su gaseos, etcétera. Entonces uno tiene que medirse. ¿Qué hago con esos 50 bolivianos que
1: me
0: van a...?
1: ¿Un kilo de carne?
0: Me compro un medio kilo de carne, no ni un kilo, porque el kilo está ahora 90. Está en una mejor carne está en 100, ¿no? Un medio kilo, digamos. Y con eso, más el arrocito y unas papitas, puedo hacer hasta... alcanzar hasta 2 días, digamos,
1: sí,
0: ¿no?
1: Sí,
0: hasta
1: sí,
0: un
1: sí.
0: poco más, si se puede.
1: Sí, sí.
0: Entonces la gente está haciendo eso.
1: Opta eso.
0: Prefiere, incluso, ahí está, usted misma está dando la respuesta. Incluso prefiere... ni siquiera asistir al carrito. No, porque conozco un lugar, por ejemplo, donde hacían cola en las noches para comprar una hamburguesita de la calle, del carrito.
1: Sí.
0: Hoy en día pasé la otra noche, eso de las 11, y el hamburguesero poco y más y estaba rematando su hamburguesa. A esa hora ya estaba a punto de recoger en otro momento, pero lo vi que tenía una cantidad de papas fritas y sus hamburguesas estaban una sobre de otra como monedas y su cara de preocupación, porque no había, y la gente pasaba, no es que no había gente, pasaba, tal vez miraba, se antojaba y se iba porque pensaba en que en su casa iba a comer una marraquetita con una taza de café para matar el antojo. Entonces así estamos en este momento, es la realidad. Y con esto de que dentro de unos instantes vamos a tener el sofocón a través de su palabra, cuando digamos el costo del dólar, ¿no? Porque la gente está muy preocupada.
1: Ayer estaba en 2.12 el dólar, así que vamos a ir a ver el dólar, cómo está el día de hoy, a ver qué nervios, señores.
0: ¿Vamos primero por el dólar o por
1: vamos por el dólar, sí, vamos ya, por el dólar.
0: Bueno, el dólar, agárrese de donde pueda.

0: 12.26.
1: Dólar paralelo compra
0: 12.19.
1: Dólar paralelo venta
0: 12.18.
1: Fue la cotización del dólar en Bolivia.
0: Uy, señor. Ayer estaba con 12.12. Uh-huh. Hoy está con 12.26.
2: Con 12.
0: ¿Seguirá subiendo?
2: Y yo creo que en el mercado paralelo, en las señoras que compran, venden dólares ahí en el obelisco, me imagino que debe estar para la venta 12.3, digamos, ¿no? O sea, un dólar, 10 bolivianos con 30 centavos, sí, ¿no? 10 bolivianos, no.
0: 12 bolivianos.
2: 12 bolivianos con 30 centavos.
0: 12, sí.
2: Imagínese, ese es el costo de un dólar, ¿eh?
0: De un dólar.
2: De un dólar. Mm. Así que...
0: esos dolarcitos que tenía por ahí, que eran de la suerte, ya da para hasta cambiarlos.
2: Sí.
0: ¿Se acuerda que cuando era así, tú decías, ¿qué voy a hacer con 7 pesos? Prefiero tenerlo de la suerte,
2: así,
0: ¿no?
2: Es, así es.
0: Pero ahora te salva 12 pesos un dólar.
2: Un dólar. Hay gente que, por ejemplo, colecciona billetes de 2 dólares, que dice que son de la suerte.
0: Son de la suerte, sí.
2: Hasta eso yo creo que van a tener que sacrificarse, ¿no? Los billetitos de 2 dólares. 10 de la mañana con 6 minutos, ahí está el dólar que sube. No se enoje, uno reniega.
0: No es nuestra culpa, no es nuestra culpa, sí. Solo estamos dando la información.
2: Lo bueno sería que digan el 12 y los sueldos también suben a la
0: listo, todos felices y contentos.
2: Claro,
0: ¿no?
2: Los sueldos no suben, las cosas van por los aires. Y bueno, el gobierno tiene la responsabilidad de solucionar, pero hasta ahora no hay soluciones.
0: No hay soluciones.
2: Imagínense, en pleno, estamos en una etapa de estado de sitio, de estado de excepción, ¿no? Y en Santa Cruz están haciendo paros.
0: Están.
2: Por este tema del diésel. Uh-huh. Están haciendo. Esta mañana ya estaban todos los policías de uh-huh. choque yendo precisamente uh-huh. a estas poblaciones donde en este momento deben estar tratando de desbloquear. Pero la gente ya ha entrado en un estado de shock, de desesperación, que no le interesa que estamos en estado de excepción.
0: No.
2: Hacemos bloqueo. ¿Y qué?
0: ¿Y qué me importa?
2: ¿No? Como dicen en Santa Cruz. ¿Qué ñechi?
0: Hacemos. ¡Qué ñechi!
2: Así es.
0: Javi, 10 de la mañana con 8 minutos. Vamos a ver el clima, señores, en Bolivia. Cada vez más calientito la ciudad de La Paz.

0: El Alto, 17 la máxima, menos un grado la mínima, sol pleno en El Alto.
1: Oruro. Oruro, 0 grados, 21 la máxima, mañana despejada, tarde despejada y noche también.
0: Potosí. 2 grados la mínima, 21 grados la máxima, sol pleno en Potosí.
1: Cochabamba. Mañana nublada, 11 la mínima, 30 la máxima, tarde soleada, noche despejada.
2: Sucre.
0: 13 la mínima, 25 la máxima, sol pleno en la capital.
2: Tarija.
1: 12 la mínima, 32 la máxima.

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1: Dos temas que me llaman la atención. En Santa Cruz el clima está totalmente desconocido, ¿eh? En Santa Cruz llueve, se nubla, en algunos momentos sube la temperatura exageradamente y en algunos otros baja. La humedad está realmente muy fuerte en Santa Cruz, me decían quienes han llegado de allá. Por ejemplo, ahora están con 18 la mínima y 28 la máxima. Otra cosa que me parece, digamos, igual, difícil de creer, que el Alto tenga un grado bajo cero. Normalmente es Potosí o Oruro. Oruro está con cero y Potosí con dos como mínima.
2: Sí.
1: O sea que
2: pero Potosí el Alto está caliente. Va a estar calientito el Alto.
1: Va a subir a 17.
2: 17, el Alto es hartito nomás.
1: En el Alto, sí. Sí. Camine al mediodía en el Alto, la firmo.
2: Sí.
1: Sí. Con el sol en pleno en el Alto es difícil. Pero bueno, ahí
2: y
1: está.
2: Y en La Paz, 23 grados.
1: Y estamos todavía en invierno, Belén.
2: Estamos en invierno, pero ya se siente, ¿no? Ya
1: sí,
2: se siente.
1: Sí, ya sé,
2: ayer
1: sí.
2: Estábamos en 24.
1: 24, claro, tiene razón. Y el récord en La Paz es 24.6, 24. No llegamos nunca a 25.
2: Sí, hemos llegado a 25.
1: ¿Ah,
2: sí? Sí.
1: Yo
2: sí
1: sabía que teníamos un 24.7, digamos, ¿no? 20. Pero ahora parece que vamos a llegar en esta primavera fácilmente.
2: A 26.
1: A 26 o 27. Y para La Paz, 27 y
2: qué
1: ya
2: rico.
1: Es. No, mucha calor.
2: No. Sí. ¡Qué rico! Bueno, hay que irnos un corte. 10 de la mañana con 12 minutos. Ya volvemos.

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0: Buenas interpretaciones que nos ayudan a matizar esta mañana. Usted está en sintonía de ATV Radio y ATV Radio pone al aire el programa Tu Mañana todos los días desde las 9:30 minutos hasta las 11:55. Estamos entre la primera parte de la red deportiva y la del mediodía que viene a las 12. Dos servicios informativos deportivos que están precisamente presentes en la programación de ATV Radio. A la 1:00 p.m. y con mucho agrado la gente ha recibido este espacio de Retromanía, donde nuestro amigo productor Kiko Claure, ofrece un material interesante dentro de la música y además comenta sobre la vida de los artistas, cómo se hizo tal tema, en qué se inspiraron, si salió por accidente o no, se hizo famoso. Realmente interesante ese programa Retromanía, que sale a la 1:00 p.m. hasta las 2:00 p.m. y hay un reprisa al final de la tarde, a las 18 horas de Retromanía. Realmente está muy interesante la programación de la radio como tal. Realmente es una compañía para todo el día y muchas sorpresas que en este mes también se van a ir dando. Bueno, nosotros dentro de lo que nos compete, Belén, es nuestra obligación hacer pasar una buena mañana a todo un país.
1: Y nuestra obligación también de informar a la gente qué está sucediendo en estas horas del momento. Le queremos dar la información fresca y para eso está nuestro querido colega Luis Lazarte.
2: Buenos días, colegas de trabajo. Buenos días, amigos oyentes de Tu Mañana por ATV Radio. El panorama de este miércoles 2 de septiembre acá en Kilómetro Cero, Plaza Murillo. Luego que el presidente Rodrigo Paz Pereira habló de dialogar con los líderes de la oposición, como Jorge Tuto Quiroga de Alianza Libre y Samuel Doria Medina de Unidad Nacional, estos hicieron conocer su disposición para llevar adelante la reforma a la Constitución Política del Estado y la aprobación de leyes en el Parlamento. Quiroga dijo que este proceso se debe dar con todos los sectores, incluido el vicepresidente Edman Lara. Por su parte, Unidad Nacional mostró plena disposición al diálogo. Así lo dijo Roberto Moscoso, dirigente de este partido político. Ante la serie de protestas contra el precio del diésel, la CAINCO pide al gobierno un solo precio de este combustible, según hizo conocer su representante. La Cámara de Diputados, luego de haber postergado el caso Maletas, hoy en sesión tratará como parte de un proceso de investigación. Además, esta instancia legislativa tiene una agenda de 5 temas a tratar. Hoy se reúnen los tribunales electorales departamentales a la cabeza del Tribunal Supremo Electoral para tratar el nuevo sistema electoral en el país, con el objetivo de modernizar la democracia, según señaló Gustavo Ávila. El comandante departamental de la Policía de Santa Cruz, David Gómez, informó en la mañana de hoy que se tiene 3 puntos de bloqueo en Santa Cruz. Estamos hablando de San Julián, Yapacaní y 4 Cañadas, en rechazo al decreto supremo 5676 sobre el precio del diésel. Pero el jefe policial dijo que esto es un desafío al estado de excepción que rige en el país, que contraviene la norma legal. En las últimas horas fue entregado en el desaguadero a las autoridades peruanas el cabecilla de los pulpos, John Smith Cruz, quien lidera una banda delictiva. Este fue capturado en La Paz en un trabajo de investigación de la policía boliviana. Además, este sujeto tiene condena perpetua. El 9 de septiembre se realizará la Asamblea de la Cruceñidad, cuando el tema es la falta de carburantes y la abrogación del Decreto Supremo 5676. Así lo informó el presidente del Comité Cívico Pro Santa Cruz, Estelo Cochamadidis. Bolivia cerró el mes de agosto con 57 feminicidios, 16 infanticidios. Hubo un feminicidio cada 4 días, según los datos de la Fiscalía General del Estado. El presidente del Banco Central de Bolivia, David Espinosa, aseguró que tiene respaldo para neutralizar los sobresaltos del dólar y así evitar que la moneda norteamericana llegue a 15 bolivianos el cambio. Hoy se reúnen en Cochabamba los cívicos de todo el país para tratar la defensa de las regiones, la economía y la democracia. El alcalde de la ciudad de El Alto, Eliezer Roca, dijo que estar en contra, en este caso, de nacionalizar los autos chutos, ya que son ilegales y contaminan el medio ambiente. Ese es el panorama para Tu Mañana por ATV Radio. Con ustedes, colegas de trabajo en los estudios.
0: Muy bien, qué panorama el que tenemos.
1: Uy.
0: Como siempre.
1: Está bravo.
0: Sí, que la gente...
1: ¿Qué tal eso del pulpo?
0: El pulpo, le impresionó lo que decía nuestro compañero. Sí, es un personaje buscado por no solamente el Perú, pero bueno, en realidad él es peruano.
1: Peruano, que vive en Bolivia.
0: No, estuvo en Bolivia porque prácticamente ya estaban detrás de él y tuvo que... En Chile no tiene pisada, porque en Chile también hizo lo suyo. En Perú, ni qué decir. Y desde fuera de los países... seguía haciendo fechorías en su país, en Perú, ¿no? Este afán de plagiar a la gente, pedir rescate, tenía un sistema, digamos, muy violento, ¿no? No era de las personas que, no era de esos antisociales que va y lleva una pata de cabra y, digamos, forza un candado. Claro. No. Este llevaba explosivos. Como los mineros, ¿no?
1: Sí.
0: Los mineros llevan su explosivo y bueno, llevaba los explosivos, dejaba, digamos, en la puerta de un negocio que estaba cerrado y ¡boom! La explosión.
1: A ver.
0: Y el otro entraba como Pedro por su casa, ¿no es cierto? Eso entre muchas cosas, que las hacía cuando todavía era un delincuente Nobel, digamos, ¿no?
1: No pasa pero, de los 24 años.
0: A sus 14 empezó. A sus 14 empezó el pulpo. Se hizo además...
1: Johnson, el pulpo.
0: El pulpo, sí.
1: Cae en Bolivia, dice.
0: A ver, cuente, tiene la noticia.
1: Conoce por qué era tan buscado el cabecilla de la organización criminal Los Pulpos.
0: Los Pulpos.
1: Johnson Cruz Torres era buscado internacionalmente. Tenía una notificación roja de la Interpol y una condena a cadena perpetua por robo agravado con fallecimiento, dice por ahí, con causa de fallecimiento por robo agravado. Eso. Bueno. Eso dice la tele de Perú.
0: Realmente...
1: No sé qué palabra ponerle porque estamos saliendo en el streaming, estamos saliendo en YouTube y nos van a bajar obviamente el video, ¿no?
0: No, un victimador, ese es su...
1: Ahí está, ¿no? Un victimador.
0: Es un victimador, una persona totalmente antisocial que, que no reparaba, digamos, en hacer daño al prójimo, ¿no? Entre las cosas que me llamó la atención de este personaje,
1: sí,
0: es que se hizo, bueno, con lo que no vale la pena decir con lo que ganaba, sino con los volteos económicos que hacía plagiando a la gente, este se costeaba cirugías plásticas. ¿Ah? Han mostrado la foto de cuando él tenía 14, 15 años. Luego se hizo una a los...
1: una rino.
0: A los 18, y actualmente irreconocible.
1: Irreconocible.
0: Y en las fotos que se están publicando en la prensa...
1: Rinoplastías.
0: Sí, realmente se cambió el rostro.
1: Sí.
0: ¿No? Se cambió el rostro y bueno, fue precisamente en la Plaza de San Francisco, acá en la ciudad de La Paz, donde lo capturaron. Creo que fue un trabajo conjunto entre la policía peruana y la policía boliviana, la que dio precisamente como resultado atrapar a este delincuente que hoy por hoy, anunciaron las autoridades peruanas, estará en una de las cárceles más seguras del Perú, que está a más de 5.200 metros sobre el nivel del mar. Un lugar muy frío, un lugar... donde los llevan a los más malcriadotes, a los
1: y eso que es joven, ¿no? Qué pena, la verdad.
0: Sí.
1: Ahorita una chica pasa y le juro que le tira bolilla.
0: Ah, claro, porque con el rostro que tiene.
1: Ya con el rostro que tiene le tiran bolilla.
0: Exacto.
1: ¿No? Pero
0: exacto.
1: Si supieran el antecedente de vida que tiene, ahí ya...
0: Uy.
1: Por eso dicen, ¿no? Hay que... Saber primero buscar, encontrar a la gente, conocerla, ¿no? Porque a simple vista todas y todos, todas las mujeres y todos los hombres se enamoran, a primera vista.
0: Así, ¿no? Es.
1: Uy, qué linda, pum, ¿no?
0: Y mire, usted está tocando un tema que lo tenemos en nuestro país.
1: Sí.
0: El caso de la hermana del señor Marcet.
1: Hermosa, todo el mundo.
0: Todos quieren sacarse una fotografía.
1: Todos quieren estar con ella.
0: Claro.
1: Pero mira quién es.
0: Exacto. ¿No? Es más, la nombran reina de una comparsa.
1: Claro.
0: Es la figura de una peluquería famosa en Santa Cruz. Es el rostro, digamos, ¿no?
1: ¿Y cómo lo llevan hasta el morbo, no? Porque eso ya es un morbo.
0: Claro, no.
1: O sea, de la criminalidad a pasar reina del carnaval y cosas así, ya es un morbo.
0: Y creo que cuando los criminales, digamos, llegan a esos niveles, hay mucha gente que los encumbra, los admira, ¿no? Ahí vamos a la época de los 40. Hasta el día de hoy, los lugares donde se llevaron a cabo esos grandes encuentros entre policía y mafia en Estados Unidos, en Chicago, por ejemplo, visitan donde trabajó, donde cayó herido, etcétera, el famoso Al Capone. Dice que es más concurrido turísticamente los lugares donde estaba, donde visitaba, donde frecuentaba Al Capone, que la casa de Elvis Presley. Son lugares que la gente quiere ir a conocer, la casa de Elvis Presley, la casa de Marilyn Monroe, etcétera, etcétera. Pero el más visitado es el del señor Capone, ese tremendo líder de estos grupos de gangsters. Y así ocurre. Recién también lo apresaron a uno de los líderes de la famosa agrupación esta, el Tren de Aragua, ¿no? Fue apresado. Y mire ahora el responsable de los pulpos. En Santa Cruz hay muchos que se dedican al sicariato, por ejemplo. Y bueno, los que van en moto y luego victiman a una gente por pagar, ¿no? Les pagan para que hagan esto. Que cuando los ve usted en la fotografía, cumple con lo que es decir.
1: Cumple con lo que busca.
0: Salgo con él, ¿no? Porque me parece simpático.
1: Pero a primera vista, ¿no?
0: Claro, está sentado en la barra de una discoteca, digamos, muy bien trajeado.
1: Y le tira bolilla,
0: claro, ¿no?
1: Claro.
0: Y que está gastando el dinero que le pagaron por haber cumplido, por, qué sé yo, ser un gatillero y quitarle la vida a alguien, ¿no es cierto? Entonces, no sabe con quién está.
1: No sabe. Por eso hay que conocer a la persona. Y para estar con alguien tiene que pasar un tiempito, ¿no? Decir, uy, hermoso, divino, la chica o el chico, y después al mes ya te está sacando los pelos, ¿no?
0: Novedades, ¿no? Sí, como se ha dado.
1: Novedades, claro, novedades. Uy, yo no te conocí así, pero uy, yo no te he visto haciendo eso. Bueno, no se meta si no conoce a la gente.
0: Así es, esa es la realidad que se vive con el tema, digamos, de la sociedad y estas fallas sociales, como son precisamente los delincuentes, los gatilleros y todos quienes están todos los días en el día a día en las noticias. Nos vamos a nuestro acostumbrado corte.
1: Así.
0: Y luego volvemos.

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0: Ahí está una muy buena interpretación.
1: El amor platónico de todas las mamás, dicen por ahí.
0: Sí, es Chayanne, ¿no?
1: Chayanne.
0: Eso. Y tú te vas, se llama. Ese es el tema, ¿no? Sí, dice el Diego. Chayanne.
1: Chayanne.
0: Muy bien. Llega el momento de informar, atentos amigos, que nos ponemos en conexión con nuestro departamento de prensa. En conexión.
1: En conexión.
0: Y precisamente tenemos esta nota relacionada al Banco Central. El Banco Central de Bolivia ha asegurado que se cumplió con la meta de compra de oro para garantizar las reservas exigidas por ley y pago de deudas heredadas. Y ahora sugiere su venta en el exterior para generar dólares. A ver, ¿cómo es esto? No se olvide que el anterior gobierno también se deshizo del oro para generar dólares. A ver, vamos a ver qué pasa.
2: El presidente del Banco Central de Bolivia señaló que se superó las reservas de oro que establecen por ley y se llegó a un punto de 23 toneladas.
3: O sea, una tonelada por encima del requisito que nos pone la Asamblea y 1.2 toneladas que tenemos pendiente de pago, pero que ya las hemos acumulado para hacer frente a esa obligación.
2: Señaló también que se logró cancelar las deudas del anterior gobierno, con lo cual ya no es necesario que esta entidad compre oro y más bien sugiere que la misma sea exportada para que los beneficios de aquellos se traduzcan en la llegada de dólares.
3: El 15 de junio hemos pagado 4.3 toneladas de oro, más o menos 470 millones de dólares. Y la anterior semana, 27 de agosto, hemos pagado 1.1 toneladas de oro. Al exterior, 120 millones de dólares.
2: Con esta medida, según el presidente del Banco Central, se puede liberar entre 150 y 250 millones en el sistema financiero y mejorar la oferta de dólares que tanta falta le hace al país.
3: ¿Qué hacemos si el Banco Central no paga? Todas esas exportaciones que van a continuar haciendo los operadores de mercado, más bien van a fluir en dólares a las entidades financieras, a las empresas y a los hogares.
1: Muy bien, con más información seguimos y retornamos. El Magisterio Urbano anuncia movilizaciones, mientras que el Ministerio de Educación menciona que aún no se ha podido reunir con este sector. Vamos a ver qué dicen las notas.
4: Anuncio de movilizaciones en la ciudad de La Paz. Esto por parte del Magisterio Urbano. El sector se opone a un anteproyecto de 193 artículos porque afirman que buscan descentralizar y privatizar la educación fiscal, además de la falta de pagos de ítems, entre otras falencias que ve la dirigencia del Magisterio Urbano. Pero, ¿cuál es la reacción del ministro de Educación?
5: Bueno, lamento mucho el anuncio de la dirigencia de los maestros urbanos. Ellos señalan que van a tener un día de movilización el día 15. Todavía no he podido conversar con ellos después de su ampliado, que ha sido el día de domingo, así que tampoco tengo mayor información al respecto.
4: Conversando con la máxima ejecutiva del Magisterio Urbano, nos da a conocer cuáles son las peticiones que como sector pidieron al ministro. Y sin embargo, este aún no los atendió.
6: Llamar nuevamente a nuestro sector a las movilizaciones, sobre todo en respuesta a la ineptitud que ha tenido este gobierno y el Ministerio de Educación a darle solución a los problemas que tenemos como sector. Es por eso que como resolución de esta cuarta conferencia, a partir del 15 de septiembre, las bases del Magisterio Urbano están saliendo nuevamente a las calles.
4: Recordemos cuáles son las peticiones del Magisterio Urbano.
6: Nosotros estamos exigiendo que la cartera de Estado de Educación llame a un congreso educativo donde realmente se tomen en cuenta a los actores que participamos en la educación y no así a las entidades privadas. Nosotros no vamos a permitir de ninguna forma que se dé la descentralización y la municipalización de la educación, como ya han venido planteando. Ya la anterior semana estábamos indicando de que nosotros como Departamento de La Paz vamos a iniciar una acción popular en caso de que no se paguen los sueldos a tiempo de nuestros colegas y de que estos no ingresen a las planillas del Ministerio.
0: 10 de la mañana, 45 minutos. 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Usted está siendo informado a través de En Conexión. A 15 minutos de las 11 de la mañana estábamos tocando en el programa precisamente un tema que ha llamado la atención de los medios de comunicación y la ciudadanía en general. La captura en Bolivia del líder criminal de la banda peruana denominada Los Pulpos. Fue arrestado junto a otro cómplice. Vamos a esa nota de En Conexión.
7: La historia de Los Pulpos se remonta a la década de los 90, cuando Teófilo Cruz Álvarez, conocido como el Pulpo Mayor o el Patriarca, dio origen a una de las primeras organizaciones criminales de Trujillo en Perú. Con múltiples actividades relacionadas al mundo del hampa, solidificó la reputación de la banda criminal, que sería motivo de noticias durante los siguientes años. Tras su muerte por COVID-19 en 2020, el linaje delictivo no se detuvo, sino continuó en manos de sus descendientes. La segunda generación estuvo encabezada por John Smith Cruz Arce, quien asumió el control de la organización y terminó en el penal de máxima seguridad de Chayapalca. Sin embargo, antes de caer, crió y dejó a cargo de su hijo, con casi el mismo nombre, a cargo, por así decirlo, de los tentáculos criminales. La tercera generación, Johnson Smith Cruz Torres, fue capturado por la policía boliviana tras varios años viviendo en las sombras, acusado de extorsión por cobros con el pretexto de brindar seguridad a mineros ilegales en Perú y por cargos de secuestro, además de ser requerido por la justicia chilena, vivo o muerto. Johnson, alias El Pulpo, evadió la justicia peruana en múltiples ocasiones, una de las más recientes en 2024, donde descubrieron que poseía una serie de viviendas que aparentaban ser distintas por fuera, pero por dentro estaban interconectadas al estilo de una ratonera. A fin de evadir a los policías y a las autoridades, optó por cirugías estéticas para evitar su identificación y consiguió documentos de nacionalidad boliviana bajo el nombre de Santiago Saavedra Quispe. Además, fingió su muerte y la legalizó en Perú, hecho que sería descubierto más tarde por la División Antisecuestros de la Policía Peruana, que evidenció la contradicción al identificarlo como artífice de 5 secuestros.
8: De agosto del 2020, fin de su muerte, legaliza su muerte. La unidad antisecuestros lo descubre, estaba vivo y que era el autor de 5 secuestros producidos en la ciudad de Trujillo. Y uno de ellos fue, el último fue de Lilia Carrasco, que la rescatamos. Dirigirse operativo para rescatar a esa señora, le iban a asesinar.
7: Tras múltiples intentos de captura, finalmente fue ubicado y detenido en Bolivia.
1: Qué pena, la verdad, lamentable noticia. Ahí tenemos las imágenes también. No quiso levantar la cabeza, Javi, cuando lo encontraron aquí.
0: Así es.
1: En La Paz. Levantó la cabeza para nada.
0: En realidad hay una confusión. No se sabe si es la persona, qué sé yo, bonachona, gordita o la otra. Uh-huh. Porque si se fija en la cédula de identidad, está con cabello hirsuto, ¿no? Sí, se había hecho base. Entonces, realmente, qué astucia, ¿no? Uh-huh. Y la verdad, hereditaria desde sus padres. Todos fueron, digamos, de esa línea delincuencial. Realmente impresionante. Vamos a investigar a fondo para contársela a la audiencia.
1: Seguramente más adelante nuestro querido colega nos va a dar más información.
0: Sí, sobre el pulpo. Fue encontrado ahí en la Plaza de San Francisco. Ahí lo detuvieron. Ahí lo detuvieron. Estaba Pancho con su amigo, seguramente disfrutando de alguna tucumana. Una empanadita ahí, ¡pram!, lo agarraron, ¿no? Qué tremendo.
1: Bueno, vamos a seguir con más noticias a esta hora de la mañana. Una pausa, ¿sí? nos da. Vámonos un corte y ya volvemos con más de En Conexión y Tu Mañana por ATV Radio.

0: Es tu mañana. Es tu mañana. Muchísimas gracias. Tu mañana a través de ATV.
1: Mentirosa.
0: No, es una gran verdad que estamos en ATV. Ah, no, ¿sí? No, sí.
1: Ah. Ay, o mentiroso mejor.
0: No, es ATV.
1: Mentiroso.
0: No, es una, ¿sabe? Una gran verdad es que estamos en todo el país.
1: Ah, eso sí es una verdad, eso sí. Nosotros lo hablamos y lo hacemos, señores.
0: Así es.
1: Estamos en todo Bolivia, estamos saliendo en todo lado.
0: Un saludo grande a la gente que nos sigue en Oruro a través de 92.5. Muchísimos amigos que tenemos allá en la capital pagador. En Cochabamba, 89.2 FM, y cada vez hay más audiencia que nos sigue en las mañanas. Y obviamente en la ciudad de La Paz, a través de 107.2, es precisamente nuestra señal, FM 107.2. En el Alto también la misma señal, y en Viacha. En Tarija somos 93.7. Y bueno, estamos poniendo a punto nuestra señal en Sucre, Cobija, Trinidad y Potosí. Con ello ya vamos a estar con todo el país conectado, precisamente con la noticia, con la amenidad, con el entretenimiento, con la música y con todo lo que ofrece ATV Radio.
1: A esta hora de la mañana es momento de que sigamos con las noticias para todos ustedes, la información que tenemos de la mano de En Conexión. Y bueno, también tenemos a nuestro querido colega Luis Lazarte también, ya en esta hora de la mañana, ya 11 de la mañana. ¿Qué estará pasando en el kilómetro cero, en la Plaza Murillo? ¿Dónde andará? El diputado de la Alianza Unidad, Carlos Alarcón, expresó que están de acuerdo con el diálogo que propone el presidente Rodrigo Paz para consensuar la reforma a la Constitución Política del Estado. Vamos a ver a qué se refiere con esto que dice nuestro querido colega.

0: Gracias, colegas de trabajo. Estamos acá con el diputado de la Alianza Unidad, Carlos Alarcón. ¿Cómo ha visto, diputado, esta invitación que hace el presidente Rodrigo Paz Pereira para convocar, digamos, a Samuel, a Tuto, para ver la reforma a la Constitución Política del Estado, que es una de sus propuestas de usted?
1: Tiene una bancada oficialista importante el gobierno, el presidente, y este giro que ha dado, porque antes dijo que no se iba a encargar de la reforma y le trasladó la posta a la Asamblea. Nosotros lo tomamos con buen agrado, presentamos el proyecto de ley corta de reforma parcial a la Constitución y ahora da este giro el presidente, que en relación a los acuerdos que necesitamos para los dos tercios de votos, es un giro importante que hay que destacarlo, porque se necesita el acuerdo de todas las fuerzas políticas, las principales, el PDC, Libre, la Alianza Unidad, Súmate, entonces para lograr tener los dos tercios que se necesitan y que este proyecto de ley se lo sancione cuanto antes para ser sometido al referéndum. Entonces es muy importante que haya una voluntad constituyente de todos los actores, de todos los líderes políticos, y eso es clave para que vaya adelante la reforma, ¿no? Y el elemento definitorio al final será la decisión del soberano en las urnas si aprueba o no aprueba la reforma parcial de la Constitución, que está referida específicamente a eliminar los candados económicos, los candados judiciales, y que nos permitan a través de las leyes, cuando se eliminen esos candados, a través de las leyes sectoriales, generar un nuevo escenario económico y judicial para el país.
0: En este caso sería romper con el modelo económico que actual tenemos en el país.
1: Candados económicos, ¿no? O sea, en la propuesta que está, la economía plural se mantiene, pero esos candados económicos que asfixian a la inversión extranjera, que la inviabilizan, que no nos permiten despegar los sectores estratégicos de la economía, y en el tema judicial seguir eligiendo por voto a los jueces que los ciudadanos, después de los dos grandes fracasos totales y el tercer fracaso parcial, ya no quieren ir a elegir a los altos jueces por voto. Entonces, eliminar los candados económicos y judiciales significa hacer lo que ahora necesita Bolivia con carácter de urgencia, porque estamos ante un inminente colapso energético si mantenemos este modelo económico del MAS que lo implantó en la Constitución, y estamos al borde de una crisis.

0: judicial porque el Tribunal Constitucional está sin quórum de funcionamiento.
1: Diputado, sin embargo, digamos, también hay observaciones al proyecto de ley de inversiones, toda vez que varios parlamentarios sostienen que es inviable este proyecto y que tendría que elaborarse uno nuevo.
0: Por eso es importante atender cuanto antes la reforma parcial en la Constitución, para que todas las leyes sectoriales vayan en armonía y en sintonía con la nueva visión económica y con la nueva visión judicial. Yo he planteado una ley corta, dos artículos principales, dos artículos complementarios. Con los dos artículos principales estaríamos cambiando el modelo económico y el modelo judicial mal heredado desde la época del MAS, que lo metió como candado en la Constitución. Si logramos cambiar esto, todas las leyes sectoriales, comenzando por las inversiones, deberían adecuarse a este nuevo modelo.
1: En este caso, ¿hay predisposición o disposición, en este caso, de Unidad Nacional para llevar adelante este diálogo con el presidente?
0: Bueno, para llevar adelante la reforma, ¿no? El tema del diálogo ya lo tendrá que evaluar Samuel Doria Medina, pero para llevar adelante la reforma hemos hecho una conferencia de prensa donde toda la bancada de Unidad Nacional ha respaldado el proyecto de ley que presentamos.
1: En este marco, ¿usted considera que va a ser viable, digamos, va a haber consenso acá dentro del Parlamento?
0: Sí, si no hubiera consenso ahora como está este Parlamento, prácticamente sería imposible tener un consenso a futuro, a no ser que se presenten circunstancias similares que las veo muy poco probables.
1: ¿Cuánto tiempo más o menos se llevaría a cabo esta reforma, diputado? Porque se habla, digamos, de que este año prácticamente ya no habría mucho tiempo.
0: No, más bien sí, fíjate, es una ley de 4 artículos, ¿no? Eso puedes tratarlo en el transcurso de...
2: Con más información, seguimos en esta hora de la mañana. Tenemos mucho más de la mano de En Conexión y Tu Mañana por ATV Radio.
3: Muy bien, muchísimas gracias. Sí, una noticia que también se destaca relacionada con el expresidente Jorge Quiroga Ramírez, quien ha pedido al gobierno de Rodrigo Paz transparentar y publicar el acuerdo de los créditos con el FMI, Fondo Monetario Internacional.
4: Jorge Quiroga Ramírez condicionó su apoyo a la aprobación de los créditos del Fondo Monetario Internacional siempre y cuando estos sean transparentados.
5: Un día dicen que era una exigencia del Fondo Monetario el decreto del 10. Ese cuentito a otro lado. El Fondo Monetario te dice déficit, conozco los condicionamientos. Para el HIPIC a mí me quisieron condicionar el impuestazo. Le fui al directorio a cambiar esa negociación.
4: Pidió que se publique estos contratos, incluyendo los anexos y aquellos que están en la letra menuda, a fin de evitar enredos durante su abordaje en la Asamblea Legislativa Plurinacional.
5: No digan que se va, ¿no? Voten y no te voy a mostrar. Ese cuentito no funciona. Publiquen el acuerdo técnico, los anexos. Si hay side letters, compromisos debajo de la mesa del gobierno, publiquen todo. Todo va a salir. Y cuando sale públicamente, de cualquier director del Fondo Monetario se vuelve escándalo.
2: De la mañana con 4 minutos. La nevada que cubrió Potosí inspiró al joven creador Marco Huanca para producir una serie de videos con inteligencia artificial donde se muestran atractivos turísticos y gastronomía. Vamos a ver el video.
6: La reciente nevada que cubrió de blanco la ciudad de Potosí no solo dejó hermosas postales, sino que también se convirtió en una fuente de inspiración para la creación de contenido en redes sociales. Desde Santa Cruz, donde actualmente radica, el joven

0: Personajes recorren diferentes lugares de la Villa Imperial, permitiendo mostrar atractivos turísticos, paisajes y también parte de la gastronomía potosina.
1: Empecé con Potosí porque empezó a nevar, ¿no? Entonces se veía muy interesante y sabemos muy bien que no cada año llega la nevada, entonces es cada 10, 12 años. Entonces, justamente aproveché ese momento.
0: La inquietud por contar historias llevó a Marco a incursionar inicialmente en la elaboración de cortometrajes, una actividad con la que busca dar sus primeros pasos hacia uno de sus principales sueños, producir películas. Para alcanzar este objetivo, el joven viene explorando y dominando diferentes herramientas de inteligencia artificial. Sus videos son publicados en TikTok a través de la cuenta marco-cinema-7.
1: Primeramente elaboro lo que es ChatGPT, hago los guiones. Le cuento mis ideas, quiero hacer esto y esto y esto. Entonces ChatGPT me lo formula, me lo arma y después armamos el guión y luego nos pasamos a Gemini. Gemini solo genera videos o flow.
0: Pero el proyecto de Marco no pretende quedarse solamente en Potosí. Entre sus próximos objetivos está ampliar esta particular serie de videos y llevar a sus personajes y sus historias hacia diferentes escenarios de Bolivia.
1: Quiero mostrar toda la cultura de Bolivia. Empecé con Potosí, luego voy a ir a Oruro, La Paz y así sucesivamente. Cada departamento, cada ciudad va a tener 2 o 3 capítulos.
0: De esta manera, el joven potosino busca utilizar la inteligencia artificial y el contenido digital como una nueva forma de promocionar la riqueza cultural y turística del país, demostrando que la creatividad y la tecnología pueden unirse para contar historias y al mismo tiempo invitar a conocer Bolivia.
2: Las que estábamos viendo en el streaming, tiene que ir, entra a la página que le acabamos de decir de nuestro querido, qué impresionante. Estábamos con los personajes de la Era del Hielo, para la gente que no lo estaba viendo, y entrando a la Casa de la Moneda, comiendo los buñuelos, los tocinillos también. Así que bueno, vayan a la cuenta de Marco Huanca, ahí está el creador de contenido, que quiere irse y su primer sueño, hacer algún cortometraje, ¿no?
3: Muy bien, sí, y quienes quieran ver estas notas, lo pueden hacer ingresando a ATV Radio Digital, no, ATV Digital, ¿no?
2: ATV Digital,
3: ingresa usted, busca las notas y bueno, se pone al día en toda la información.
2: Muy bien, ahí está. Seguimos con más información, Javi.
3: Seguimos con más información, hay más noticias, gracias a la gente que nos sigue precisamente todos los días. En Oruro.
2: En Oruro,
3: ¿qué pasó? De Potosí nos vamos a Oruro.
2: Muy cerquita.
3: Se realizan diferentes actividades en conmemoración al Día de la Danza de la Morenada. Están preparando ahí con todo. Vamos hasta Oruro, Oruro.
2: Oruro, sale Oruro.
3: Sale Oruro.
4: El 7 de septiembre de cada año se conmemora el Día Nacional de la Danza de la Morenada en Bolivia, declarado mediante la Ley 512 y en homenaje al destacado investigador danzante José Félix Orozco, conocido popularmente como Hacha Flores. Se desarrollará una semana completa de actividades a partir del lunes 7 de septiembre.
5: Es una semana de actividades, ¿no? Puedo destacar algunos eventos puntuales muy importantes. El siguiente lunes 7 de septiembre, a las 10 de la mañana en el Hall de la Gobernación, se dará llevar adelante el reconocimiento a las 7 morenadas del Carnaval de Oruro. Posteriormente, a las 18:00, en el Salón Floridán Mamani Escobar de la Fraternidad Morenada Central Oruro, se llevará adelante el acto central, celebrando el Día Nacional de la Danza de la Morenada con la participación de las 7 morenadas, el Gobierno Autónomo Municipal de Oruro y otros invitados especiales. Y de los presos nos dirigiremos a lo que es el Monumento a Hacha Flores, para ofrecer la tradicional ofrenda a la Pachamama. El 11 de septiembre, mejor dicho, tenemos lo que es la reconocimiento en la ciudad de La Paz por la Asamblea Legislativa Plurinacional de Bolivia a las 7 morenadas.
4: Las jornadas culminarán con un gran recorrido por las calles de la ciudad, en la que participarán las 7 morenadas que forman parte del Carnaval de Oruro.
5: Se ha presentado que adquiere su máximo esplendor acá en la ciudad de Oruro con el paso de las 7 instituciones musicales, 7 morenadas que cada una tiene su esencia, tiene su historia, tiene sus colores, tiene su música. Cada una es esperada en el Carnaval de Oruro y cada una hace su aporte. Es por eso que hacemos esta unidad este año más que nunca ante algunos proyectos de ley de otras regiones del país que pretenden declarar.
2: Más información en la más información a esta hora de la mañana, 11 de la mañana con 9 minutos. 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
1: Muy bien.
0: Vamos, señores.
1: Tenemos una pausa.
0: Muy bien, vámonos a la pausa y ya venimos con más noticias.
1: Ya volvemos.

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0: Un poco de rock en este miércoles 2 de septiembre, 11 de la mañana, señores. Van pasando los minutos, van pasando las horas, los días y todo. Pasa el año, se pasa la vida también. Así que disfrútela, disfrútela. 11 con 18. Tenemos más información, tenemos una última noticia para ustedes. Quiero que sepan que el SAR Bolivia mitigó y controló focos de calor generados por la quema de totora por comunarios del lugar. Vamos a ver qué pasó con esta nota de la mano de En Conexión.
1: El Grupo Voluntario de Salvamento SAR Bolivia realizó tareas de mitigación y control de focos de calor de incendios forestales generados por la quema de totora. Los incendios se habrían iniciado comunarios del sector, quienes realizan labores de chaqueo para preparar terrenos destinados a la agricultura o ganadería.
2: Uno de los voluntarios que viven en el Toruro nos divisó un foco de incendio a la altura de la Gururu. Es así que voluntarios a las 7 de la mañana fueron a hacer una inspección para tratar de llegar al foco de este incendio, el cual se trataba de un incendio de totora que estaba cerca de lo que es Las Hieles, en el camino antiguo entre Oruro y Machacamarca, donde lastimosamente por la accesibilidad no se pudo ingresar, había bastante agua y vaso. Se había hablado con los comunarios también, quienes indicaban de que era costumbre, ¿no?, el chaqueo que hacen ellos para renovar lo que es la totora, pero bueno, estamos en una época de emergencia. Con esto, el fenómeno del Niño, el calentamiento global que tenemos lastimosamente y las posibles sequías y fechas con posibles emergencias por la calor que vamos a tener, es algo que es perjudicial para la comunidad y para nuestros, bueno, más que todo para nuestros familiares, para nuestra familia, ¿no? Y se recomendó que no se hiciera estas quemas. El domingo había dos focos principales, uno que estaba cerca de Oruro, estamos hablando unos 17 kilómetros aproximadamente, y el segundo estamos hablando que debe estar unos 20 kilómetros al medio de lo que es el lago Oruro como tal. El otro está un poco más cercano a Las Hieles, es el que se divisó normalmente en la tarde, y en la noche fue mucho más abajo, porque lastimosamente se sale de control y daña.
3: De la mañana, 20 minutos. Gracias por seguir precisamente junto a ATV Radio. Tenemos información que se genera sin duda precisamente en la Plaza Murillo, donde diariamente se da cita a nuestro compañero de trabajo Luis Lasarte, ahí en la mismísima Plaza Murillo, y por supuesto con diputados, senadores, ministros, etcétera. En este caso, la diputada de la Alianza Libre, Lisa Claros, se refirió a la interpelación el día de mañana en la Asamblea Legislativa al ministro de Gobierno, Marco Antonio Oviedo, cuando la autoridad debe responder por los 53 días de bloqueo en el país, cuando ella es una de las personas que va a interpelar. Escuchemos los criterios de la legisladora.
4: Gracias, colegas de trabajo. Estamos acá con la diputada de la Alianza Libre, Lisa Claros. Diputada, usted es una de las interpelantes para el día de mañana contra el ministro de Gobierno, Marco Antonio Oviedo. Específicamente, ¿qué se espera de esta interpelación?
5: Esperamos el voto de censura, esperamos que la Asamblea actúe con responsabilidad y pueda censurar al ministro, uno de los ministros más incapaces, incompetentes. Ahora, informaciones extraoficiales, también se le habría quitado la visa por todos los antecedentes que está mostrando de incapaz. Entonces, creo que no podemos continuar con un ministro de esta altura.
4: Este tema, ¿cuáles son los temas que se va a...?
5: Básicamente sobre los conflictos que hemos tenido de los 52 días por la incapacidad, la inacción y la incompetencia que ha tenido de poder solucionar los conflictos en los primeros días.
4: ¿Está el caso también Cerimedo?
5: No, únicamente es de los conflictos. Está planteando otra interpelación por el tema Cerimedo.
4: En este caso, tendría que haber un consenso, digamos, para censurar al ministro en este caso.
5: Más que un consenso, tenemos que tener los dos tercios, que es lo que se requiere, ¿no?, en votación, y esperamos que el día de mañana las fuerzas políticas respondan en función al compromiso con Bolivia. Esto no se trata únicamente de un tema político personal, se trata de un tema de responsabilidad con el Estado.
4: ¿Hay unas fallas, alguna incapacidad en este caso, en su función, en este caso, del ministro de Gobierno?
5: Total incapacidad, total incompetencia y cobardía.
4: En este caso, ¿ustedes piensan censurar el día de mañana?
5: El día de mañana nosotros vamos a pedir a todos los parlamentarios que puedan apoyar el voto de censura.
4: Gracias, diputada. Bueno, ya son las palabras de la diputada de la Alianza Libre, Lisa Claros, quien se refería específicamente al tema de la interpelación al ministro de Gobierno el día de mañana, Marco Antonio Oviedo, cuando la parlamentaria sostiene que, digamos, en este caso la bancada de Libre y seguramente, digamos, varios parlamentarios van a tratar de censurar a la autoridad gubernamental. Ese es el informe para tu mañana por ATV Radio. Adelante, colegas de trabajo.
0: Faltan pocos minutos para que terminemos tu mañana por ATV Radio. Javi, te quiero comentar que hoy es el Día Internacional de la Industria.
3: El Día Internacional de la Industria es lo que...
0: ¿Qué es la industria para usted?
3: Bueno, la industria es lo que mueve un país.
0: Sí.
3: La industria es, sin duda, uno de los grandes motores para el progreso de los países. Ahí está la China, por ejemplo. La China es industria en todo lado. ¿Cómo ha crecido precisamente la China? Gracias al trabajo y la industria a la cual le han dado toda la importancia correspondiente. En la época del 1930, 40 y tal vez después incluso de la Segunda Guerra Mundial, en la China no era libre ni siquiera de caminar un perro, ¿ah? Porque el hambre era patético. Entonces los perros eran precisamente a los primeros que los atacaban.
0: El primer alimento.
3: Imagínese cómo ahora la China es una de las grandes potencias, temor de las otras, ¿no? Porque cualquier rato la China ocupa ahí el primer lugar, Estados Unidos y los otros ya van en segundo y tercer lugar. La industria es realmente importante y eso le hace falta a nuestro país.
0: ¿Cómo anda la industria en nuestro país?
3: Pues venida a menos por este tema del diésel, ¿no? Y además siempre hemos tenido un talón de Aquiles, ¿no? Mayormente en Bolivia hemos apuntado a los minerales primero, luego al gas, y no le hemos dado la importancia necesaria a lo que es la industria como tal, ¿no? Somos una tierra ubérrima, Belén.
0: Sí.
3: Alguien decía con mucha ironía, usted come un durazno en los Yungas o en el Oriente o en algún lugar donde hay, digamos, mucha vegetación, come el durazno, arroja la pepa del durazno y ahí tiene dentro de 5 o 6 meses un árbol de duraznos.
0: Sí.
3: Así de huérrima es nuestra tierra.
0: Pero tiene que botar eso, claro. Las pepas del durazno, las pepas de la chirimoya, claro. Las cáscaras también, no sé, pero no tire por las bolsas,
3: sí.
0: ¿No? Las bolsas, sus dulces.
3: Claro,
0: eso,
3: claro.
0: Eso no.
3: Tenemos una tierra realmente impresionante.
0: Muy rica.
3: Nos falta. Un exministro hace años decía, qué lindo sería ver un vergel en vez de ver tierras que no tienen nada entre La Paz y Oruro, por ejemplo.
0: Sí.
3: Es una pampa,
0: sí.
3: Pero tremenda.
0: Árida, ¿no?
3: Que otros, en otros países la hubieran vuelto realmente muy fructífera, ¿no?
0: Sí.
3: No se olvide, en Israel, sin andar lejos, han inventado una forma de riego, sacan del mar y procesan el agua salada y la convierten en agua potable. Y como es tan preciado el líquido elemento, han inventado el riego por goteo, por ejemplo, ¿no? De gota en gota van y han creado de los desiertos unos jardines impresionantes, han creado en los desiertos lugares donde pueden hacer siembra y un sinfín de alimentos. ¿Por qué no hacerlo en Bolivia? Nosotros no estamos en condiciones tan adversas. Nuestra tierra es, bueno, re fértil. En la pampa de Oruro, usted siembra papa, por ejemplo, y le va a dar una papa excelente, ¿no es cierto? Entonces, creo que nos falta industria, nos falta apoyar a nuestra industria. Hoy es el Día Internacional de la Industria y los industriales quienes
0: también
3: ponen el hombro para que las cosas salgan bien.
0: El 2 de septiembre se celebra el día, este día en Argentina, el Día de la Industria, como homenaje a la primera explotación que se produjo desde el puerto de Buenos Aires en 1587. Lo curioso es que después se denunció que los que llevaban realmente el barco eran varios kilos de plata camufladas provenientes del Potosí, cuya exportación estaba prohibida, por tanto se trataba de un contrabando ilegal curiosamente histórico. Ese día zarpó en Riachuelo, que hacía como puerto entre la ciudad y ciudad, la carabela San Antonio con rumbo a Brasil. El barco llevaba un cargamento prominente de Tucumán y fletado, por el obispo Fray Francisco de Vitoria. Según lo declarado, las bodegas llevaban tejidos y bolsas de harina.
3: Muy bien,
0: ahí empezó
3: todo esto. Me quiero ir hasta el año 1667.
0: Ya. ¿Sí?
3: En el año 1667 se realiza el primer alumbrado eléctrico. Usted conoce la ciudad luz, conocida en el mundo entero, ¿no? La ciudad luz o París, ¿no?
0: París.
3: Ahí está. París, la ciudad luz, en el año de 1667, instala un sistema de iluminación pública, un paso importante en la transformación de las ciudades europeas. Imagínense, en ese año, en París, ya se hizo un sistema de iluminación pública, y es precisamente en una fecha como hoy que se recuerda ese acontecimiento, ¿no? Y hay otras noticias interesantes. Google, por ejemplo, el año 2008, reciente, hace unos, va a ser unos 20 años, lanza su navegador Chrome, conocidísimo el Chrome, ¿no?
0: Claro.
3: Y con el tiempo se convertiría en uno de los navegadores más utilizados del mundo. Así que están en fiesta ahora en Google, porque están festejando el nacimiento de Google Chrome. ¿Qué tal?
0: Muy bien, en Canadá se estrella el vuelo 111 dejando 229 personas fallecidas.
3: Esa es una noticia. Si hablamos de personajes importantes que nacieron un 2 de septiembre, Keanu Reeves, por ejemplo, es uno de los que yo admiro muchísimo. Keanu Reeves, actor nacido en el año 1964, me gusta como artista y también por su desprendimiento que tiene con la gente, esa sencillez de Keanu Reeves que le permite ir en moto, así como usted, Belén, va en moto, se para en un lugar donde él desea, ingresa como cualquier persona normal a la vista de toda la gente, dice, ¿eso no es? No, debe ser su doble, porque no, él se baja, va, charla con la gente con una sencillez total. Keanu Reeves está catalogado como uno de los más artistas más sencillos y humildes que hay en cuanto a la fama que él tiene, ¿no? Después, ¿de quién más?
0: En 1970, la NASA, por limitaciones del presupuesto, cancela las misiones Apolo 18 y Apolo 19 del programa Apolo para llevar hombres a la Luna.
3: ¿Qué año?
0: En el 70, 1970.
3: Mm-hmm. A ver, yo aquí enredado con los nacimientos. En el año de 1966 nace Salma Hayek.
0: Ah.
3: Oh, ahí está. Ahí, Salma Hayek nació en el año 1966. Es una famosísima
0: actriz.
3: Sí, buenísima además. Y bueno, también el señor Jimmy Connors, una leyenda del tenis mundial, que nació en 1952. Son datos importantes que nosotros traemos para que nuestra audiencia esté siempre bien informada.
0: Un día como hoy, miércoles 2 de septiembre, pero en 1945, finaliza de forma oficial la Segunda Guerra Mundial. ¿Qué tal?
3: Ah, es cuando firman la rendición, ¿no? El acuerdo de rendición.
0: Rendición de Japón a bordo del acorazado Missouri.
3: 1945, fue poco después de la tremenda boom, ¿no? Atómica que hubo en el planeta y que se llevó la vida de más de 50.000 personas. Bueno, ahí está. Y algún detalle más antes de irnos al corte.
0: A ver.
3: Usted sabe que yo no sabía que la India ya había tenido su estación de de lanzamiento de cohetes al espacio. ¿Ah?
0: Ah, sí.
3: Sí. Ya desde el 2023 que están en esto. En la India lanzan el Adya L1, su primera misión espacial dedicada al estudio del sol. Los hindúes están trabajando precisamente en el afán de averiguar todas las cosas sobre el sol. Y lanzaron ya su primera nave en el año 2023. Así que todos están en esta carrera espacial.
0: Muy bien, querido Javi, 11 de la mañana con 33 minutos. Hacemos una pausa con buena música. Ya volvemos.

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0: 11 de la mañana con 40 minutos. Estamos en tu mañana a través de ATV Radio. Y esto nos permite llegar a todo un país, compartir con la gente que nos sigue en La Paz, con la gente que nos sigue en Cochabamba, con la gente que nos sigue en Oruro, en Tarija, en Potosí. Y bueno, una de las, Bel, una de las noticias que sin duda nos, de alguna manera nos ha impactado y nos llama a la reflexión y da pie a este tema que vamos a tocar a continuación, ha sido que lo atraparon a este muchacho, el pulpo, ¿no es cierto? Uh-huh. Que desde los 14, 13 años y además...
1: Eso venía desde casa, ¿no?
0: Desde la casa, ¿no? Cómo lo crió su padre, uh-huh. Su padre también un avezado delincuente que le heredó precisamente todo su conocimiento delictivo, imagínese, ¿eh? A lo que llegó. Es la historia moderna del Sambo Salvito. ¿Se acuerda usted de esa historia?
1: Sí, sí, sí.
0: Que empezó robando una agujita, ¿no?
1: Sí.
0: Y luego se volvió tremendo y acabó muy mal. Pero bueno, eso nos da pie, Belén, a preguntarnos sobre cómo criamos a nuestros hijos. Y además hay un tema que quedaba pendiente, ¿no?
1: Hoy es el Día Internacional de la Crianza Respetuosa, una jornada para promover la crianza con amor, empatía, respeto hacia la infancia. ¿Qué quiere decir? Bueno, ¿estaremos criando bien a nuestros hijos?
0: Esa es una gran pregunta, sobre todo para las jóvenes madres,
1: antes
0: para los jóvenes padres.
1: Claro,
0: ¿no?
1: Antes era crianza lo que nos daban nuestros padres o los abuelos a nuestros padres, eso era crianza. El tenerle miedo a papá y a mamá.
0: Yo creo que sí, le cuento porque, bueno, yo vengo un poco de esa formación, ¿no?
1: Claro.
0: La autoridad y la obediencia que uno que tenía que tener al padre o a la madre, uh-huh. Sobre todo al padre, uh-huh. ¿No? Había rigidez. Alguien dirá, pero no había amistad. Pero le cuento que eso ayudaba muchísimo, ¿no? Habían padres que manejaban como dice la palabra de Dios, en una mano la miel y en la otra la hiel, ¿no? O sea que eduquemos a los niños. Los niños tenían más libertad en la década del 70, 60. El niño salía a corretear a la calle, a pasar el tiempo con sus amigos. Había mucho más contacto. Eso era muy importante. Eso nos ayudaba a todos quienes hemos sido niños a poder caminar ya con más seguridad en la vida. Porque había de todo.
1: Sí.
0: Había desde pequeñas rencillas de barrio, ¿no es cierto?
1: Claro.
0: Uno aprendía hasta defenderse en esas circunstancias.
1: Antes era tenerle respeto, ¿no? A papá, a mamá, decías una cosa y lo hacías en ese momento. Máximo te decían una vez más, ¿no?
0: Claro.
1: No había como ahora, 3, 4, 5 veces andase algo, ¿no?
0: Exacto. Hoy en día...
1: Y el querer pegar a un hijo que pasa y lo ves en las redes sociales... que también te levanten la mano, ¿no?
0: Sí.
1: O sea, los papás en esta época están con el temor de que los hijos te levanten la mano.
0: El castigo físico en la década del 60, 70 y parte del 80 era aceptado por socialmente, ¿no?
1: Mm.
0: Se portaba mal, y me acuerdo en colegio, por ejemplo, ¿no? Que se portaba mal, el director llamaba al padre de familia. Y muchas veces delante de sus compañeros de clase recibían el palazo,
1: claro.
0: O qué sé yo, un chirlazo, digamos, que era el mejor psicólogo, ¿no?
1: Sí.
0: Entonces, yo conocí a un amigo que en colegio, por ejemplo, le gustaba chacharse, ¿no?
1: Uh-huh.
0: Semanas que no aparecía en el colegio. Hasta que alguien reparó, ¿no? Y dijo, ¿qué pasa con Carlitos que no viene a pasar clases? Entonces llamaron a casa y le dijeron, el niño está mal. No, el muchacho está mal. Y de casa le respondieron, no, va todos los días al colegio. Lo encontraron chachándose en la lo que es ahora la estación roja del
1: teleférico.
0: Ahí, jugando con los hijos de los comerciantes, en grandes, empolvadísimo.
1: Claro.
0: Y uno, y el padre de este muchacho, él llegó al colegio. Y delante de todos nosotros le dio sus 5 chirlazos, ¿no? Entonces el muchacho, por honor, creo que no le lagrimeó del todo, pero
1: claro.
0: se fue a llorar al baño.
1: Esta época,
0: entonces,
1: Javi, usted le da un chirlo y en vez de llorar se ríen. Se ríen para no llorar, así.
0: ¿Así? Sí. Usted que es una mamá joven, por ejemplo,
1: sí.
0: ¿cómo cría a su hijo? ¿Cómo lo educa?
1: Como tiene que ser, ¿no?
0: ¿Discute con él?
1: Sí, claro que sí.
0: ¿Discusiones fuertes? O sea, ¿y ya tiene que imponerse?
1: Sí, alguna vez sí. ¿Sí? ¿No? Cuando es el colmo, digamos. Más que todo, un hijo, ¿de qué puede hacerte renegar? Las tareas, ¿no? Las tareas y los quehaceres de la casa. Por lo menos, ¿no? Por lo menos eso. Ya cuando es mucha la vagancia y la flojera, ay, sí, aún estate quieto, ¿no?
0: Pero un poco, digamos, eso es ¿por qué? Porque los cuidamos demasiado, ¿no? Les damos...
1: Porque son muy mimados, ¿no?
0: Sí, seguridad, que papito, ¿qué te hace falta? Que esto, que el otro. No vayas a pie, no te voy a dar para tu movilidad, por favor. Y cosas como esas que a veces no existían antes, ¿no? O sea, yo tenía mi recreo y tenía que irme a casa, digamos, a pie, ¿no?
1: Claro.
0: ¿No? A pie me iba tranquilo, no había, digamos, bueno, tanta inseguridad tampoco, ¿no?
1: Claro.
0: Y llevaba, digamos, mi mochila o en ese tiempo mi maletín, que era grande, entonces donde cabían muchas cosas, pero yo me iba feliz.
1: Claro.
0: Sin problemas. Hoy en día tenemos los celulares, las redes sociales. Tenemos los videojuegos. Y bueno, a todo eso la sobreprotección, ¿no?
1: Yes.
0: Él está sobreprotegido. Estoy seguro, por ejemplo, que su niño no sale de casa. Peor si usted no está ahí, ¿no?
1: Imposible.
0: Ni al parque siquiera.
1: Imposible.
0: Ve, antes no. Me estoy yendo a jugar con mis amigos, ¿no?
1: No sale a la tienda ni siquiera del frente solo.
0: ¿Ah, sí?
1: Sí.
0: Uy, ese, digamos, es una forma. Los queremos tanto que los sobreprotegemos.
1: También, ese es, ¿no? Uno, Javi. Y dos, que la delincuencia no era tanto como es ahora, ¿no?
0: Claro, ahora sí.
1: Ustedes tenían la libertad de irse a jugar 3-4 cuadras a la cancha o al otro barrio, digamos, ¿no? Acá no, acá te ven solo y te llevan.
0: O te abusan, digamos.
1: O te abusan, ¿no? Sí, llevan, o te dan un mal puñete y para quitarte el teléfono, y los niños ya tienen teléfono en esta época, entonces...
0: Claro, y es mucho más riesgo, digamos,
1: claro,
0: ¿no? Entonces, ahí están los amigos de lo ajeno, que están prestos, digamos, a dañar a los niños. En la época en la que yo estaba en colegio, por ejemplo, muy pocos eran los colegios que tenían góndola, ¿no? Eran muy pocos los que tenían góndola.
1: Uh-huh.
0: Pero en los colegios que yo estaba no teníamos góndola. Y había
1: claro.
0: E incluso había un momento en el que, en el colegio en el que yo cursaba, se hacía tarde y mañana. En la mañana hacíamos unas materias y en la tarde hacíamos educación física. O sea que íbamos a almorzar a casa
1: y
0: volvíamos al colegio. Dejábamos todos nuestros útiles en los pupitres, uh-huh, y nos íbamos todos al mediodía, íbamos a casa. Y volvíamos todos ya con la ropa de educación física o para la banda, listos para practicar la banda,
1: sí,
0: o cosas así. Así que íbamos y volvíamos sin mayor problema.
1: Ajá.
0: ¿No? Hoy en día las cosas, digamos, han cambiado definitivamente, pero... ¿Cuál es lo mejor? ¿Tratarlos a los hijos, qué sé yo, con un buen chirle, que no se puede ya hacer eso?
1: No, porque si es mal criado, o sea, te lo va a devolver.
0: Algunos hijos devuelven, ¿no?
1: Claro.
0: Algunos hijos han levantado la mano a sus padres.
1: Sí.
0: Y hay algunos que son mucho más grandes que sus padres, físicamente incluso,
1: sí,
0: ¿no? Entonces, ¿cuál es la forma ideal de criar al hijo? Me dirán con mucho amor, sí, pero el amor se convierte también en sobreprotección,
1: sí, sí,
0: en
1: sí,
0: una absoluta dependencia. Dejémoslo al hijo un poco que salga adelante solo.
1: ¿Y si se descarrila?
0: Ese es el gran problema, ¿no? Uy, no, sus amiguitos, que esto, que el otro, que aquí, que allá... Entonces es una situación muy difícil. Las nuevas generaciones...
1: Ni para un lado ni para el otro, ¿se da cuenta?
0: Ni para el otro. La tecnología ahora llega pues a nuestros hijos en edades muy tempranas, ¿no? El hecho de que usted le regale a su niño de 3, de 5, 6 años, y eso que hay algunos bebés que ya están con celular, pero que ya le permita, digamos, explorar muchas cosas, desde ya es abrirle las puertas y las ventanas para un conocimiento que en algunos casos es muy muy dañino, ¿no? Porque hay muchas cosas que los niños pueden acceder a través del celular y que lo comentan con sus amiguitos, pero jamás lo van a hacer con sus padres, ¿no? Entonces, y uno va, digamos, corrompiendo su mente.
1: ¿Usted cree y siente que ha criado bien a sus hijos?
0: Yo creo que sí, ¿no? He estado, creo, en una bisagra del de criar a los hijos, porque de, en el 80 y 90, digamos, cuando fui papá, ya habían cambios, ¿no? Ya habían cambios, ya había tecnología, etcétera, etcétera, ya había celulares, entonces, pero... aún así, digamos que hemos dado una buena educación. Responsabilidad sobre todo, ¿no? Mm. Ser responsable. Me levanto temprano, ¿por qué? Porque si te levantas temprano, esto haces, esto haces, esto haces, esto. Haz la prueba. Y luego, a ver, quédate a dormir y qué te pasa, ¿no? Uh-huh. Las cosas se te van a poner en contra porque vas a llegar tarde al colegio. Vas a... Entonces, ellos mismos empezaban a darse cuenta, ¿no? Iban a por sus propios medios. Ahora, obviamente, un buen jalón de orejas a veces se merece, ¿no? Un buen jalón de orejas.
1: La verdad que sí, ¿no? Por lo menos para el tema del susto y de decir, no hagas porque te lo voy a volver a hacer. ¿Te ha gustado? Entonces, no lo haga, ¿no? Claro. Entonces, un buen jalón de orejas o un cinturonazo suave por ahí, aunque sea con cinto de tela, pero...
0: ¿No? Mire la mamá, con cinto de tela, te voy a dar. No, ¿cómo eso? O le da o le da, ¿no? O le da o le da.
1: ¿Le dio a sus hijos, Javi?
0: No.
1: ¿No le dio?
0: No, es, no me tocó eso. Pero a mí, mi padre sí, me dio unos buenos chirlazos. ¿Sí? Y claro, me puso en mi camino, ¿no? Me puso en mi camino. Incluso a mis 15 años yo recibí el último chirlazo de mi padre, que me hizo pensar en que tengo que salir bachiller con buenas notas y tengo que ser profesional y tengo que entrar a la universidad. Entonces, a ver, vamos, ¿no es cierto? Creo que esa es la forma de los padres, ¿no? Cuando me pescó, por ejemplo, que tenía en mi bolsillo un fósforo y...
1: ¿Y su cigarrillo?
0: Y mi cigarrillo. Me agarró y me llevó a la cocina y ahí me dijo, no, yo dije, aquí me destroza, ¿no? Saca su cinturón y no tengo dónde escapar. Mi padre me sentó y me dijo lo siguiente. ¿Sabes qué? Vas a empezar a fumar cuando tengas tu dinero.
1: Cuando tú te los compres.
0: Cuando tú te los compres por tu propio esfuerzo. Uh-huh. Mientras tanto, tú tienes el dinero que yo te doy, que a mí me cuesta ganarlo. Uh-huh. Entonces, no estoy para fomentar vicios, me dijo. Entonces, cuando tú seas profesional, cuando hayas salido a bachiller, cuando puedas comprarte una de estas cosas, hazlo. Recién. Pero hazlo con tu dinero. Mira, entonces...
1: pero era fácil, más bien.
0: No, me llamó a la cordura y dije, bueno, no, en este caso me porto bien, ¿no? Y empecé, digamos, en base a ese tipo de diálogos con los papás. En algún caso yo le dije a mi padre, cuando me dio un buen chirlo, le dije, ¿acaso no eres mi amigo? A los amigos no se los pega.
1: Otro por burro.
0: Otro, ¡pam! Ahora ya soy tu padre, que nada de amigo, ¡pam! No, bueno, son cosas, digamos, que hemos pasado, quienes somos de la generación 70, 80, digamos, ¿no? Sí. Pero que hoy en día nuestros hijos, y ahí está, volvemos al pulpo. No, 14 años, 13 años empezó este
1: y fue mandado por su padre, ¿no?
0: Y su padre, sí. No, tienes que hacer así, que esto lo... Y los perfeccionó, como le decía. Sí. Él ya tenía técnicas explosivas, ponía el explosivo delante del lugar donde iba a delinquir, uh-huh. explotaba, uh-huh. y entraba y se sacaba las cosas a medianoche sin mayor drama. La gente estaba todavía con el susto de dónde explotó. Uh-huh. Cuando se dan cuenta ya era la tienda que estaba vacía, que se había llevado casi todo lo más valioso. Entonces, mire nomás lo avezado que era este personaje que fue atrapado en el centro de la ciudad de La Paz.
1: Qué pena, lamentablemente. Bueno, ahí estaba la educación como tema del día de hoy. Hágalo bien, yo sé que no hay un manual y siempre uno lo quiere hacer con el cariño y con el mayor respeto, pero siempre, ¿no? Una manito dura también para que no se sobrepasen cae muy bien.
0: Sí, y cuando decida usar una manito dura, no use un cinturón de tela. Un cinturón de tela.
1: Eso ahí soy está. Yo, quiero poner mano dura y sí, le doy con sí, cinturón sí. de tela.
0: Ahí está Belén con el cinturón de tela.
1: Muy 11 bien. De la mañana con 55 minutos, Javi, nosotros nos tenemos que despedir, nos tenemos que ir. Esto fue Tu Mañana, señores, por ATV Radio. Espero que la música haya sido de su agrado, la información y todo lo que teníamos para todos ustedes.
0: Muy bien, acaba de despedirse Belén Belis, conductora del programa Tu Mañana y quien les habla. habla Javier Orozluf, les desea un lindo resto de jornada. Será hasta el día de mañana. Sigan con ATV Radio, que vienen los deportes, y a la una viene Retromanía. Muy permiso, bien. Amigos, permiso. Felicidades.
1: Chao, adiós. Chao.

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0: Amigos, ¿cómo están? Tengan todos ustedes muy buenas tardes, 12 en punto en todo el territorio nacional. Estamos listos para darles a conocer toda la información deportiva generada en esta mitad de jornada. Un gran abrazo para Entel Gol, un abrazo grande también para ATV Radio en todo el territorio nacional. En este momento estamos también en la plataforma de Entel Gol. ¿Cómo estás, Enrique? ¿Cómo te va? Muy buenas tardes.
1: ¿Cómo te va, Carlos Enrique? Amigos de la red deportiva que nos escuchan en todo el país, ATV Radio, también un saludo para toda la gente que nos ve a través de Entel Gol. Estamos en vivo por esas pantallas también. Un saludo a todo el país. Hoy en horas de la mañana se dio la presentación de Giancarlo Umaña como nuevo entrenador de Real Potosí.
0: Exactamente, es el nuevo director técnico. Él es colombiano, ¿verdad?
1: Sí, colombiano, viene de dirigir a Aurora y llega en reemplazo de Flavio Torres, también un entrenador colombiano que en los últimos días dejó el cargo de técnico de Real Potosí. El que asume ahora hasta final de temporada es Giancarlo Umaña.
0: Giancarlo Umaña, otro director técnico que, bueno, cambia de equipo a mitad de temporada. Esperemos que le vaya muy bien en la Villa Imperial, en la ciudad de Potosí, y que, bueno, pueda repuntar el equipo Lila, que está con una aspiración, llegar a un torneo internacional. Está ahí cerca, está en este momento en fase de premio internacional, por supuesto, tiene toda la chance de estar en ese lugar. Hoy juega Bolívar a las 3 de la tarde, partido reprogramado por la Copa Paceña. Va a jugar frente a GB San José en el estadio de la ciudad de Pagador. Estamos hablando del estadio Jesús Bermúdez. Este Bolívar que va a cumplir su partido número 2000. 2000 cotejos, de acuerdo a los números de varios estadígrafos, por supuesto, que han hecho el estudio correspondiente, dan cuenta de los 2000 cotejos de Bolívar. Bolívar debutó en la división mayor, o en la Liga del Fútbol Profesional Boliviano, fundada en 1977 ante Always Ready, empatando 2-2. Los números, claro, son muy amplios en favor del Club Bolívar. Ya estamos con Carlitos Mendoza también. ¿Cómo te va, Carlitos? Muy buenas tardes para todo el país. Estamos en Entel Gol, estamos en ATV Radio a esta hora.
2: ¿Qué tal, Carlos Enrique, amigos de ATV Radio, la red deportiva de Bolivia para todo el país? Un gran abrazo para la gente de Entel Gol, un saludo para todos ustedes. Muy buenas tardes, evidentemente, y estamos en la víspera de este compromiso de hoy, sí, 15 horas contra el compromiso de Bolívar contra GB San José. Pero ya estamos palpitando, creo que todos, Quique, el compromiso del día sábado. Always Ready contra el combinado de Oriente Petrolero. Ya Oriente Petrolero ha sacado incluso precio de localidades para este compromiso, donde seguramente el Tahuicha Aguilera va a estar reventando. Las curvas, 40 bolivianos, la platea sur, 90 bolivianos, la platea norte, 90 bolivianos, y las butacas, 120 bolivianos para este compromiso entre Oriente y Always Ready. Y es por eso justamente que la página oficial de la red deportiva de Bolivia sacaba una encuesta, donde se preguntaban todos, o se pregunta en este caso la red deportiva, si Oriente puede ser campeón o puede pelear el campeonato. Y mucha gente comienza a participar. Y dice la mayoría, Carlos Enrique, no puede pelear el campeonato. Oriente Petrolero, la gente comienza a escribir y dice, por ejemplo, Miguel Alejandro Ortiz, ya ganaron su clásico, no les importa nada. Oriente, Osvaldo Vega dice, a Oriente solo le interesa ganar el clásico, no le interesa nada más. Lo bueno que tendrá, dice César Choque, un abrazo para él, lo bueno es que tendrá grandes recaudaciones. Magalí Ríos dice, se quedará en el camino. Juan Carlos Moya, a ver, sean serios con esa pregunta. Mucha gente no le da crédito a Oriente Petrolero, a no ser, obviamente, que comience a ganar, y mucho más a los rivales, entre los cuales se encuentran los candidatos.
0: Por eso precisamente decimos que Oriente Petrolero está en ese camino, ¿no? No sé si quitarles el título, no sé si saldrá campeón o no, pero que va a intentar ganarles. Eso no significa que lo va a hacer.
1: Como todos los equipos,
0: pero fíjate que Oriente tiene ese plus, ¿no? Recibe a los tres equipos que están peleando, que históricamente en los últimos años han peleado campeonatos, Bolívar, Strongest y Always Ready.
1: Sí, es evidente que Oriente Petrolero puede definir mucho el título, pero de ahí a que pelee el campeonato, me parece que no. Un punto de vista...
0: ¿Le alcanza numéricamente?
1: Numéricamente, claro que le alcanza, pero...
0: Mientras haya campeonato, mientras haya puntos, yo creo que sí.
2: Pero hay que ser realista. La realidad futbolística de un equipo no se compara con otro. Y hay tres realidades futbolísticas en las cuales se encuentra Always, Bolívar y Strongest, en el orden que usted quiera. ¿Qué supera a Oriente Petrolero?
0: No creo.
2: ¿Qué la supera?
0: No creo.
1: Por eso, el primer examen fuerte que va a tener Oriente va a ser frente a Always Ready, que parece que se avizora que el conjunto de la banda roja va a ir con sus jugadores, digamos, de mayor experiencia, claro, a Santa Cruz. Entonces, ese partido va a ser como para medir y darnos cuenta realmente para qué cosas está Oriente Petrolero.
0: Mira, yo lo considero favorito Oriente Petrolero en el Tahuichi. Y como está jugando en el resto del país, tiene grandes chances, muchas más chances que en otras temporadas.
1: Sí, eso es cierto.
0: Porque...
2: ¿Chances de qué, perdón?
0: El técnico de ganar. Ha ganado ya en la ciudad de Oruro. ¿Hace cuánto que
2: ganar,
0: no ganaba?
2: De ganar partidos.
0: ¿Hace cuánto que no ganaba Oriente Petrolero?
2: Mucho tiempo.
0: ¿Por qué? Porque su técnico, el señor Gustavo Florentín, ha entendido que para ser campeón, puede ser este año, puede ser el próximo año, tiene que ganar en la altura y tiene que ganar en el llano. Ha entendido eso. Entonces, esa es una situación, digamos, que varía de otras visiones. Ha tenido muchos técnicos Oriente Petrolero en el curso de todas estas últimas temporadas.
2: Bastantes.
0: Pero ahora tiene otra visión. Por eso digo que Oriente va a pelear. No va a ser fácil ganarle a Oriente Petrolero en el Tahuichi. No va a ser fácil. Ni para Bolívar, ni para The Strongest, ni para Always Ready. Porque no quiero decir con eso que no, que van a perder estos equipos contra Oriente. Estoy diciendo que no va a ser fácil y que Oriente Petrolero se va a meter en la lucha si gana esos tres partidos. Que los puede ganar. Estoy diciendo.
2: A ver, para entrar al podio, simplemente para entrar al podio, Oriente Petrolero, ¿cuánto de diferencia tiene con The Strongest?
1: Seis puntos. El Tigre tiene 33 y Oriente Petrolero 27.
2: Para entrar al podio, no le hablo para el primer lugar.
0: Ajá.
2: Entonces, hay nomás diferencia aquí, que tendrían que
1: perder... Son 6 puntos.
2: Tres partidos por lo menos, Bolívar y Always, para que luche el campeonato. Y 2 partidos el Tigre para que luche el campeonato también, el cuadro de Oriente Petrolero.
0: Cosa que se puede dar.
1: Se puede dar porque justamente hay partidos que se van a enfrentar. Bolívar lo va a recibir a Always Ready, el Tigre lo va a recibir a Always Ready y queda un clásico por el torneo todos contra todos.
0: Claro.
1: Ahí se pueden restar puntos entre los punteros y tendría que aprovechar ahí Oriente Petrolero, claro, también no perdiendo su chance al enfrentar a estos rivales en Santa Cruz.
2: A Oriente se le vienen 2 partidos bravos, bravísimos. Oriente contra Always Ready, obviamente este sábado 5 de septiembre a las 19:30, y después de este compromiso tiene que ir a ver cómo le va. Otra vez a la altura.
0: Así es.
2: Tiene que ir a Potosí. Otra a enfrentar
0: nacional, ¿no?
2: Justamente a Real Potosí a las 8 de la noche. Viernes 11 de septiembre, Real Potosí con Oriente Petrolero. Y ahí lo vamos a ver también.
0: Sí. Rivales directos, ¿eh?
1: Ese va a ser otro parámetro para ver cómo está realmente Oriente.
0: Sí, porque yo espero que no sea un espejismo, que no sea pasajera esta mi apreciación en torno a que realmente Oriente Petrolero cambió de mentalidad para jugar en altitud. No. Espero que no sea pasajera.
2: Ahora, también hay que entender una cosa, ¿no? No es que, digamos, si va y pierde en la Villa Imperial, es el peor equipo de Santa Cruz.
0: No, para nada.
2: Hay maneras también de perder.
0: Claro.
2: Como
0: sí.
2: Las que perdía, por ejemplo, Erwin Sánchez con Oriente o con Blumen en la ciudad de La Paz, colgándose del arco como murciélago, si no pasaba absolutamente nada. Pero este Oriente Petrolero puede perder en La Paz, como perdió contra The Strongest, jugando bien.
0: Jugando un
2: como
0: gran
2: perdió
0: partido.
2: Contra Bolívar, jugando bien. Jugando

0: el jugador del conjunto de Die Strongest, ¿no? Pero bueno, hay que esperar a ver qué pasa. Hay todavía muchos puntos en disputa. Yo solamente dije que Oriente Petrolero está para grandes cosas si mantiene esa postura de jugar de la mejor manera, sin miedo a la altura, en ciudades como La Paz, Oruro, El Alto, Potosí, incluyo también Cochabamba. En Cochabamba, Oriente ha tenido buenos partidos. Y claro, el plus de jugar en el Tahuichi con 30.000 personas apoyando es otra cosa. Porque el público empuja, el público presiona, el público alienta. Y cualquier jugador se motiva, cualquier futbolista se motiva cuando ve un estadio lleno, cuando ve que todas esas personas están alentando, te están alentando, se motiva. Esa ahora es la diferencia con Bolívar y Strongest. Strongest y Bolívar juegan con un promedio de 5.000 personas cada partido. Oriente Petrolero arriba de 20.000.
1: Ahora, para que le pueda ir también de la misma manera que le está yendo a Oriente Petrolero, la dirigencia tiene que acompañar. Porque recordemos que hace un par de partidos Oriente nuevamente hizo un gran encuentro, pero de ahí salieron a hablar los jugadores, que la dirigencia no les contestaban, estaban con deudas y demás. Son cosas extra futbolísticas, pero que también al final marcan la diferencia dentro del campo de juego.
2: ¿Qué tendrían que ir de la mano, ¿no? para una buena campaña de un club como tal, tanto el ámbito deportivo como el ámbito institucional, para mantenernos al día, dejarlos tranquilos y todo aquello? Lamentablemente, en las últimas horas se ha confirmado que Gilbert Álvarez acaba de demandar al Club Oriente Petrolero por 1.000.000 de bolivianos.
0: Uf.
2: Esto por lo que significa son sus deudas. Todos los salarios que no le han pagado a Gilbert se ha llegado a sumar más intereses, obviamente, a 1.000.000 de bolivianos.
0: Increíble.
2: Entonces, son cosas que también se le suman a Oriente Petrolero, a la dirigencia de Ronald Raldes. Ojalá que no preste más plata nadie y a nadie también. Así que son complicaciones que tiene hoy Oriente Petrolero, pero en el ámbito deportivo parece que está todo bien. Ámbito deportivo nada más.
0: Bueno, seguramente más de un hincha de Oriente Petrolero está preocupado. Gilbert Álvarez y una intimación de más de 1.000.000 de bolivianos. Es mucho dinero
2: sí.
0: Para cualquier equipo en el fútbol boliviano, excepto Bolívar, no sé, Always, pero para cualquier otro equipo, claro que es mucho dinero. Bueno,
2: para cerrar el caso de Oriente Petrolero, en las últimas horas en Santa Cruz habló Florentín y tocó un tema medio raro, pero obviamente cada panadero alaba su pan. Para Gustavo Florentín, el mejor jugador futbolista boliviano en el país es Jorge Lovera.
0: Es uno de los mejores.
1: En la actualidad sí.
2: Y sabe, yo creo que en la mitad de la cancha comparto. Tiene lo suyo. No sé si sea el mejor, pero creo que tranquilamente está peleando los puestos a cualquiera. Sí.
0: Está. ¿Y qué tal si lo discutimos o lo charlamos o lo conversamos
2: más adelante?
0: Después de la pausa. Una pausa, amigos. Enseguida volvemos. Es la Red Deportiva. Estamos en Entelgol a esta hora, en vivo para todo el país. También en ATV Radio, por supuesto, nuestra casa radial.
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5: Bien, ya que hablamos de Oriente, hablemos de Always Ready, Carlitos, Enrique. Hoy habló el señor Godoy, ¿no? El técnico del conjunto de Always Ready.
6: Ayer habló
5: el técnico del conjunto millonario, que va a jugar el partido más duro de la jornada el próximo día sábado, no me queda la menor duda. Es el partido de la jornada.
6: Exactamente, es el partido, Carlos Enrique, no hay más. Aquí en la ciudad de La Paz seguramente el Tigre lo va a terminar paseando a Tomayapo. Bolívar creo que le va a costar, pero le va a terminar ganando al Inde. Pero Always Ready con Oriente Petrolero es un partido de difícil pronóstico y mucho más si no sabemos qué equipo va a presentar también el equipo millonario.
5: Bueno, yo creo que va a jugar con todo su potencial. No creo que sí regale todo lo bueno que hizo durante la primera parte de la temporada Always Ready, ¿no?
7: No, me parece que Always tiene pensado seguir peleando el torneo todos contra todos con sus jugadores estelares, digamos, y darle rodaje a los juveniles en la Copa Paceña.
5: Exactamente. Bueno, a ver, el equipo de Always Ready mantiene una base, Baroja está en el arco, sí, inamovible, sí. La última línea siempre juega con línea de cuatro, y bueno, Pablo Godoy ha mantenido lo que han venido haciendo sus antecesores, y eso es, inteligente por parte del entrenador del conjunto de Always Ready. Está Carlitos Rodríguez, Richard Gómez, Rambal, y por el otro costado está Medina. ¿Cuándo vuelve Saucedo? Porque es una baja sensible.
7: Sí, sí.
5: La de Fernando Saucedo es una baja sensible.
6: Son 2 semanas más, por lo
7: menos. Todavía no va a estar disponible.
5: No está disponible. Bueno, ahí Ray Lima, está Álvaro Quiroga y está Darío Torrico. Adelante, Amoroso, Triverio y Maraude. Sí. Es inamovible. Ese es el equipo de Always Ready. Con algunas variantes ligeras, ¿no? A veces ingresa De Carvalho, el jugador brasileño que ha llegado en la última parte de esta temporada. Y bueno, no hay ninguna variante más. Ese es el equipo base, ¿no?
6: A ese equipo sí. No le gana Oriente, Quique.
5: No lo sé, no hay que jugar los partidos, ¿no?
6: Es muy buen equipo el cuadro millonario, pero el que acabas de mencionar. Por ahí, digamos, la salvedad en el caso de un Alex Rambal y en el ingreso de Rambal, Restrepo. Pero después es uno de los mejores equipos del fútbol boliviano, que le cuesta a Bolívar, que le cuesta al Tigre y obviamente a los restantes equipos seguro mucho más. Por eso yo creo que si ese equipo lo pone el señor Pablo Godoy, le va a costar bastante, bastante a Oriente Petrolero, pese a que haya 10.000, 15.000, 30.000 personas del Tahuichi. En la cancha es otra cosa, y futbolísticamente hablando, creo que Always, si pone ese equipo, le va a hacer frente a este Oriente Petrolero.
5: No, totalmente de acuerdo, no va a ser fácil para ninguno.
7: Sí.
5: No va a ser fácil para ninguno, ni
6: sería,
5: para
6: sería Always, fácil para Oriente, Oriente, si Always pone un equipo, digamos, el que puso en la Copa Paceña.
5: Yo lo veo bien enchufado a Oriente Petrolero. Perdón, no quiero seguir hablando de Oriente, no quiero seguir echando flores a Oriente, porque están entendiendo de otra manera algunos que...
6: Está ilusionado con Santa Cruz usted. Quiere irse al Uruguay,
7: quiere mudarse,
6: seguramente.
5: ¿No te gusta Santa Cruz?
6: Quiere ir a pasear con José Arriáñez.
7: Quiere dejar de ver Copa Libertadores.
5: Una maravilla claro,
6: quiere
5: de ciudad.
6: Copa Sudamericana ya, o los clásicos de Santa Cruz y nada más.
5: Me encantaría volver a relatar un clásico cruceño, me encantaría, de veras. Lo hice en algún momento, un par de clásicos cruceños en la Copa Aerosur de aquel entonces, pero
6: Pero tiene un lujo, de relatar Bolívar y Strongest.
5: Con 15.000 personas. Cada vez el estadio más vacío.
6: Pero aquí se levantan trofeos.
5: Y sabes, no importa.
6: Aquí se levantan trofeos.
5: No importa, se levantan trofeos.
6: Aquí llega
5: trofeos.
6: Boca, aquí llega Palmeiras, aquí llegan equipos de Copa Libertadores de América.
5: Está bien.
7: Tiene toda la razón.
5: No, está bien. Para mí Bolivia es una sola.
6: Totalmente.
5: Para mí Bolivia es una sola. ¿No? Lo que yo veo en el clásico cruceño, por ejemplo, es la excesiva violencia que existe. Eso es lo que no me gusta. Pero después... juegue quien juegue, esté con su equipo A, equipo B, Oriente y Blooming llevan gente al estadio, y eso es lo que debemos recuperar aquí en la ciudad de La Paz. Eso debemos recuperar, y me parece demasiada soberbia decir, ya nos hemos aburrido de ser campeones, ya nos hemos aburrido de levantar copas. No, River Plate hace cuánto estaría aburrido, cada domingo, que es local, 80.000 personas, cada domingo. ¿No? Aquí en La Paz no, aquí en La Paz estamos en otra cosa, Iván. Después no nos quejemos, ojo, después no nos quejemos si la selección no juega aquí en La Paz, si la selección no juega en el Alto. Ese es un tema muy complicado, no quiero discutirlo de ninguna manera,
7: no se va
5: porque
7: a mover.
5: No es momento, no sé, ya el Alto parece que está en duda, ¿no? Porque al alcalde creo que no le gusta el fútbol,
6: está poniendo fiestas por ahí, es otro tema.
5: Pero bueno, a mí me encanta el clásico cruceño, me encanta por la pasión que genera,
6: por lo colorido,
5: por todo lo que rodea, por lo que se juega. Sabes, el fútbol se lo juega en el clásico cruceño, en algún momento también aquí en La Paz, no por los premios, no por una clasificación, no por un trofeo, por lo que se ufanan los hinchas de Bolívar y de Die Strongest. No dicen, claro, aquí se juegan trofeos, aquí se juegan puntos, aquí la Libertadores.
6: Pero no se haga la bola, la realidad.
5: ¿Sabes una cosa? En Santa Cruz se juega por ese amor al fútbol, amor a la camiseta, por eso se juega.
7: Y eso es más lindo, para mí, perdón,
5: ustedes que son materialistas, no sé, yo tampoco me considero...
6: No se preocupe.
5: Por favor.
6: El segundo clásico, el clásico más importante, ¿no? El que
7: por
6: pasó
7: favor,
6: por si acaso.
7: Todos contra todos.
6: El segundo clásico,
5: por favor.
6: El clásico revancha. Lo que quiero dejar establecido,
5: y enójense hinchas del Bolívar y del Tigre, enójense si quieren, pueden hacerlo. En el clásico cruceño se vive el fútbol. La camiseta, el amor por una divisa, el amor por el fútbol.
6: Ese es su torneo,
5: listo.
6: Quique.
7: Sí.
6: El torneo de Santa Cruz es ganar el clásico,
5: listo.
6: Nada más.
5: Mira, nos estamos desviando.
7: Se pelean por el clásico y al final dice, ¿en qué posición gané?
5: No importa.
7: ¿En qué posición
5: no
7: quedé?
5: No importa, más allá
7: posición
5: de eso.
7: 15, oh.
5: Más allá, si el clásico cruceño se jugara por la Asociación Cruceña de Fútbol...
6: Igual se llena.
5: Igual.
6: Sí, igual.
5: Igual.
7: ¿Y dentro del campo de juego?
5: No importa.
7: Dentro de toda la temporada.
5: No interesa. Ese es otro tema. Yo me refiero a la pasión, a defender, a amar a su camiseta. A eso me refiero. Bueno, Godoy, por favor.
6: Sí, estábamos
5: hablando. Les ruego,
6: Always
5: Godoy.
6: Always Ready, el equipo millonario que va a Santa Cruz de la Sierra, que seguramente va a encontrar un Tahuichi lleno. Comparto y envidio aquello. para que quede claro, yo no tengo nada en contra de Santa Cruz. Es más, yo envidio aquello, envidio la pasión que se tiene en Santa Cruz, que no se tiene en La Paz. Por eso cada vez que lo digo, me reafirmo, en La Paz ya no les gusta el fútbol, pero están los mejores equipos de fútbol. Eso es lo contradictorio. Pero en Santa Cruz de la Sierra se quiere mucho más al fútbol, se quiere más a sus clubes, y seguramente...
5: Me está dando la razón.
6: Es que no le estoy dando la razón.
7: Otra cosa es que
6: me está dando la razón. El condimento del público es lo que
5: es diferente. Me está dando la razón.
6: Pero el tema futbolístico de equipos de armados es otra cosa. Está mejor en la ciudad de La Paz.
7: Son dos temas totalmente separados.
5: Por favor, Pablo Godoy.
6: Perfecto.
5: El técnico de Always Ready.
8: Está muy bien, estamos trabajando muy bien. El plantel está muy predispuesto a la nueva idea que estamos tratando de desarrollar dentro del campo de juego, en el trabajo día a día. La verdad, espectacular. El objetivo está bien claro, de ir pelear en Santa Cruz en cada partido que nos toque jugar. Seguimos arriba, vamos a pelear hasta la última instancia. Este club está diseñado para pelear los primeros puestos. Ustedes ya saben lo que pasó en el último partido. Creo que ya no hace falta repetir, pero hay un plantel competitivo que vaya a pelear partido tras partido, y estamos convencidos de que lo que estamos haciendo es lo correcto. No, me preocupo más de hoy, trabajar bien hoy, del día a día. Ser equilibrado en la semana para poder llegar bien para el fin de semana, tratar de hacer el trabajo del plan de partido que queremos desarrollar el día sábado. Y yo soy de pensar que Always vos tenés que vivir día a día, no puedes pensar más allá. Obviamente la decisión que ellos llegan a tomar se escapa de nuestras manos. Lo único que sé es, yo en lo personal, lo estoy disfrutando mucho. Tengo un plantel muy sano, que trabaja muy bien, que es cuestión de tiempo para que cambie esto, el tema de resultados. Y nada, apoyar de donde me toca. No se olviden que este equipo solamente perdió un partido, ¿no? Entonces hay más cosas positivas. Trataremos de vivir día a día, de trabajar, darle una idea, darle tranquilidad a nuestros jugadores, que el plan de idea sea simple, no tan complicado, no meter mucha información y disfrutar. Estamos en Always. Acá no hay excusa. Tenemos que tratar de ir y ganar todos los partidos donde toque jugar.
5: Muy bien. Ahí estaba el señor Godoy, Pablo Godoy, director técnico del conjunto de Always Ready, que se refería, por supuesto, a la actualidad del cuadro millonario. Tenemos una más, ¿no?, de Pablo Godoy, Carlitos.
6: ¿Qué tal si escuchamos a Richard Gómez, Carlos?
5: A Richard Gómez, dale, vamos.
6: Que también dijo algo, ¿no?, uno de los capitanes hoy por hoy de Always Ready.
5: Ante la ausencia del Menona. Sí.
6: Que mencionó, más o menos entre líneas, Andrés Costa sí puede decir lo que sea, nosotros no le damos mucha importancia dentro del plantel, pero obviamente Andrés como que le llamó la atención al plantel como tal, o a los jugadores como tal, después de no haber conseguido los resultados seguramente positivos para el club como tal. Richard Gómez habló en las últimas horas y decía lo siguiente acerca del momento que vive Always y el partido que se viene contra Oriente Petrolero.
9: Sí, se viene un partido lindo, un partido que todos queremos jugar en una cancha muy linda. Seguramente el ambiente será espectacular. Y no, el grupo bien. Esta semana trabajamos muy bien. Queremos salir de esta situación, que es el empate, y queremos ir a buscar los 3 puntos, que es lo que queremos para seguir ahí arriba. No, bueno, son cosas que salen de nuestras manos, ¿no? Él es el presidente, él es el que manda en este club. Y bueno, las cosas que él hace o decide, nosotros no podemos hacer nada. Mira, no lo tomamos, tratamos de no darle mucha mucha importancia. Nosotros nos hacemos fuerte como grupo. Sabemos que esto es fútbol, a veces podemos agarrar una mala racha como la que tenemos de empate, pero una racha, vamos a salir de esta, vamos a ganar y vamos a seguir peleando ahí arriba. No, seguramente será un partido intenso, ida y vuelta, donde queremos hacernos fuertes, tenemos un gran equipo y queremos los 3 puntos. Muy bien, en los 3 años no he perdido ningún partido con ellos, así que esperemos seguir por esa línea. Esperemos que sí, estamos trabajando para eso y espero seguir por esa racha. No, falta mucha fecha, hay varios equipos que se prendieron ahí, nosotros seguimos terreno, seguimos puntos, pero no falta mucho, falta 13 partidos si no me equivoco, hay mucho en juego y seguramente los equipos van a pelear hasta lo último. No, yo diría que no, tenemos un gran plantel, un gran equipo, y eso lo vamos a demostrar el día sábado.
5: Bien, tiene un gran plantel sin duda el equipo de Always Ready va a enfrentar a un Oriente Petrolero envalentonado, con ganas de seguir trepando en la tabla comparativa. Yo no me animo a decir si va a ganar, va a perder. Va a ser un lindo partido, va a ser lindo cotejo.
7: Desde todo punto de vista, va a ser el partido de la fecha, el sábado, Oriente recibiendo al conjunto de Always Ready, que al parecer va a ir con su equipo estelar, entonces va a ser un muy buen espectáculo deportivo.
5: Perfecto, muy bien. Pausa, amigos. Enseguida volvemos. Vamos a hablar de la actualidad del club The Strongest. Hablamos en las últimas horas con su presidente, el doctor Daniel Terrazas, que nos ha comentado varias cosas que las vamos a compartir con todo el país. No se olvide, Galácticos, todos los domingos a las 10 de la noche por la pantalla de Entel Gol. Volvemos en unos instantes.

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0: Seguimos con más en ATV Radio, la red deportiva de Bolivia. 12 horas con 35 minutos. Estamos en vivo también por las pantallas de Entel Gol. Entel Gol, que claro, también magnifica la transmisión de la red deportiva de Bolivia. Y hay mucho por seguir hablando, y mucho más hablando en este caso de Die Strong, es el Tigre de Achumani. Antes, Quique.
1: Bien, el último campeón cruceño en el fútbol boliviano es Sport Boys. Y sabe usted quién era el ideólogo, ¿no?
0: Sergio Apaza.
1: Sergio Apaza.
0: Pero claro que sí, siempre lo destacamos.
1: Siempre lo destacamos. Estamos con el profe Sergio Apaza. Profe, qué gusto saludarlo. Mire, aquí nos hemos enfrascado en un diálogo un poquito altisonante, yo diría, ¿no? Porque yo destaco el repunte de Oriente Petrolero y digo que va a pelear el campeonato. Aquí me dicen que no, que solamente está Bolívar, después Always y después el resto. ¿Qué dice usted, querido profe? ¿Cómo le va? Qué gusto saludarles a ATV Radio, la red deportiva. Estamos también en la pantalla de Entel Gol en este momento. ¿Cómo le va, profe? Buenas tardes.
2: Buenas tardes, Carlos Enrique, un saludo cordial.
1: ¿Qué opinión tiene de Oriente, querido profe?
2: Sí, cuando hemos armado el equipo de Sport Boys, cuando me llamó el doctor Romero, es decir, yo le he dicho, yo tengo un proyecto para ganar la Bolívar y Strongest en La Paz, porque en esa época todavía Always no estaba en la liga, estoy hablando del 2015.
1: Así es.
2: Y porque para salir campeón en Bolivia hay que ganar la Bolívar, ahora Bolívar es Always de local y de visitante. Y después ellos se van a encargar de ganar otros partidos en Santa Cruz, en Potosí, en Cochabamba, y la cosa se va a armar. Y en ese entonces era ganar a Bolívar y Strongest. Hemos ido a Blooming el 2009 y nos hemos dado un porrazo porque nuestro proyecto no era el ideal. Y en Sport Boys el proyecto ya ha dado resultado, porque no solo depende de ganar a Bolívar y Strongest. Para ganar a Bolívar y Strongest hay que armar un plantel con jugadores que tengan varios componentes físicos, tácticos y mentales fundamentalmente. Desde lo físico, para decirlo en una palabra, jugadores con buen VO2 maximal, jugadores que sepan que puedan recuperarse rápido después de un esfuerzo. Porque le pegas un pique en La Paz de 30 metros y tardas un minuto para recuperar. Tal vez estoy exagerando. En Santa Cruz no tardas nada, recuperas en el acto. Y entonces ahí tienes que escoger jugadores que han jugado en la altura. Nosotros teníamos el equipo total, todos han jugado en la altura, desde Carlos Lampe hasta Jason y Duke, digamos.
1: Claro.
2: Entonces ese es primero. Segundo, el planteamiento táctico. No puedes venir a regalarte a La Paz y a presionar y a querer hacer locuras. Tienes que parar el equipo bien ordenadito, bien equilibrado, y con jugadores que tengan buena lectura. Si recuerdan el gol contra Strongest, lo hace Germán Gutiérrez en el minuto 85, pero aprovechando una desconexión de la defensa de Strong. Y después, jugadores con fortaleza mental, porque venir a jugar del llano a la altura es complicado, re complicado. Y si el jugador es frágil de la cabeza, no va a poder soportar los avatares de un partido, porque Bolívar, Strongest, Always te atacan a los 90 minutos y cuando te hacen un gol te resquebrajan la parte mental. Cuando tienes esos componentes, puedes pensar en hacer algo, en ganar, pero no importa de dónde sean los jugadores. Si son de La Paz, de Potosí, de Santa Cruz, no interesa. Cuando armas eso, tienes condiciones, si no, es medio complicado.
1: Bien, profesora Paza, usted piensa, yo pienso que en este momento Oriente Petrolero es el mejor equipo que juega en altitud. ¿Ha entendido aquello? Me parece, profe, ¿usted está de acuerdo con este criterio?
2: Sí, plenamente, porque el técnico paraguayo por naturaleza es exigente. Es decir, no se conforma con nada y a veces las formas no son las ideales en tiempos en los que vivimos. Pero yo entiendo que Florentín no da su brazo a torcer, y el que juega tiene que correr en la altura igual que en el llano. Ha conseguido buenos resultados, ha podido conseguir algunos mejores todavía, pero no lo ha hecho porque es bien complicado convencer al jugador de que correr es un gesto voluntario. No puede haber un jugador de 25 años que no pueda correr, que diga, no, yo no corro, yo soy técnico, nada que ver. Hoy en día el único que no puede correr es Lionel Messi por su jerarquía. Los demás tienen que correr para ganársela. Entonces, yo creo que le ha llegado al jugador a través de sus métodos, de su metodología. Y ahora, inclusive hay un muchacho Flores que está despuntando y ha pasado por Strongest y no le han podido descubrir las capacidades.
1: Así es.
2: Eso es fundamental. Tiene arquero con personalidad, tiene defensa igual y tiene delanteros que pueden hacer goles en cualquier momento, que también es fundamental, porque cuando vienen a jugar a la altura, a ver, analicen esto. Plantean el partido de mitad de cancha para atrás al contraataque y tienen opciones y no convierten, y ahí es donde la mente se resquebraja. Pero Oriente normalmente no falla. El otro día en Oruro, no sé después de cuántos años ha convertido 3 goles. Entonces, los jugadores están convencidos y es la labor del técnico.
1: Profesora Paz, ¿usted piensa que Oriente puede romper la hegemonía de Bolívar, Strongest y Always Ready en esta temporada o todavía no?
2: Yo pienso que puede hacerlo si sigue creciendo. Porque el fútbol es para no dormirse ni un segundo, especialmente en nuestro fútbol, que está en sui generis. Porque además Bolívar, Strong, eso lo es ready, saben lo que es ganar, y si no ganan, la van a pasar mal, porque no van a ir a la Copa. Ya han visto la forma que ha reaccionado la gente de los ready a 2 o 3 empates consecutivos. Si Oriente está convencido de que lo que está haciendo no se va a caer. Después van a venir victorias, derrotas, empates, porque son parte del fútbol. Pero a una derrota tiene que venir inmediatamente una victoria cuando el equipo está fuerte de la cabeza.
1: Perfecto. Profesor, desde su punto de vista, para ganar este todos contra todos, ¿quiénes son los favoritos? ¿Lo incluye usted a Oriente Petrolero?
2: ¿Por qué no? Porque falta por lo menos 40% del campeonato, entonces faltan muchos puntos por disputarse. Yo creo que ya, al margen de Always Ready, Bolívar y Strongest, Oriente se puede anotar Real Potosí, que ha hecho un trabajo espectacular el técnico Torres. Ahora han cambiado, vamos a ver si continúa el trabajo, pero el técnico que ha llegado también ha hecho un buen trabajo en Aurora. Entonces esos equipos tienen sus posibilidades, no tanto como Oriente, yo digo, porque Oriente ha consolidado una forma de jugar, es decir, los jugadores están convencidos de que lo que están haciendo es lo que sirve, es lo que vale y lo que les va a dar éxito.
1: Bien. Profesora Paz, la última, por favor, agradeciendo su tiempo. ¿Qué opina de este cambio tan constante de los entrenadores, de los directores técnicos? Uno dirige un equipo hoy, mañana otro, se enfrentan. ¿Qué opina de todo esto, profe Paz?
2: Bueno, eso viene desde el desconocimiento de una idea madre de juego que tendrían que tener los equipos. Por ejemplo, para poner un ejemplo cercano a nosotros, River Plate tiene una forma de jugar, una filosofía de juego, pese a que le ha ido muy mal últimamente con técnicos de su filosofía, digamos, empezando por Marcelo Gallardo. Boca tiene la filosofía totalmente opuesta, es decir, en Boca el que no se barre, el que no mete, no juega. En River el que no la sabe tocar, no juega. Ahora, para manejar esa filosofía tienes que contratar técnicos que manejen la metodología de trabajo, que les haga jugar en consecuencia. Y entonces en el fútbol, casi en el fútbol mundial, diría yo, con todo el respeto, los dirigentes no ponen en consideración aquello, sino que como vivimos en épocas resultadistas, inmediatistas, exitistas, el que gana 2 partidos ya es buen técnico y después pierde 2 partidos y pasa a ser mal técnico. Si contratas un técnico por bueno, porque le hace a tu equipo, porque va a implementar una metodología, una forma de jugar como tú quieres, tienes que respaldarlo. Es decir, lo contratas y le dices, bueno, nos vemos en diciembre. Y ahí analizamos lo que has hecho y lo que no has hecho. Pero estoy viendo ahora un técnico. Ahora, también tenemos nuestra cuota parte de culpa a los entrenadores, que salimos de un equipo y sin analizar agarramos otro en el acto, sin darnos cuenta, inclusive, cómo es el directorio, cómo se maneja el directorio con los técnicos. Pero bueno, todo el mundo quiere trabajar y agarramos aquí con el equipo que nos ofrecen. O sea, hay muchos componentes que hay que revisar para que la cosa funcione y no sean procesos de 2 meses. Como digo, contratan un técnico por bueno y a los 3 partidos lo votan por malo. Y yo digo, ¿en qué momento se dan cuenta que es malo? Si han contratado por bueno, respáldenlo, que los resultados van a aparecer.
1: Profe Apaza, muchísimas gracias. Como siempre, valoramos todos sus conceptos. Muchísimas gracias, profe.
2: No, el que agradece soy yo y aprovecho la oportunidad para mandarle un abrazo a toda la hinchada del país.
1: Muy bien, gracias. El profesor Sergio Apaza. ¿Qué dice don Carlitos Mendoza? No, no estoy loco yo, ¿no? No estoy loco.
0: A mí me encanta siempre escuchar a Sergio Apaza. Es un hombre que conoce un montón. Yo sinceramente pienso que es un desperdicio Sergio Apaza para tantas instituciones que podrían tomarlo en cuenta tranquilamente.
1: Como gerente técnico.
0: Como gerente técnico. Tú bien lo dices, en Sport Boys, el gran ideólogo para ser campeón fue Sergio Apaza.
1: Claro.
0: Para la gente que no lo sabe, Sergio Apaza tuvo ese proyecto en Sport Boys, le dijo al Gato Leff en ese momento cómo se tiene que jugar, qué es lo que se tiene que hacer, cómo se tiene que invertir. Y el doctor Romero, en ese momento presidente de Sport Boys, invirtió también, porque se vino a la ciudad de La Paz para jugar contra Bolívar y contra Diez Trongues, casi como 4 días, 5 días antes.
1: Sí, exactamente.
0: Inversión, aclimatarse un poquito más a la ciudad de La Paz y tener jugadores que en ese momento también sabían jugar en La Paz. Lampe, Helmut Gutiérrez, entiendo que estaba Yasmani Duque, Yasmani Campos, si no me equivoco, entre otros jugadores, y que marcaron
1: un
0: diferencia.
1: Buen equipo.
0: Un gran equipo. Le ganaron al Tigre, le ganaron a Bolívar, fueron a Oruro, a San José también creo que le terminaron empatando, ganando. Y por consecuencia terminaron siendo campeón en un torneo largo.
1: No en un
0: playoff, no en una copa. Así que Sergio Apaza siempre es muy bueno escucharlo porque sabe mucho. Y si alguien quiere ser campeón allá en Santa Cruz, llámelo. El profe en este momento está dirigiendo Gisca Nacional, si no me equivoco.
1: Sí, Gisca.
0: Llámelo, creo que el profe merece una división profesional.
1: Seguro que sí.
3: Es evidente que el equipo que quiera salir campeón tiene que venir a ganar a La Paz. Oriente está bien, pero ya perdió con el Tigre, con Bolívar y con All Boys acá, en esta temporada. Entonces, son puntos que tienen que recuperar en Santa Cruz. Y agarro mucho lo que manifestó el profesor Sergio Apaza, que tienen que haber pues convencimiento de los jugadores. Algo que por el momento está demostrando Oriente Petrolero, pero que también tiene que mantener esa regularidad, porque de nada sirve que juegues 5, 6 partidos bien y después te desinfles. Porque fíjate la temporada pasada cómo comenzó Blooming el torneo de verano.
1: Imparable.
3: Llegó hasta la final, ahí ya la perdió con el Bolívar, y de ahí se desinfló, y en el torneo todos contra todos
1: fue uno más
3: pasó
1: montón,
3: lo
1: ¿no?
3: de siempre.
1: Sí, exactamente. Bueno, para aquellas personas que decían, no, están hablando tonterías, ¿cómo Oriente? Decían, no, ahí está Oriente, tranquilo, tranquilo. Esperando a Always Ready el día sábado. Vamos a la pausa.
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1: Bien, todavía no es oficial, pero Die Strongest va a jugar 6:15 el domingo.
0: Sí, sí, exactamente, Carlos Enrique, ¿no? 6:00 p.m.
1: 6:00 p.m.
0: 6:00 p.m. Se retrasó por 15 minutos.
1: Yo digo, ¿cómo van a llegar los hinchas? Yo, hincha de este club, digamos, vivo en la Plaza Villarruel. ¿Cómo llego al estadio?
0: Caminando.
1: Pero en...
0: No, pero todavía la Plaza Villarruel es cerca, Quique, sí, para caminar.
1: Del Alto, de la zona sur.
0: Pero ya si uno está viviendo en Calacoto, si vive en Achumani, porque supuestamente Achumani es donde todos son del Tigre, supuestamente.
1: No.
0: Achumani, Las Lomas,
1: Usted vive en Achumani y no es del Tigre.
0: No, yo no vivo en Achumani.
1: Ah, no vivo para nada. No. ¿Pero es del Tigre o no?
0: De Tembladerán y de la zona norte, del Alto... No van a poder bajar al Siles.
1: Muy complicado, por eso te digo.
0: Y además hay que decirlo, en el día del peatón, digamos, en la mañana uno sale siempre a pasear, al mediodía a comer por ahí.
1: El día del comelón poquito, no es el día del peatón.
0: Ya llega un poquito cansado como para volver a salir a caminar, para ir a un estadio y complicado. Y además el partido, hay que decirlo también, no es muy atractivo. Es Die Strongest contra Tamayapo, el primero, uno de los primeros.
1: En condiciones normales, ¿cuánta gente habría ido? En condiciones normales, digo, 6, un domingo mil. Cualquiera, un domingo. ¿6,000?
0: Sí.
1: No... 3,000.
0: No, 6,000. Yo creo para un domingo, 5:00 p.m, yo creo que iban unas 6,000 personas.
1: ¿Sabes una cosa? Más allá de cualquier tipo de altivez o de soberbia, la gente quiere ver buenos equipos, buenas figuras. Hoy por hoy no hay. ¿Cuál es el mejor jugador
0: háganse
1: de
0: socio,
1: Strongest?
0: Pues, háganse socio.
1: ¿Cuál es el mejor jugador de Strongest?
0: Estacio.
1: Estacio.
0: No, pero ¿cómo le puede faltar al respeto sonriendo cuando
1: no.
0: Habla de Estacio? No, hoy tiene un gran Estacio, hoy tiene un gran Darwin Long, hoy tiene un gran Ventura, tiene un mediocampo interesante con un hombre de selección para
1: mí. ¿Quién es el mejor jugador de Bolívar?
0: ¿De Bolívar?
1: Sí.
3: Nah, ya sabes quién va a decir. Que no lo es ya.
0: Mira, el Pato. En cartel está Martín Cautrucho, por ejemplo.
1: El Pato, está Robson.
3: Robson.
1: Está Asprilla. Asprilla. Genera más expectativa, ¿no?
0: Puede ser, pero tampoco es que genera el Tigre no tiene nada. El Tigre también tiene los
3: suyos. Qué buen equipo el Tigre, pero tiene un equipo corto.
1: Sin entrar en el tema de la nostalgia, ni mucho menos. ¿Antes había mejores espectáculos en el fútbol? ¿Por eso la gente iba más a la cancha?
3: Más figuras.
1: ¿Más figuras?
3: Más figuras, sí. Antes llegaban refuerzos de selección. Hoy ya no mucho.
1: A Bolívar siempre han llegado refuerzos de selección, ¿no? Aunque decir siempre es una palabra muy amplia.
0: Hoy el Tigre tiene buen equipo. No sé si tiene buena hinchada.
3: Creo que tiene un equipo corto ahí. Porque fíjate que, por ejemplo, frente a Tomayapo no va a poder ser tomado en cuenta Darwin Long, que está desgarrado.
0: Se habla de 3 semanas de baja de Darwin Long.
1: Bueno, pero llegó el brasileño Pachu, ¿no?
0: Pachu tendrá que justamente de una vez ponerse el overall y a trabajar. Y si no está al 100%, bueno, en el camino.
1: ¿Te generó algo Pachu en el último clásico?
0: No puedo calificarlo, Quique, porque no lo vi. No lo vi ni siquiera qué
1: tocó tres o cuatro balones
0: y máximo, mano a mano. Ese mano con Lampe, que Lampe también sale muy bien, hay que decirlo, no es netamente error de Pacho. Pero es muy poco para evaluarlo, muy muy poco.
1: Sus movimientos, el físico, ¿no le generó nada?
0: No, nada.
1: Ni que es buen jugador o que...
0: Ni que es bueno ni que es malo. Todavía no tengo un concepto claro de él.
1: Bueno, a veces a primera vista se nota, ¿no? Quién es un buen jugador o quién no. Pero claro, el público tampoco va porque los espectáculos no son buenos. No son buenos. Además ya se sabe qué va a pasar, digamos, ¿no? Menos mal que apareció Oriente Petrolero por ahí que está jugando.
0: Digamos que es bueno, porque uno siempre quiere que un Oriente, que un Blooming aparezca para competir, para que... Mira, me voy a meter a ese terreno del cual usted decía, no creo, pero la verdad es esa. Uno ya se aburre. Always Bolívar y Strong. The Strong es Bolívar, always. Ey, es una liga de tres equipos.
1: Para ustedes Bolívar, always y el resto.
0: No, pero
1: ustedes así.
0: Estoy dando la cara mucho por Diestrong, no se da cuenta.
1: No.
0: Porque el Tigre yo creo que puede. El Tigre puede ser campeón, por si acaso. Aunque usted lo desahucie, él diga que se va a pinchar.
1: Yo no estoy desahuciando a nadie.
0: Hace unas dos semanas dijo que se va a pinchar el
1: Tigre. Sí, lo dije. Hoy están queriendo parcharlo.
0: Hoy están parchado o no parchado el Tigre todavía puede ser campeón.
1: Puede, ¿sabes por qué? Por el amor propio que genera la histórica camiseta que tiene el Tigre. Por
3: los
1: eso.
3: Jugadores. Que muchos jugadores no lo están asimilando.
1: Que no conocen.
3: No la están asimilando.
1: Que no asimilan esa...
0: Tampoco es necesario que conozcan su historia. La cosa es entrar a la cancha y jugar
3: al
0: fútbol.
3: Pero saber para qué institución estás jugando, sí.
1: Eso es importante.
3: Tienes que bajar un poquito la mirada y ver el escudo que estás defendiendo.
1: La primera charla técnica de don Jorge Habegger a jugadores como Víctor Alejandro Giuntini, como Javier Seoli, como Jorge Olechea, como el Coqui Girano y como esa constelación de estrellas que tenía el Bolívar, ¿sabe cuál fue? Y fue tapa del gráfico. Aquí hay una historia que respetar, decía Habegger, a sus jugadores extranjeros. Porque les metía que no estaban en cualquier club, estaban en Bolívar. Hoy eso no, hoy pasan de equipo a equipo. ¿Qué color es la camiseta? Ay, hasta en eso, ¿no? Las camisetas alternas ya ni respetan los colores, en fin. Es otra época, merchandising, televisión, qué sé yo. No lo sé. Y el público paceño también pues ya... no digo que sea aburrido de ser campeón, de dar vueltas olímpicas ni nada por el estilo, pero ya prefiere quedarse en casa, ¿no? Los años no pasan en vano, Carlitos. Los hinchas que van al estadio más jóvenes ya no van en la cantidad que iban antes.
0: Sí.
1: Es otro fenómeno también que hay que analizar. En Santa Cruz, bueno, en Santa Cruz se vive de otra manera el fútbol, ya lo digo, es mucho más, el hincha cruceño es mucho más querendón de su camiseta, y está, y va, pese. Me decían, sí, pero ¿y el 10-1 que 10-1 le hicieron a Oriente Petrolero una vez? Sí. Y el hincha siguió yendo. Me acuerdo que después de ese 10-1, jugaban con un partido...
0: Con Bolívar.
1: Creo que con Bolívar. Y llenaron,
0: Bolívar.
1: Sí. Y llenaron el Tawichi, no, es otra forma de ver la vida, forma de ver también el espectáculo futbolístico.
0: Novedades en la capital, Carlos Enrique, desde
1: rapidito,
0: la capital.
1: Por favor, que ya nos vamos.
0: Nos mandan a la siguiente información, muchas bajas de Independiente para enfrentar a Bolívar. Por ejemplo, Roberto Villavicencio, ruptura de ligamentos cruzados. Saúl El Chiqui Torres, distensión de ligamentos de la cadera. Diego Fernando Navarro, contusión en la rodilla izquierda. Lucas Kent, fractura del dedo del pie izquierdo, y Gilbert Álvarez, contusión en el muslo anterior izquierdo. Lo que informó hoy en la mañana el doctor Juan Carlos Torres, el médico de Independiente, las bajas que tiene el INDE para enfrentar al Club Bolívar.
1: Tenemos que irnos.
3: Sí, hasta la próxima edición.
1: ¿Algo más?
3: En el ámbito internacional, ayer hablábamos del fichaje de Enzo Fernández al Manchester City, fichaje que por mecanismos de solidaridad hacen que a River le siga entrando dinero por Enzo Fernández. Cerca los 5 millones de euros le va a llegar a River por la venta de Enzo al Manchester City.
1: Tenemos que irnos. Un abrazo. Chau. Muchísimas gracias. Hasta mañana.

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0: Sherilyn y Got to be real. Sí, es real, es
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1: Y arrancamos con el desarrollo de las informaciones en Santa Cruz. Una comisión de ministros intervino YPFB aquí en el departamento cruceño. Así lo informó Mauricio Zamora, el ministro de Obras Públicas. Informó también cambios en el directorio tanto de comercialización como de distribución ante la demanda de carburantes.
2: La crisis de abastecimiento de combustible también pone bajo la lupa el funcionamiento de la principal empresa estatal del sector. En Santa Cruz, las dificultades para acceder a gasolina y diésel han generado reclamos de transportistas, productores y otros sectores.
3: Esta intervención es como un plan de trabajo para que tengamos resultados en el corto plazo. Entonces nosotros ya tenemos un plan de trabajo, vamos a entrar a ver lo que es la línea de importación y abastecimiento. Ya hemos hecho algunos cambios de personal, por ejemplo, hoy día hemos cambiado al director distrital de comercialización de Santa Cruz. Vamos a ver las nominaciones, vamos a ver todos esos detalles donde tenemos información de denuncias que han hecho las personas. Y la idea es cortar este tema de lo oscuro, ¿no?
2: Los cambios anunciados en YPFB se producen en un momento clave, cuando el abastecimiento de combustible se ha convertido en uno de los principales problemas económicos y sociales del país.
3: Bueno, estamos el ministro de la Presidencia, el ministro de Economía, está el ministro Oscar Mario Justiniano, mi persona, obviamente el ministro del área, que es el ministro Blanco, y está el viceministro de Transparencia, Yamil García. La idea es entrar a una intervención estructural que está funcionando mal, sobre todo en lo que es la comercialización. Y reitero, vemos que la comercialización es el gran cáncer que tiene YPFB.
4: Y mientras tanto, el gobierno confirmó que ya está en marcha la intervención de YPFB debido a los hechos de corrupción denunciados durante los últimos meses. Se informó que 5 ministros participarán de este proceso.
5: YPFB entra en una etapa de revisión y transformación. El ministro de Hidrocarburos confirmó que la intervención de la estatal ya comenzó y estará a cargo de 5 ministros.
6: Los resultados de esta intervención estamos seguros que van a ser inmediatos porque no tenemos tiempo que perder. Para nosotros el objetivo más importante y es cabalmente el motivo de esta intervención es por los intereses de la población de la patria. La pregunta era si va a haber un interventor. No, por el momento no se ha definido eso. Estamos trabajando de manera coordinada los 5 ministros conjuntamente con el viceministro de Justicia.
5: Uno de los principales cambios planteados es modificar el papel de YPFB en el mercado interno.
6: El gobierno nacional es que Yacimientos vuelva a su rol natural y no se dedique a comercializar hidrocarburos. Yacimientos no fue creada con ese fin. Cumpliendo la Constitución, vamos a hacer que Yacimientos salga de ese rol y sean los privados los que participen en toda la cadena. Yacimientos va a seguir participando, pero paulatinamente se tendrá que retirar y empezar a dedicarse a las actividades de explotación, exploración y trabajar con la refinería.
5: Admitió que algunas de las medidas adoptadas anteriormente no dieron los resultados esperados, por lo que ahora se apunta a una reestructuración de la empresa estatal.
6: Las medidas regionales que habíamos tomado no han funcionado, y es por eso que hemos decidido no se pudo resolver el tema de la provisión de combustibles, y es por eso que estamos tomando esta medida extraordinaria.
4: Pero también el vocero presidencial aseguró que el decreto 5676 no se abrogó, pero podría tener modificaciones. Señaló que eliminar dicha medida dejaría sin resultado al Estado.
7: La decisión es no abrogar, pero sí mejorar. Y en eso estamos trabajando. Y si se tienen que tomar otras medidas complementarias, se seguirán tomando también. Si abrogamos esa medida, tendríamos que volver a un precio de 9.80 para todos los sectores. Y eso es insostenible. No podemos estar comprando a 18 y ahora subiendo aún más para poder vender a 9.80. Eso nos cuestan escuelas, salud, tratamiento para el cáncer, etc. Tenemos que tomar una decisión. En cualquiera de los casos, las decisiones tienen que hacerse cuidando a los más débiles. Y esa es nuestra obligación y nuestro propósito. Ahora, eso no quiere decir que tenemos una posición innegociable o nada parecido. Todo lo contrario, La última semana hemos estado sentados en varios departamentos, conversando, analizando, construyendo soluciones, y justamente los siguientes decretos es porque se escucha y dice esto puede ayudar a resolver y se toman las decisiones de manera inmediata. Y cuando decimos que las cosas están muy lentas, las autoridades toman la decisión de intervenir yacimientos y de agilizar los procesos.
8: Y en Cochabamba, presidentes de 8 comités cívicos se reunieron y tomaron posición respecto al decreto supremo 5676. Todos ellos coinciden en que debe derogarse.
9: Tras el encuentro de los representantes cívicos del país, se acordaron 6 puntos. Los más resaltantes tienen que ver con la derogación y ya no abrogación del decreto supremo 5676. Además, exigir a la Asamblea Legislativa Plurinacional el tratamiento urgente de la ley antibloqueos. Otro punto es reducir los impuestos y obligaciones a empresas que quieran importar carburantes. Y por último, dan plazo al presidente del país para que les convoque a una reunión antes del 14 de septiembre.
10: Hemos pedido su derogación, ya que el precio diferenciado que hace nos lleva a un tema de corrupción, de agio, de especulación. Por lo cual estamos pidiendo que haya bastantes cambios en la normativa, en el decreto, en el sentido de que fundamentalmente no estamos de acuerdo con esa diferenciación. Y a la vez estamos pidiendo que se elimine toda forma de impuesto, de una impositivo para la importación y comercialización del diésel. Solo así va a bajar. Asimismo, pidiendo una reunión inmediata con el presidente. Ya le hemos puesto una nota y hoy día le vamos a remitir todo este pronunciamiento.
11: Estamos en contra de los bloqueos. Estamos queriendo de que haya paz en nuestra Bolivia y pues ya no hayan los problemas que han existido. Vamos a pedir a los congresistas para que puedan pasar la ley de antibloqueos o la libertad de movimiento de los bolivianos.
4: El Comité Cívico Cruceño reprueba al gobierno de Rodrigo Paz. Le pone la nota de aplazado. Denuncia que en 10 meses hay más problemas que soluciones.
12: Son más cosas las negativas, es más los problemas que se han dado que soluciones, y si habría que ponerle una nota hasta el momento, creo que no aprobaría la gestión, pero es lo que hay. Es lo que la democracia nos ha dado.
9: Esa es la calificación del Comité Cívico de Santa Cruz a los casi 8 meses de gestión de Rodrigo Paz, por lo que anuncian que en los próximos días...

0: convocarán a la Asamblea de la Cruceñidad para analizar todos los problemas por los que atraviesa el país.
1: Se decidió ir a una Asamblea de la Cruceñidad para la siguiente semana, y bueno, la postura la haremos, la propondremos acá, y ya entre todos decidiremos cuál va a ser los pasos a seguir dentro de lo que se viene. Nosotros, desde la institución, lo hemos manifestado, somos respetuosos de la ley, de las normas, estamos en un estado de excepción, y tendrá que ser pues la policía y el ejército que hagan respetar el estado de excepción.
2: Y en un país con tantos conflictos se ha sumado el bloqueo de Yapacaní. El transporte está duramente afectado por esto, porque no pueden despachar mercadería, las salidas de las terminales de buses entre Cochabamba y Santa Cruz están suspendidas y confirman un nuevo golpe a su economía.
3: El bloqueo en Yapacaní genera restricciones en las rutas hacia el oriente del país. La medida instalada en Yapacaní obligó a suspender temporalmente las salidas de buses desde la terminal de Cochabamba por la carretera nueva.
4: Por información de la terminal de buses bimodal de Santa Cruz, existe un bloqueo en la localidad de Yapacaní. Es por ese motivo que se ha suspendido las salidas al oriente del país por la carretera nueva. Sin embargo, la carretera antigua está habilitada para esos viajes.
3: Detrás de cada bloqueo hay historias de familias que dejan de generar ingresos y trabajadores que de un día para otro ven paralizado su principal fuente de sustento.
5: Yo quisiera que, no sé, que se pongan la mano al pecho los encargados del tema, porque los que estamos en el tema del transporte estamos afectados, no solamente dueños, choferes, las personas que trabajan en boleterías. Cuando hay bloqueos para el transporte, paran sueldos, no hay sueldos, y mire que la gente tiene que estar trabajando en lo que sea, buscándose la vida.
6: Bajan las ventas y por eso también a veces se retrasan en pagar alquiler o pagar algunos productos que traen para aquí, y los mismos dueños de aquí se endeudan y no hay venta.
2: Bueno, y desde Santa Cruz vamos a contextualizar, porque el departamento cruceño amaneció cercada y bloqueada a partir de las 12 horas de este miércoles. Una medida adoptada por parte de los productores agropecuarios. El rechazo del decreto supremo 5676. Las principales rutas están bloqueadas hacia La Chiquitanía, Cochabamba y también hacia el Beni.
7: Santa Cruz con las rutas cortadas, bloqueos paralizan los accesos a Beni y Cochabamba. Productores activaron desde las 0 horas de este miércoles puntos de bloqueos en carreteras estratégicas de Santa Cruz, en rechazo al decreto supremo 5676. La medida afecta la conexión terrestre con Cochabamba, Beni y La Chiquitanía.
8: Estamos iniciando un bloqueo de 24 horas, una alza de precio con un costo de producción elevado que tenemos, el dólar ha subido. Estamos coordinados con San Julián, con Yapacaní y el norte integrado, ¿no?
7: Ruta Santa Cruz-Beni. San Julián, bloqueo sobre la carretera hacia Trinidad. Cuatro Cañadas, bloqueo en la vía hacia el Beni. Los Troncos, otro punto que interrumpe la conexión hacia Trinidad.
9: No hay combustible. O sea, ¿cómo vamos a trabajar si no tenemos combustible? ¿De qué forma?
10: Nosotros somos los mayores damnificados con este decreto que está el 5676.
7: Yapacaní, bloqueo instalado en el puente que conecta Santa Cruz con Cochabamba. Estos puntos provocan el cierre de las principales conexiones terrestres.
11: Estamos pidiendo la abrogación de 5676, ¿no? Porque nos afecta a los pequeños y medianos agricultores. Mira, ahorita realmente tenemos grano en carpa en el Chaco, no sabemos dónde llevar. Las empresas no quieren comprarnos, no quieren comprar gallina muerta, así que la producción que hacemos no nos alcanza ahorita ni para pagar las cuentas realmente.
7: Los productores exigen la anulación del decreto supremo 5676, que establece un precio de referencia de bolivianos 18 por litro de diésel para grandes consumidores. Los movilizados advierten que el incremento afecta directamente sus costos de producción.
12: Yo vengo de Guarayos, pero también soy uno de los productores que me siento muy impactado, muy perjudicado con este decreto que está habiendo. Y con 120 litros para un mes es fuera de lugar.
2: Y por su parte, los dirigentes interculturales advierten que radicalizarán los bloqueos si no existe diálogo, y también que van a mantener los puestos en cada una de las rutas que ya mencionamos que están bloqueadas.
13: Interculturales están dispuestos a ir a un diálogo sincero con el gobierno nacional. Los movilizados están exigiendo la abrogación del decreto supremo 5676, pero además el abastecimiento normal de los carburantes.
14: Bueno, primero que nada tiene que garantizar el combustible. El pueblo boliviano ha sido tan tolerante que ha aceptado que lo hayan subido a 9.80. Bueno, ahí se tendría que abastecer. El gobierno ha atropellado a todo el pueblo con la mala calidad de combustible. Hoy, aparte que no hay combustible, el gobierno ha instalado un problema encima, que es el decreto 5676.
13: Los dirigentes de las comunidades interculturales dejan en claro que los bloqueos que están en este momento es responsabilidad del gobierno nacional y no así de los movilizados, que no tuvieron respuesta ante sus exigencias.
15: Seguramente va a decir ahora el gobierno, y esto se le ha ido advirtiendo al gobierno, bien claro, que abrogue el decreto 5676 porque no hay combustible. Y ahora seguramente va a decir, por los bloqueos no ha llegado. Y queremos decirle al gobierno que no nos mienta a la población. Lo que nosotros como productores queremos es, que lo que queremos es que nos cumpla el combustible para seguir trabajando y seguir alimentando al país. Hasta ahorita tenemos lo que es Yapacaní, también los hermanos de San Julián, Cuatro Cañadas, sucesivamente, compañeros, se van sumando. Porque esto no es solamente para Yapacaní y San Julián, esto es para el departamento de Santa Cruz, y creemos que todos tenemos que estar unidos en esto.
2: Bueno, y a continuación vamos a revisar repercusiones en torno a esta medida que se ha adoptado desde las 0 horas de este miércoles. Escuchemos lo que dice la Asociación de Porcinocultores.
13: Ante los bloqueos de las carreteras, tanto en la ruta al Beni, así como al departamento de Cochabamba por la carretera nueva, el gerente de la Asociación de Porcinocultores, Henry Chávez, responsabilizó al gobierno nacional de darle este regalo a Santa Cruz en su mes aniversario, al no actuar de manera inmediata a las necesidades y demandas en relación al abastecimiento de combustibles.
16: Ese es el regalo que nos da el gobierno por nuestro mes aniversario. Y ya estos bloqueos ya nuevamente nos vuelve a complicar en el transporte, que no hay combustible ni a 9.80 ni a 18 bolivianos. Nosotros hemos solicitado la derogación del decreto 5676, pero bueno, el gobierno anda diciendo de que no va a haber derogación, va a haber modificación. No es así. El gobierno tiene que escuchar al sector productivo, tiene que escuchar a la población, porque no solamente somos nosotros, están los transportistas también.
13: Chávez también señaló que las declaraciones de las autoridades y la poca acción no son creíbles para los sectores que ahora están movilizados.
16: Nuestra posición como sector agropecuario es que ese decreto tiene que ser eliminado en su totalidad. Eso es lo que tiene que suceder, eso es lo que tiene que pasar. Ahora me vienen con que se está interviniendo yacimiento, ¿no? Por 180 días. Otro show del gobierno. ¿Qué va a pasar después de la intervención? No va a pasar absolutamente nada. ¿Esto va a resolver el problema del combustible? No lo va a resolver. Es un gobierno sumamente mediático y mentiroso.
2: Bueno, y mientras tanto, el alcalde de Cuatro Cañadas se sumó al clamor del sector productivo de Santa Cruz sobre los bloqueos que se mantienen en las distintas carreteras que conectan a Santa Cruz, exigiendo la abrogación del decreto supremo.
17: El alcalde del municipio de Cuatro Cañadas pidió al gobierno abrogar el decreto supremo 5676 y convocar de manera urgente a una mesa de diálogo con los productores ante el crecimiento malestar por las nuevas condiciones para la compra de diésel.
18: No, debe abrogarlo, sinceramente, para levantar y todo el conflicto que está ahorita, tanto Cuatro Cañadas, San Julián y otros municipios más que están haciendo. Sinceramente, debían abrogar el decreto y después de eso sentar con la base y donde está realmente el problema, y así solucionar y hacer un decreto o una ley. También los productores, sinceramente, se ven perjudicados también con el nuevo decreto que hay, porque con 120 litros a mensual, ¿dónde va a alcanzar? Apenas alcanza 8 horas de trabajo con un tractor y después de eso ya no hay magia, ¿no?
17: La autoridad expresó su rechazo a los bloqueos que afectan las carreteras. Señaló que la falta de respuestas concretas por parte del gobierno está profundizando la tensión y podría generar mayores perjuicios para la población y la economía regional.
18: No estamos de acuerdo con los bloqueos, ¿no? Pero ya mandamos varias notas a los ministros también, donde nunca tuvimos respuesta, y bueno, pues, ¿no? La población o la bases se cansan y bueno, pues tampoco nos perdonan, digamos, así que comienzan a hacer otras medidas para que sea escuchado, ¿no?
3: Seguimos en conexión desde la ciudad de Cochabamba y el

0: 5676.
1: A partir de las 9 de la mañana, vamos a partir del kilómetro 3, Avenida Petrolera, sector Vidriolux, a la cual están convocados las 16 provincias, organizaciones campesinas, organizaciones barriales de la ciudad, profesionales.
0: Sin embargo, el dirigente campesino Nelson Virreira fue enfático al señalar que todas las autoridades deben participar sin esperar invitación, debido a la afectación que también sufren por la falta y la subida del precio del diésel.
1: Están convocados, no invitados por si acaso, están convocados todas las autoridades municipales y departamentales. ¿Eso qué significa? ¿Acaso la gobernación, las alcaldías no se ven afectados por el incremento del precio del diésel a 18 bolivianos? Por tanto, el gobernador, los alcaldes, los concejales, los asambleístas, toditos deberíamos estar manifestándonos junto a su pueblo.
0: Esta sería la primera movilización en Cochabamba que tendría su conclusión en la histórica Plaza 14 de Septiembre, donde en años pasados se tomaron grandes decisiones y fueron escenarios de duros enfrentamientos. Este espacio también será protagonista este viernes, porque se definirán las próximas acciones a seguir si no hay respuesta del gobierno nacional.
1: Si el gobierno no resuelve, entonces vamos a tener que seguir radicalizando las medidas de presión.
2: Y por otro lado, el gobierno evalúa ampliar el estado de excepción para los últimos anuncios que se han tomado en cuenta y diferentes movilizaciones en diferentes sectores.
3: Se detuvieron dirigentes que tuvieron actos de agresiones fuertes. Entiendo que la justicia no ha llegado a un término que impida que esas personas, por ejemplo, que generaron esas acciones, las puedan volver a ocasionar. Hubieron personas que manejaron cantidades de dinero para financiar este tipo de situación. También creo que siguen con la libertad probablemente de hacerlo. Mientras nosotros no ataquemos las causas que pueden generar una inestabilidad en el país, creo que deberíamos nosotros estar en una situación de estado de excepción, porque ha generado realmente una tranquilidad a la población. La persuasión que dan las Fuerzas Armadas con el patrullaje en las rutas críticas de nuestro país, en las infraestructuras importantes, también creo que ha sido algo bien visto por la población, y es un tema que vamos a evaluar como corresponde como gobierno. No hay una última palabra al respecto, pero sí hay una tendencia de legisladores, de personas que estamos viendo del área de seguridad.
2: En breve, acá en Conexión Edición Central, estaremos informando lo siguiente, porque la justicia ratificaba alrededor de 6 meses de detención preventiva para Fernando Cermedo. Pero ¿cuáles serían los casos que lo están involucrando? Se lo contamos a la vuelta de esta pausa.

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1: Instrucción en lo penal anticorrupción. Con esa ratificación, el imputado debe cumplir la medida cautelar fijada por la autoridad judicial de origen para dar continuidad a las investigaciones por parte del Ministerio Público.
2: El cumplimiento de la detención preventiva del ciudadano Fernando Gabriel Cerimedo, tomando en cuenta que la autoridad jurisdiccional habría determinado en el recinto penitenciario de máxima seguridad de Chonchocoro de la ciudad de La Paz, el mismo habría considerado que en funciones a razones de seguridad, protección, el propio procesado habría manifestado temer por su vida, encontrándose comprometido intereses de gran connotación. En un recinto de mediana o mínima seguridad, su vida podría estar en riesgo.
1: Actualmente, Cerimedo permanece encarcelado en el centro penitenciario de Palmasola por otra causa penal, aunque el nuevo dictamen dispone su traslado al penal de máxima seguridad de Chonchocoro en el departamento de La Paz.
2: Véase que con relación a los fundamentos expuestos por la autoridad jurisdiccional, no se advierte algún daño y perjuicio que él mismo habría vulnerado bajo los términos que han sido expuestos para sostener la necesidad de que el imputado guarde la detención en el recinto penitenciario de San Pedro de Chonchocoro.
3: Ernesto Giraldes, abogado de Cerimedo, indicó que buscará revertir su traslado a Chonchocoro y mantenerlo en Palmasola.
4: La Sala Penal Segunda de La Paz rechazó el recurso planteado por la defensa de Fernando Cerimedo y ratificó que deberá cumplir su detención preventiva en el penal de Chonchocoro por el delito de enriquecimiento ilícito.
5: Lamentablemente seguimos con las ilegalidades o el abuso en contra del señor Fernando Cerimedo, tomando en cuenta de que siguen basándose en indicios o suposiciones, ¿no? Han dado por confirmado el auto de detención preventiva dictado por el juez sexto de instrucción en lo penal de la ciudad de La Paz, sin haber escuchado dar oída a todo lo que se ha presentado por parte de la defensa, tanto de mi colega y mi persona. Y bueno, ha determinado que se confirme en todas sus partes el auto de detención preventiva.
4: El abogado de Cerimedo rechazó la decisión y denunció ilegalidad en el proceso. Señaló que existen dos órdenes de detención preventiva, una en Santa Cruz y otra en La Paz, y cuestionó cuál debe ejecutarse.
5: Se les mencionó que hay dos autos de detención preventiva, uno en Santa Cruz y otro en La Paz. ¿Cuál de esos se tiene que hacer? Ni hizo caso omiso, digamos, a las aseveraciones jurídicas que nosotros hemos presentado, pero estaba previsto, y nosotros seguimos agotando las instancias a efectos de nosotros poder seguir con otros recursos. Ya estos recursos son constitucionales en las que lo que vamos a presentar.
6: ¿Hora y día del traslado?
5: No tenemos hora y día de traslado, no tenemos para nada. Nosotros seguimos en la lucha judicial.
3: Y por su parte, el director del régimen penitenciario Palmasola informó que Fernando Cerimedo se encuentra en el PC6, que su estado de salud es estable y su traslado hasta Chonchocoro es incierto.
4: En el PC6 de la cárcel de Palmasola guarda detención preventiva a Fernando Cerimedo por el delito de tentativa de feminicidio en contra de su expareja Nadia Beller. Así lo informó el director de régimen penitenciario.
7: Se encuentra en PC6, está estable ya.
3: En el PC6, ¿quiénes están?
7: Por lo que tengo conocimiento, son autoridades que son relevantes y se vino a las medidas de seguridad, ¿no? Que no sean abusados. Evidentemente hay que reconocer que hay privados de libertad que son re peligrosos, ¿no?
8: Un pabellón más seguro,
7: entonces. Es uno de los pabellones más seguros.
4: Desconoce si habrá traslado a Chonchocoro, porque eso depende de la autoridad competente y de seguridad penitenciaria. Señaló que ellos se encargan del tema logístico.
7: Se desconoce el traslado, porque la autoridad competente va a dar curso a todo esto. Los que se van a encargar son seguridad penitenciaria, que es gobernación. Nosotros prácticamente hacemos el tema logístico solamente, ¿no?
9: Su defensa asegura que él padece de algún problema de salud. ¿Está recibiendo atenciones dentro de la cárcel?
7: Está recibiendo, pero no no se informó nada, ningún problema de salud. La autoridad competente se va a hacer cargo de todo esto. El juez también va a determinar, ya sea de La Paz, de Santa Cruz, va a depender si será trasladado a La Paz, ¿no? Porque no se desconoce todavía el informe médico.
4: Aclaró que Fernando Cerimedo no cuenta con custodia especial y que está como un recluso más en la cárcel de Palma Sola.
6: El ministro de Defensa, Ernesto Justiniano, niega vínculos con el caso de las maletas de oro, tras denuncias de Nadia Bella.
1: Nuevamente Nadia Bella reveló un audio en el que Fernando Cerimedo le comenta detalles sobre el caso de los 189,5 kilos de oro secuestrados en Birubiru y una relación entre la familia del único joven aprehendido y un ministro de Estado. Ante eso, el ministro de Defensa negó cualquier vínculo con este hecho.
10: Mira, respecto, yo creo que hay un afán de desprestigiar a mucha gente. Yo con toda claridad quiero decirle, si es que hay una referencia, lo siguiente: se tiene que investigar absolutamente todo. Si alguien tiene una prueba, que la presente donde corresponde, en las instancias correspondientes. De mi parte, yo le debo decir lo siguiente: yo estoy tranquilo, no he cometido ninguna acción ilegal, ni he utilizado mi cargo para favorecer a alguien al respecto. La tercera pregunta, por favor.
1: Recordemos que Beller explicó que la conversación fue registrada durante una cena y aseguró que Cerimedo le relata información sobre las gestiones que presuntamente se habían realizado para evitar la aprehensión del joven que transportaba oro hacia Dubái.
3: Ahora vamos a hablar del caso Nadia Beller porque conversamos con Jorge Justiniano, el abogado de la víctima, e indicó que hay una descalificación total del video del supuesto sicario.
11: Hay que considerar qué valor probatorio tiene la declaración de un imputado. La declaración de un imputado no tiene ningún valor probatorio, es un mecanismo de defensa. En primer lugar, cuando es formal, ha sido una aparición en un video clandestino, absolutamente informal, no tiene ningún valor legal. Hay quienes aparecen diciendo, ahora cambia el rumbo la investigación. En realidad consideramos nosotros como defensa que eso es lo que pretende el video. Lo que el video pretende es cambiar el rumbo de la investigación. La investigación venía muy bien, viene muy bien, ¿no es cierto? Se da con el paradero del propietario de la motocicleta. El propietario de la motocicleta había tenido su hija, que había sido la esposa de este colombiano, que habían comprado un arma calibre 32, que habían comprado dos trajes de delivery. Es decir, la investigación va muy bien. Y entonces aparece un video que lo único que pretende es tergiversar, tratar de desviar la atención y mostrarlo aparentemente al señor Cerimedo como la víctima. Y dicen, no, a ella solamente la queríamos asustar. Oiga, si querían asustarle, tírenle tres tiros en el pie, pues, ¿no es cierto? O por último, tírenle tres tiros cerca del oído y sáquenle la cartera. Así se asusta a alguien. No se asustan disparándole cuatro veces y que tres impactos impacten en su cuerpo. Por lo tanto, no era un susto solamente. Y luego dice, no, en realidad el objetivo era un argentino, dice, queriendo mostrarlo al señor Cerimedo como la víctima del hecho.
6: Y las imágenes de Cerimedo han estado en todos lados. Por ello, te mostramos las imágenes hechas con inteligencia artificial y las verdaderas.
12: La realidad con la tecnología es que a veces va avanzando tan rápido que parece que nos quedamos atrás. Sin embargo, también se tiene el tema de las imágenes creadas con IA, pero que debes revisar para comprobar si una imagen está hecha con inteligencia artificial o es real. 1. Las manos y dedos. 2. Texto. Letras o palabras con errores extraños. Punto 3. Rostros. Punto número 4. Los fondos. ¿Pero por qué te hablamos de esto? Recientemente, en el caso Cerimedo, se han difundido diferentes imágenes, muchas de ellas falsas, otras verdaderas. Pero el día de hoy te explicamos cuáles son las imágenes que son realmente verdaderas y las que son hechas con inteligencia artificial. La siguiente fotografía de Fernando Cerimedo junto a Bibi Urquidy, la primera dama, se ha hecho un análisis con respecto a ello. La comparación con registros originales, el análisis visual y herramientas de detección de inteligencia artificial evidencian que las imágenes fueron alteradas digitalmente. Otra de las imágenes difundidas muestra a Cerimedo junto al exdiputado Amílcar Barral en una fotografía tipo selfie. Al revisar la imagen se identificaron inconsistencias en la iluminación, Seguimos con las fotografías. En la siguiente aparece el presidente Rodrigo Paz junto al consultor político argentino Fernando Cerimedo. Circula en redes sociales en el contexto de la cumbre del Escudo de las Américas. Al comparar la imagen difundida por Beller con la fotografía publicada por el Departamento de Estado, se observó que ambas corresponden al mismo encuentro. Coincide la disposición de las personas alrededor de la mesa, las banderas de Bolivia y Estados Unidos. La siguiente fotografía muestra a Fernando Cerimedo y Nadia Beller sentados juntos y tomados de la mano. Sin embargo, la fotografía fue creada con inteligencia artificial. Uno de los elementos más notorios aparece en las manos entrelazadas. Ahora sigamos con la reciente foto publicada por el periodista Manuel Seguán. Reveló fotografías del presidente Rodrigo Paz y su asesor Fernando Cerimedo, tomadas el pasado 23 de mayo en el Palacio de Gobierno. Dicha fotografía estaría aún en análisis, sin embargo, algunas páginas detectaron que esta sí sería real. Y estas son algunas fotografías difundidas en torno a Fernando Cerimedo.
6: El Ministerio Público rechazó la denuncia contra la primera dama, María Elena Urquidi, y aceptó ampliar los cargos contra Fernando Cerimedo.
13: La Fiscalía Departamental de La Paz rechazó la solicitud de investigación contra la primera dama, María Elena Urquidi, por los delitos sobre corrupción que fue presentada por el abogado Lucas Torres. No obstante, la entidad aceptó ampliar los cargos contra el asesor presidencial Fernando Cerimedo. La Unidad de Análisis y Análisis Criminal de La Paz determinó el cierre de registro por duplicidad y consecuente acumulación de denuncias iniciadas de oficio contra el ciudadano argentino Fernando Gabriel Cerimedo. Con esta medida, las actuaciones impulsadas se unifican al proceso matriz, es decir, de enriquecimiento ilícito con afectación al Estado y legitimación de ganancias ilícitas. Asimismo, el Ministerio Público aceptó ampliar la denuncia contra Fernando Cerimedo por los delitos de usurpación de funciones, falsedad material y uso de instrumento falsificado. El proceso se abrió de oficio a raíz de las declaraciones públicas difundidas en medios de comunicación por Nadia Beller, quien denunció presuntas irregularidades vinculadas al cobro de comisiones por la asignación de cupos e importación de diésel y gasolina, además de supuestos negocios de oro y corretaje de seguros.
6: Conexión en vivo. Cuando marcan las 19 horas con 34 minutos, inmediatamente tenemos unidad móvil con Rubí Saavedra. 18 mineros detenidos. ¿Cuáles serían las razones, Rubí? Adelante con el reporte.
14: Así es, muy buenas noches. Son 18 personas aprehendidas, 11 de nacionalidad china, así también los demás serían de nacionalidad boliviana. En estos momentos nos encontramos en la Fuerza Especial de Lucha contra el Crimen, en la Oficina de Coordinación de Mandamientos de Aprehensión, Capturas, Apremios y otros son donde, bueno, se encuentran estas personas que fueron trasladadas ya enmanilladas desde Sorata por la actividad minera ilegal que se dio en este municipio. Lo que nos indican precisamente es que dentro de nada más instantes los van a trasladar a celdas. Están esperando también a la embajada china, precisamente porque hay connacionales que están esperando, por supuesto, también la traducción, también están haciendo el registro de estas personas chinas. Es por eso que también se habría llamado a la embajada china para poder traducir. Sin embargo, estas personas van a ser trasladadas, nuevamente mencionamos, a las celdas de la parte inferior, esto por la actividad minera ilegal que se había dado en Sorata. Los detalles, por ejemplo, vamos a dar algunos, que es lo que nos mencionaba, por ejemplo, el capitán. Hace nada más instantes sobre este mismo caso, es, por ejemplo, que bueno, se encontró inclusive cartuchos de explosivos, estos fueron decomisados y también se encuentran en interiores de esta oficina. Como se puede igual ver en las imágenes, estas personas ya fueron trasladadas enmanilladas, algunos familiares ya se encuentran en la parte inferior esperando el traslado, inclusive llegaron otros ya para con abogados, también se está esperando la llegada del fiscal correspondiente para acelerar el trámite y también de tomarles las declaraciones correspondientes. Estas son las imágenes que nosotros tenemos a esta hora de la noche en las oficinas de coordinación de mandamientos de aprehensión. Nosotros vamos a estar actualizando toda la información y estamos a la espera de la llegada del fiscal también para que nos pueda dar mayor detalle, ya que también esto se hizo en coordinación con la AJAM. Esto se realizó desde las 9 de la mañana. Con esta información retornamos con ustedes.
6: Rubí Saavedra en el reporte, muchísimas gracias. De esa manera seguimos avanzando, qué es lo que está pasando en diferentes puntos del país. Es por eso que nos vamos a Santa Cruz. Marvin, adelante.
3: Gracias, Raiza. Tenemos que cambiar de información y hablamos nosotros con el defensor del pueblo porque hay una problemática que no se ha tocado todavía y que ahora el defensor del pueblo decidió mencionarla referente a las detenciones preventivas que se están teniendo últimamente. Solicitó reducirlas. Esto porque el sistema penitenciario está colapsando.
15: Hay un uso desproporcionado de la detención preventiva, más del 53% de las personas privadas de libertad están con detención preventiva. Es decir, no saben qué es lo que va a pasar, no tienen sentencia condenatoria. Esto provoca hacinamiento, esto provoca debilitación de la seguridad, las muertes violentas. Tenemos 17 muertes violentas hasta el momento, ¿no es cierto?, en esta gestión, y supera de sobremanera el quantum de la anterior gestión 2025. Es decir, existen muchas situaciones que debilitan el tema carcelario. Por eso es importante apoyar, entendemos por un lado, que esta... El pago, por ejemplo, de los prediarios pueda pasar a nivel nacional, que es un tema muy importante. El tema de la segmentación de las poblaciones, porque privados de libertad con condenados se encuentran en un mismo escenario y esto provoca también que los temas de violencia puedan reproducirse. El tema de uso ya mesurado de la detención preventiva, lo hemos trabajado con diferentes instancias. Lamentablemente el Tribunal Supremo de Justicia no ha dado respuesta a los diferentes reclamos que realiza la Defensoría del Pueblo.
6: Y sabe, hay una denuncia por parte del Ministerio de Defensa. Mencionan que ha desaparecido alrededor de 33.608 cartuchos de munición en el cuartel de Santa Cruz.
1: El ministro de Defensa, Ernesto Justiniano, señaló que se detectó un faltante de 33.000 cartuchos de munición, situación que ya es investigada por las autoridades correspondientes.
10: El ejército me ha reportado anoche que hay un faltante de 33.608 cartuchos de munición calibre 5.56 por 45 milímetros.
1: Como primera medida se dispuso el cierre y aislamiento del depósito del Regimiento de Desatinadores de Selva número 12, donde se encontraba la munición. Además, inició una inspección especializada, una investigación interna y una denuncia ante el Ministerio Público.
10: En el Regimiento Coronel Manchego, ante la gravedad del hecho, se dispuso inmediatamente el cierre y aislamiento del depósito, una inspección especializada, el procedimiento investigativo interno correspondiente y la denuncia ante las instancias policiales competentes. No vamos a ocultar ni minimizar un hecho de esta naturaleza. Conforme al estilo que ustedes conocen, siempre denunciamos las cosas que se encuentran.
1: La autoridad señaló que el objetivo principal de las pesquisas es establecer qué ocurrió, identificar a los responsables y especialmente determinar cuál es el destino de los cartuchos.
10: La investigación deberá establecer qué ocurrió, quiénes son los responsables.

0: y fundamentalmente cuál fue el destino de esa munición. No voy a especular por ahora ni señalar responsables antes de que la investigación produzca resultados. He instruido que se investigue hasta esclarecer completamente el caso.
1: Un analista vincula el incremento de violencia regional al cambio del ciclo político y la reestructuración del crimen organizado.
2: El analista de seguridad pública Ariel Torres señala que la reciente ola de violencia extrema registrada en el país, que suma alrededor de una cuarentena de decesos en lo que va del año por acribillamientos, sicariatos y vendetas, responde a un fenómeno de reconfiguración del crimen transnacional en toda Sudamérica, provocado principalmente por el cambio de siglo político en los gobiernos de la región.
3: Desde enero hasta estos días suman ya 40 decesos a nivel nacional, producto de eventos criminosos violentos con armas de fuego.
2: De acuerdo con el especialista, la salida de dichos gobiernos impulsó a las nuevas autoridades a intentar restablecer el Estado de Derecho e intensificar el control institucional.
3: Tenemos que comprender lo que está pasando en la región. Esto coincide y justamente es correlativo la salida de los gobiernos de corte socialista en diferentes países de Latinoamérica, ¿no? Honduras, Ecuador, Colombia, Chile. Y casualmente, pues en estos países está incrementando los índices y los casos de violencia. Entonces, al parecer, todo el funcionamiento que tenía los delitos transnacionales como el narcotráfico, la trata de personas, la venta ilegal de armas y una serie de delitos transnacionales, pues al parecer en estos gobiernos funcionaban y tenían sus ductos y la colusión en diferentes instituciones. Y yo creo que los gobiernos entrantes en estos países, y en eso cuenta también el actual gobierno nacional, es una reacción de todas estas líneas de narcotraficantes, de organizaciones criminales que tenían muy bien establecidas sus actividades en estos países. Esto nos incluye a nosotros.
2: Respecto a Bolivia, el analista enfatizó que se ha derrumbado el falso paradigma de que la nación actúa únicamente como zona de tránsito de sustancias controladas, confirmándose la presencia y consolidación de infraestructura para la producción directa de drogas, así como la operatividad de grandes organizaciones criminales en el país.
3: Ya con absoluta propiedad el ministro de gobierno ha establecido que es una pugna entre dos carteles de muy alta envergadura como lo son el primer comando capital y el cartel rojo o cartel vermelo del Brasil. Pero además yo sumo a estas aseveraciones de que hay presencia de otros carteles que provienen de México y de Colombia.
1: ¿Y cómo se puede recuperar el dinero desfalcado por parte de Juan Pari al Banco Unión? Se lo contamos en breve. ¿Nos acompaña?

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0: 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Estamos de vuelta.
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3: El departamento de Santa Cruz y de Beni.
4: El 16 de noviembre del año 2025 fui designado como fiscal departamental del Beni.
3: Mauricio Nava Morales, que ejercía el cargo en el departamento de Chuquisaca durante los últimos 4 años, entre tanto fue designado fiscal superior.
5: Y bueno, ahora corresponde entregar el despacho en orden como corresponde al nuevo fiscal departamental de Chuquisaca.
3: Los fiscales departamentales del país deberían ser designados de acuerdo a norma mediante concurso de méritos. Sin embargo, desde hace 5 años, esta convocatoria no se concreta después de que la última realizada fue declarada desierta.
6: Cambiamos, en Cochabamba hablamos de temas de seguridad. Un capitán de la policía agredió brutalmente a su esposa. La mujer tiene 33 años y teme por su vida.
7: No, señor, por favor, necesitamos que entre el abogado, la víctima y como colectivo de control social.
8: Se trata del capitán de la policía, Cristian Ustaris Caballeros, quien actualmente ejerce en la Epinorte sus funciones. Fue denunciado por agredir de forma brutal a su esposa. La víctima denunció públicamente que teme por su vida ya que sufre de persecución constante y su agresor incumple las medidas de protección impuestas por autoridades.
9: Ha violado las medidas de protección, él continúa siguiéndome, tengo videos, tengo pruebas. Me da miedo ir a mi fuente de trabajo porque él me persigue. Como él me amenazó y me dijo, le están colaborando, le están ayudando y le avisan absolutamente todo. Como él mismo me ha amenazado apuntándome con su arma de fuego, él manda hasta sus mismos amigos, camaradas policías a seguirme.
8: La defensa legal de la mujer manifestó su profunda preocupación ante el manejo del caso, asegurando que el oficial denunciado estaría siendo favorecido por la propia institución.
10: No es una persona que es por primera vez que está cometiendo un hecho delictivo, sin embargo es una persona reincidente, es un capitán de la policía, es el capitán Cristian Ustaris, que pertenece ahora a la Epinorte, a tránsito de la Epinorte. Y lo que más llama poderosamente la atención es que acá en el comando de la policía existe la unidad del DDP y aquí están los policías fiscales, y esos policías fiscales han venido en compañía de este agresor y le han obligado a mi defendida a que se retracte de todo lo que se había denunciado.
8: La autoridad descartó de manera categórica que exista algún tipo de favorecimiento o protección interna hacia el sindicado.
11: Nosotros debemos aclarar que todas las denuncias que se reciben en la Fuerza Especial de Lucha contra la Violencia son adecuadamente investigadas, no importando quién sea la persona. Bueno, debemos indicar que referente a esto, si la persona cuenta con antecedentes, como se dice, evidentemente también la persona que lo está nuevamente denunciando por segunda vez, y en la primera ella es la que voluntariamente retira su denuncia.
12: Cambiamos de información y un vehículo se incendia por presunto cargo irregular de combustible. Lamentablemente es el tercer caso en las últimas semanas.
13: ¿De aquí atrás?
14: Cerca a las 4 de la tarde de este miércoles, en cercanías del Parque San Felipe de Austria, al noroeste de la ciudad de Cochabamba, este vehículo tipo Noah se incendió hasta quedar en chatarra.
15: El conductor supuestamente aquí entró a mi casa porque aquí estaba mi abuelo, tocó la puerta fuerte. Mi abuelo abrió la puerta y dijo, el conductor se está quemando mi auto. De eso mi primo salió, mi primo estaba baldeando.
16: No sé qué manguera estaban con gasolina, creo, ya empezó a salpicar. Un cacho noche estuvimos manteniéndolo ya el fuego y...
14: Este es el testimonio del joven que ayudó al chofer cuando iniciaba el fuego al interior de su motorizado.
16: Justamente yo he sido de los primeros en salir a ayudarle y al echar el agua, más bien estaba con los vidrios y dentro del auto ha sido lo que reventó, porque yo creo que si hubiera estado abierto me hubiera empujado, ¿no?
14: Según el informe preliminar de la policía, al interior del vehículo habían varios bidones de combustible, presumiblemente gasolina. Además, se encontró una manguera con una bomba casera que usualmente es utilizada para traspasar o bombear gasolina de un lugar a otro.
17: Presumimos por la existencia de existir material inflamable, existen indicios de que estaba transportando al existir bidones de plástico, los mismos que todavía están parcialmente chamuscados al interior.
14: Además, la autoridad policial señaló que en los últimos meses se registraron 3 hechos similares, donde vehículos quedaron calcinados por el fuego debido a la gasolina que transportaban de manera clandestina.
17: Tenemos ya que exactamente alrededor de, bueno, más de 5 vehículos que se han tenido, bueno, producto de un incendio vehicular, pero con relación al transporte de líquidos combustibles inflamables, tenemos 3 hasta la fecha.
0: En conexión, en vivo.
18: Por la urgencia de la información, nos vamos rápidamente hasta las oficinas de YPFB porque concluye la reunión de ministros con, obviamente, el comité de YPFB referente a la reestructuración organizacional. Adelante con el informe.
19: Atención a YPFB. Yo quisiera enfocarme a los primeros 4 artículos para que la población sepa en concreto de qué se trata este decreto, ¿no? El objeto, que es el artículo primero, es con la finalidad de proteger los intereses del Estado, fortalecer su capacidad operativa, administrativa y transparentar la cadena logística de importación y distribución de carburantes. El artículo 2 es una intervención estatal que dispone la intervención de yacimientos con la finalidad de proteger los intereses del Estado y recuperar la eficiencia de la gestión operativa y administrativa. La vigencia, 180 días, es bueno que lo sepa la población, que se podrá ampliar a otros 90 días. Y el alcance de la intervención tiene un carácter extraordinario, temporal, proporcional y orientado a precautelar el interés público de los ciudadanos destinado a obtener la información fidedigna y suficiente para elaborar un análisis de la cadena de importación y distribución de carburantes. Yo quería hacer mención a esos 4 artículos para que la población sepa a detalle de qué se trata este decreto. Pero bueno, es bueno que sepa la población que ya lo dije esta mañana con otros medios de comunicación o con varios de los medios de comunicación, que vivimos con un yacimiento que ha sido creado para otro fin y se ha vuelto comercializador. Y ahí está el verdadero problema, de que yacimientos, en vez de dedicarse a la explotación, a la exploración, resulta que tenemos un yacimiento dedicado a la importación y comercialización de combustibles. Ese cáncer que lo tenemos metido dentro de la institución y fuera de la institución, es muy difícil extirparlo. Meses de trabajo donde ya hemos iniciado con una primera intervención bajo una comisión, el presidente de YPFB ya lo va a explicar, pero ahora entramos a una segunda etapa donde participan varios ministros. Ustedes tienen que saber de qué parte de esta intervención está el ministro de Economía, el ministro de la Presidencia, el ministro de Hidrocarburos, está el ministro de Desarrollo Productivo defendiendo el sector productivo del país, mi persona, que como ciudadano y en defensa de los ciudadanos, pero defendiendo a mi sector, que es el autotransporte, y está el viceministro Yamil García. La preocupación de la población es grande, pero ya sabemos dónde está el problema, y eso lo saben todos los ciudadanos de Bolivia. El problema es la comercialización. Yacimientos tiene que dejar la comercialización, y eso es paso a paso. No puede dejar la comercialización de un rato para otro. Lo que va a hacer esta comisión es ver toda la información que la vamos a trabajar con el presidente de YPFB para ir viendo los pasos a seguir y la población se sienta segura de que vamos a hacer un trabajo no solo transparente, sino efectivo para normalizar el abastecimiento de los combustibles. Le cedo la palabra al presidente de YPFB.
20: Gracias. Buenas noches. Como YPFB hemos recibido la intervención estatal con la mayor transparencia y voluntad de entregar toda la información para que el objetivo de esta comisión, que es el poder fortalecer, mejorar el tema de la logística y comercialización de combustibles, pueda tener realmente frutos. YPFB, junto con el Viceministerio de Transparencia, ha hecho ya una intervención hace un mes, en la cual hemos constituido una comisión multidisciplinaria que ya ha hecho un diagnóstico y ha intervenido las principales operaciones comerciales en los distritos comerciales. A raíz de eso, esa comisión ha terminado con un informe en el cual se han identificado todos los factores de riesgo que están asociados en la comercialización y se han empezado a encontrar una serie de irregularidades tanto en la logística, en la recepción y en la distribución de combustibles. A raíz de esto, este informe ya ha sido proporcionado a la comisión y va a servir de base para que la comisión pueda continuar ahora desde la intervención estatal a tomar todas las medidas necesarias para asegurar el abastecimiento.